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por supuesto, te dije, 6:11 p.m. Llegan los dos carnales, me derrito. Pero con este calorón, vale. Aquí nomás la mejor 95.5. 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Con Héctor Cermeño, 6:11.

lo más nuevo de mi querido Antonio Oroz. Canción espectacular. ¡Felicidades, mijo! Mi gran Antonio Oroz, que le tengo un aprecio impresionante. Esta canción, vámonos con más música, llega Edén Muñoz y extrañaba más mi yo de antes. Mi yo de antes, aquí nomás la mejor, con Héctor Cermeño. 6:17 p.m. y aquí nomás la mejor. ¡Vámonos!

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23 minutos. Germán Montero, solo tú, aquí nomás, la mejor FM, 95.5. Mándame tu WhatsApp porque tenemos un montón de mensajes. Dice, hola Cermeño, aquí nomás la mejor. Quiero boletos para Dirlan García. ¡Ánimo! ¡Saludos, mijo! Llega la banda del recodo. Y yo sé que te acordarás. La mejor con Héctor Cermeño, 95.5, 6.23. ¡Vámonos!

Culiacán, ¿verdad? Civiles armados se dieron de balazos con las fuerzas federales, pero finalmente cayeron unos, presuntamente delincuentazos, que esos que les llaman generador de violencia y no sé qué, traían, haz de cuenta, varios cuernos de chivo y tú

cargadores están hechos pedazos. Tú vas a decir, no, reportero, es que con ese alambre juntan dos cargadores. Ah, ya me la sé, güey, ya me la sé, no hablo de eso. Hablo del estado de las armas. O sea que tienen muchísimo uso, es para que me entiendas, ¿verdad? Es lo que quiero decir. Muchísimo desgaste esas armas, qué bárbaro. Yo sé que por ahí van a decir, pues es de tanto subirle y bajarla del carro. Pues no lo sé, padre, esas armas están usadísimas y date

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Y vámonos con más música. Es la Imponente Vientos de Jalisco. Que les tengo un gran aprecio a la Imponente. Una banda bandononona, sí señor. Es Amarte es Dormido, se llama esta canción. En la mejor 95.5 escuchas a Héctor Cermeño. Sí señor, vámonos.

sangrona. 6:46. Soy migajero, retumbero. Aquí nomás la mejor, 95.5. Son Remix, es la mejor FM 95.5. ¿Cómo te quedaste? Si yo le dije a la jefa. Aquí nomás la mejor. Conector CRM. Vámonos. 6:46. Aquí nomás.

6:52 en este viernes. A gusto, Agustín Lara, viernesito, no se crean. Ojalá fuera viernes, ya es lo que sea de cada quien miércoles, pero pasado mañana es viernes. Entonces, miércoles 13 de mayo, que un día como hoy, pero hace 111 años, nace el Charro Vitia. Pero bueno, aquí estamos, mi gente hermosa. Muchas gracias por escucharnos siempre, en todo lugar. Y por supuesto, en cada locación, en cada momento, colonias, pueblos, ciudades, vallartazos y todo show. Tlajomulco, Zapopan, Tlaquepaque, Guadalajara, Zapopan y muchos más. Gracias, mi gente hermosa, que nos anda escuchando. Que la pasen espectacular en este miércoles, mitad de semana, bendito Dios, que estamos muy contentos y agradeciendo siempre, como lo dije una vez primeramente en este programa, a la hermosa familia Fernández, a mi querido Gerardo, a también a mi querido Vicente Fernández Jr., a doña Cuca Barca, que es una lindura de mujer preciosa, Alejandro Fernández, a toda la familia hermosa, a mi Alba hermosa también, que los quiero mucho. Un gran aprecio que les tengo de parte de Héctor Sarmeño a la familia Fernández, que hoy nos trataron y nos recibieron espectacular a la mejor FM 95.5. Así que gracias, mi gente hermosa, Guadalajara, Jalisco. Que la pasen muy bien. Saludos, compa Mauricio Boletos. Dice, échale, Mauricio, lo dejo con buena compañía. Mi estimado Manolo Lacayo viene para acá. Gracias, mi gente hermosa. Pásenla bonito y mañana nos escuchamos a temprana hora de 4 a 7 con tu compa Sarmeño. Ya son las 6:54 y los dejo con más música. Llega nada más y nada menos que el mimoso, el segundo de tu vida. And one, the two of the life. Yes, of course, beautiful, my night doll. Aquí nomás lo mejor con Héctor Sarmeño. ¡Vámonos! ¡Gracias!

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0: noche.
1: ¡Hueles a dinero, bebé!
0: Así es que pierda la cabeza. No, yo ya no la quiero perder nunca jamás. Ya no arriesgamos. Llega una edad. Es más, les voy a pasar esa recomendación. Ya no se den el lujo de que algo no se arme. Hablando proyectos ahí, si andas a... Haz de cuenta, llegas a una edad donde... Una de dos. O te haces más inteligente, te haces más maduro, y todas las zurcilladas que has aventado a lo largo de tu vida aprendes, y ya ahora sí tus movimientos son más quirúrgicos. Eliges tus batallas, eliges lo que realmente te convenga, y cuidas, ¿no?, lo que tienes, porque en otras épocas más juveniles, Simón, ahí te caigo, Simón y Simón y Simón. Y luego uno aprende a la mala a decir que no y a no estar forzando relaciones que no te van a llevar a ningún lado. ¡Súbele, mi satinero bebé! ¡Bebé!

No manches. Ya se cansaron. Apenas vamos arrancando. Hasta las 9 de la noche le damos a través de la mejor. Más música. Llega a 3341.

somos la mejor. ¡715!

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1: ¡Arre!
0: ¡Arre! ¿Qué tranza, Manolo? Compláceme con una rolita, ¿no? Para mi sobrino el Chepe, el ingeniero, que lo acaban de cachar y le dedicaron la cancioncita esa de Malagradecido. Esa mera, no sé cómo se llama, pero Malagradecido, por favor.
1: ¡Gacho! ¡Ya te cacharon, padrino del tecno! ¡Malagradecido, asqueroso puerco! Andabas ahí, ¡mano negra, mano negra! Ahorita te la pongo, más música, a través de la mejor.

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1: Oigan, ¿qué? Ay, no te digo, que luego se pasan de ultra mega lanza. ¡Qué facilito, qué creatividad, qué magia! Como estamos, todos los locutores tenemos que hacer, no están para saberlo, pero el de las chambas, ahí del, ¿cómo se llama? Del 360, tenemos que hacer contenido para las redes sociales. Y si no saben, pues, ay, yo tengo ahí una intervención. Pero no, estos brothers, mis colegas, el Bebe de Sin y el Trigo Limpio, se quebraron la cabeza, como son bien astrales, yo también, pero no llegué tanto a mi creatividad como para inventar eso. Dijeron, ¿cómo le hacemos para grabar nuestro contenido, para divertirnos y para astralear a la vez? No, pues dice, no, a mí me dicen de repente ahí en la parada el Cervecín. Y luego a mí me escriben el otro padrino del tecno y a mí me dicen el Caguameño. No, pues tienen una sección que se llama el Cervecín y el Caguameño, donde se van a las cantinas a sidiar. ¡Ah, qué bonito! ¡Esos son de aquellos! ¡Y lo que sobra es puro cuero! Vayan a las redes sociales de La Mejor Guadalajara y chequen ahí el conde que visita Cantina El Mascucia con el Cervecín y el Caguameño. ¡Sí, señor! ¡No te manches! Vamos a regalar un boleto para que se vayan este fin de semana a ver a Virlán García, sábado 16 de mayo, Campos Santa Cecilia, en Tonalá. Gran elenco, aparte va a estar Crecer Germán, Venados de Nayarit y banda El Cerrito. Los boletos aquí nomás en este momento, 33-36-29-96-96 y 33-36-29-93-95. Bueno,
2: ¿qué pasa, mi bueno?
1: Buenas noches, ¿quién habla?
2: El Carlos.
1: ¿Cómo estás, Carlos?
2: Aquí echándole ganas, trabajo y trabajo.
1: ¿Andas en la didiciada y esos rollos?
2: En la uberiada.
1: Uberiada, en las plataformas, bien. ¿Cómo se ve la ciudad? Se ve que como que quiere llover, como que no.
2: Ahí se ve medio negro, pero ando aquí por tu zona, la avenida Novelista.
1: Arre, eso es todo, carnal. Pues acá andamos transmitiendo totalmente en vivales. ¿Quieres lanzarte a escuchar a Virlán García?
2: Así es, bueno.
1: Arre, machos, pues escríbeme al WhatsApp, acá de La Mejor. Y ahorita te digo qué vamos a hacer. Arre.
2: Ya está, mi mañón.
1: Ahí me dices que eres el Carlos y te va. ¿Quieres una rolita?
2: Sí, porque es la de Tú Me Dijiste, de Samuel Rosales.
1: ¿Tú Me Dijiste?
2: Samuel.
1: A ver, Samuel Rosales. Ahí va. A ver, vamos viendo. Tú Me Dijiste. A ver, Tú Me Dijiste. Ahí está. Arre, machos, carnal. Ahorita me escribes, arre.
2: Ya está,
1: ¡vámonos! Saludos a toda la banda de las plataformas que andan pegándole con todo a la vuelta y vuelta.

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2: 7:38, 24 grados centígrados.
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0: Ahorita fuimos sorprendidos, ¿verdad, Satín? Fuimos sorprendidos por el más allá. El talento de las muchachas. De nuestras compañeritas, fuimos sorprendidos. Fue algo que no nos esperábamos. Ahí va el siempre. 3341-509-55. El siempre. Y el mejor hasta la muerte.
1: Arre, Manolo, aquí andamos, aquí nos va la mejor FM 95.5, el siempre y real hasta la muerte. Arre, arre, aquí andamos, pues. Vamos a ir a ver el partido de las Chivas de la Cruz Azul. Yo, tú sabes que voy a las Chivas y acá todo bien, ¿verdad? Arriba el Chapala y el SPAC, el Leo Gabacho y mi compa Jacobo, ahí estamos, pues. Ahí estamos.
0: A ver, quítate el fondo para aventar un arre, a ver si me sale como el... No, ahí va. ¡Arre, arre! ¡Arre, arre! ¡Arre! No, él siempre trae ahí unos arres así más arriesgados. Yo, a mí no me sale nada. ¿Qué onda, mi Manolo? Saludos desde San Juan de Dios. Estamos esperando pasaje. Un saludo para mi linda familia de parte del Talibán. Ponme la canción de Virlán García. Quiero participar... Para los boletos del compa Virlán. ¡Arre! ¡Arre! ¡Arre! Mi compa, ahorita te digo cómo le hacemos, carnal. Véngase pa' acá. Andas, monoso. Andas, bellacoso. Es mañana. Saludos a la Jenny. Hola, buenas tardes. Saluditos. Que gane la Chivas. A ver, saquen la casa para ver el partido, ¿o qué? Yo les salgo barato. Yo me puedo comer un par de pedazos de pizza, abro con un par de chelas y tres tequilas y me mandan ya la goma a mi casa. Obviamente cuando ya se termine el partido. ¿Qué onda, mi Maynol? Unos boletos para ver a Virlán García. Acá mi compa el Carlos ya anda mandando sus datos. Ahorita te contesto. ¡Vámonos! Más música a través de la mejor FM 95.5. Aquí nomás llega... 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Ya llégale, ya bola, llégale. No soy el bola, sendejo. Soy Manolo, más bien tú llégale.

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Le Sabor. Vámonos con esta rolita que la andan pidiendo acá en el WhatsApp, bro. En la arrolladora, que se viene próximo viernes 17 de julio. Los boletos aquí nomás. Porque recuerden que la mejor es simplemente arrolladora. Y la arrolladora es simplemente la mejor.

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6: ¡Ah!

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1: Oigan, como cuando andas viendo los partidos así en la tele y siempre hay un graciosito que trae como notificaciones en su celular cuando ya meten gol. Y luego está ahí en la tele, pues estás ahí como que con un desfase por el tema luego de... Pues cuando lo estás viendo en televisión abierta, creo que va a tiempo y forma. Pero cuando lo estás viendo por una cablera, en otro canal o en un canal... En el mismo canal que la televisión abierta, pero por el filtro de los que tienen cable. Y ya, pues...
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1: ¡Eblao! Pero pues también puede que pase el Pumas, y pues el Pumas va a querer jugar ahí en su estadio. Entonces, ¿les abrirán las puertas de nuevo para que se juegue ahí? ¿Quién sabe? Pero bueno, ya estamos acá de vuelta a través de la mejor FM 95.5. Aquí nomás con el buen Mainol. Y 33-41-500-955. Aquí nomás. ¿Qué nos dicen ahí? No, ya toda la banda anda... Bien claver.com viendo el partido, ya dijeron a la goma. Oigan, recuerden que se viene Víctor García, viernes 29 de mayo, Teatro Diana, 9 de la noche, los boletos aquí nomás. Puedes ser uno de los afortunados de pasarte a tomar la foto con Víctor García. La neta, yo no tenía el gusto de conocerlo. Yo lo veía en aquellos ayeres cuando... sale de la academia, cuando empieza a actuar ahí con los aztecos y decían por aquí, lo entrevistamos en el Macro, que él hace 20 años fue de los primeros artistas invitados al primer Macro y la neta yo no tenía el gusto de cotorrearlo y la neta trae buena vibra el Vic, buena onda, está locochón el Víctor García, entonces pues no pierdan la oportunidad de lanzarse, va a ser... un buen concierto y además el Teatro Diana está pequeño y se disfrutan buena acústica y se disfrutan bien ahí los eventos como en los demás foros, pues, pero cada quien tiene su, cada foro tiene su chiste, su formato y hay unos pues pequeños como el Diana o el Conjunto Santander que también está padre y pues... Se disfrutan bien los conciertos. Ahí fui a ver a los Babasónicos y la neta, buen audio y todo el rollo. Entonces, pues bueno, pendientes, porque se pueden ir boletos para Víctor García. Vámonos, más música a través de la mejor FM 95.5. Aquí nomás, Cosmetadeo. A través de la mejor, como dice. ¡Chale, mi Cosme!
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Thank you. Mira nomás, Josi Cuen y Jorge Medina. ¡Vámonos! Naturalita llega 818 a través de la Mejor FM 95.5. ¡Aquí nomás!

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lo que siento yo y lo que sientes tú. ¡Llegaste tú, la banda! ¡El recodo de Don Cruz Lizárraga! ¡Da buenas rolas que te dan ganas de meterle con todo! ¡Vámonos!

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0: ¡Sí, señor! ¡Mándame la UBIR! ¡Vámonos! ¡Vámonos con algo de diferente nivel y los plebes del rancho! ¡Linda morenita, aquí nomás con el buen Maynol!
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verdad. Ya 1-1. Ya 1-1, ya había sacado ventaja el rebaño, pero qué golazo el Cruz Azul. 1-1.

¡No te manches! Ahí se ven. Arroba Manolo TV en Instagram. Cualquier duda o aclaración, ahí estamos. Los pelamos de casquete corto y pendientes. Felicidades a la gente que se ganó hoy double ticket para Virlán García, ayer Grupo Frontera. Y ahí vamos avanzando. No se pierdan la programación de La Mejor FM 95.5, porque está la boletiza con todo. Se quedan con el Panda Show. Las mejores bromas de la radio con el Panda Show. Gracias a Eric Satín en los controls. Yo soy el buen Maynol. Y vámonos, trucha, chao. Gracias.

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1: 856.
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1: ¿Están listas, chicas?
2: Sí, mi pandita, estamos listas.
1: No las escucho.

0: En directo desde el Panda Gold Center, estamos arrancando las bromitas del Panda Show en este miércoles, mayo 13 del 2026. ¿Cómo estamos, chiquiringuillos, chiquiringuillas? Estoy al aire a través de la cadena más importante del regional mexicano. Tú te la sabes, la mejor FM, y también por la aplicación de Claro Música. Si no la tienes, descárgala, es completamente gratis. Estamos con censura y sin censura. Y en este miércoles arrancamos con diversión. Por cierto, si quieres hacer tu bromita, entra al pandasambrano.com. Y ahí tengo a Marcelino. ¿Qué onda, Marce? Buenas noches.
1: ¿Qué onda, pandita? Buenas noches.
0: ¿Qué hace, mi rey? ¿Cómo andas, Marcelino?
1: Pues aquí, mira, estoy bien contento.
0: ¿Y por qué estás contento, Marcelino? Platícame.
1: Primero porque es un gustazo saludarte, pandita.
0: Gracias, Marcelino. Para mí es orgásmico.
1: Ay, dolor. En segunda porque pues vamos a hacerle una bromita a mi mujer, ¿no?
0: ¿A tu esposa?
1: A ver
0: qué tal. ¿Cuánto tiempo llevas casado con la chancluda que vamos a bromear?
1: 16 años ya.
0: Órale, pues un buen rato. ¿Cómo se llama ella?
1: Se llama María Guadalupe.
0: María Guadalupe, como mi jefecita. Y también tiene así el humor del nabo, así. De la cosa, ¿no?
1: Pues no, bueno, sí, es medio rejegona. Sí,
0: oye, ¿y cuántos hijos has engendrado con María Guadalupe?
1: Tenemos 3 hijotes.
0: Ándale, ¿ya adolescentes?
1: Sí, tengo uno de 16, uno de 15 y el pequeño de 9.
0: Híjole, ¿qué? ¿Y el de 9 no estaba en los planes? ¿O de repente te dijo, ay, gordo, tengo ganas de otro chiquito?
1: No, ¿qué crees que? Bueno, traía el dispositivo y todo, pero pues no funcionó y pues pegó.
2: Ay, viejo, ¿qué crees, Marcelino? Tengo que decirte algo. A lo mejor no me lo crees, pero ves que traigo el dispositivo ahí adentro, pues... Ay, agárrate, viejo, agárrate. ¿Qué crees? Sí, pues estoy embarazada.
0: Oye, cuando te dijo que estaba embarazada y que con el dispositivo no le dijiste, oye, espérate.
1: No, porque pues como yo ya sabía que fallaban, pues la llevé a que la checaran y todo.
0: Le has hecho prueba de ADN, porque a lo mejor ni es tu hijo, güey, tú acá.
1: No, pues ahí sí falla, porque pues está, haz de cuenta el mismo retrato, ¿eh? O sea, sí, es original.
0: Ya, es original, no copia. Bueno, ¿y qué bromita para María Guadalupe, tu mujer, Marcelino?
1: Mira, tengo si yo le decía a la producción que quiero hacerle una broma de que me quiero separar de ella, de que me quiero divorciar, de que pues ya me acostumbré a estar yo solo.
0: Porque ahorita no están juntos, digamos.
1: Bueno, mira, yo me la paso trabajando.
0: Ok.
1: Yo toda la semana me quedo en Toluca, Estado de México. Me quedo aquí en mi camioneta porque trabajo en un servicio escolar.
0: ¿Pero te quedas a dormir y pernoctas en la camioneta?
1: Así es.
2: ¡Oh, Dios!
0: ¿Y si te dan ganas de ir a la cueva de las orquídeas susurrantes o algo, qué?
1: Ah, pues hay una gasolinería aquí, está cerquita, ahí me meto y ahí hago.
0: ¿Y dónde te bañas?
1: Ah, no, es que yo, haz de cuenta, yo me quedo en la noche allá. Ajá. Mañana bajo a las 5:30, hago lo que tengo que hacer y me voy a casa a bañar.
0: Ah.
1: Y ya de ahí me regreso otra vez a hacer lo que tengo que hacer ya durante todo el día. Y en la noche me voy para Toluca.
0: O sea que prácticamente eres él. ¡Ya llegué, vieja! ¡Ya me voy, vieja!
1: Ándale, más o menos así. Bonito, porque tengo la oportunidad de irme a bañar ahí.
0: Oye, ¿cuánto tiempo llevas en este ritmo de vida tan gacho?
1: Mira, fui durante 10 años militar. Y ahorita en este trabajo ya llevo 3 años.
0: Es que está buena la idea, ¿eh? O sea, que le digas, oye, ¿sabes qué? Pues mira, con esta situación, pues quieres el divorcio, pero ¿qué falta justificar? ¿Conociste a alguien más, a una maestra, o ya te aburriste?
1: No. Mira, yo estaba pensando en decirle que conocí a alguien más, que estaba... Pero no, en alguna ocasión tuve una discusión con ella y sufrimos una separación de unos necesitos. Yo me fui a vivir allá donde viven mis papás, en Hidalgo, pero yo seguía pendiente de mis hijos, ¿no? Pero porque me cachó una movida, la verdad.
0: ¿Y cómo te cachó un mensaje? ¿Te vio físicamente? ¿Te vio raro? ¿Dijiste el nombre? ¿Cómo te cachó?
1: Pues ahora sí que fue por cuando yo me quise alejar, pues cuando me fui con mis papás. Ahí fue donde ella supo que yo estaba con otra mujer.
0: Chispales de chocolate. ¿Y hace cuánto tiempo fue eso?
1: Como hace 4 años, más o menos.
0: Siento, ¿no sería raro entonces que tuvieras otra mujer? O sea, porque si normalmente le llamas y le dices, oye, ¿sabes qué? Pues quiero el divorcio, pues debe ser chido. Pues,
1: pero mira, o sea, yo lo que quiero decirle es para que ella sienta acá medio feo. Le voy a decir, no, pues mira, ya me acostumbré a estar solo. Okay. ¿Sale? Y pues, ahora sí que cuando estoy aquí los fines de semana, pues me acuesto contigo, ya no es lo mismo, me siento incómodo.
0: Ya tu humor, tu olor, ya no.
1: O sea, le huele a los pies, despertamos, te huele la boca. O sea, no sé, cosas así.
0: Órale, pues vamos a darle. ¿Estás listo, compadre?
1: Ya después me la va a montar, pero mientras le voy a decir así que no.
0: Órale,
1: que
0: ya, sí, que, sí, que ya va, te das quito, que te das quito.
1: Oye, pandita. Ah. Mira, si no contestas su número ahorita de tu llamada, porque okay, luego tiene esa maña de no contestar porque siente que es el abonero. Y ya le marcamos, no sé si le podríamos hacer una de test, o sea, la sola llamada, si no llega a contestar.
0: ¿Alguna vez la has invitado a un trío?
1: No.
0: Pues ahorita podemos hacer un trío, pero de llamada. Órale, vamos a intentarlo. Lo intentamos, si no contesta, pues nos vamos con llamada de tres. Digo, me agradaría que contestara, porque si no, no podemos ayudarte con indicaciones. Vete por aquí, vete por allá, porque si no tendrás tú solamente el ritmo de la broma. Pero bueno, marcamos, señores, las bromas. Están en tu show, el Panda Show, marco ahora.
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4: Hola, pandita, ¿me puedes mandar un saludo para la familia Angulo Salazar en el estado de Chelco, por favor? Gracias.
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10: Bueno.
1: Bueno.
10: ¿Qué pasó?
1: ¿Dónde andas?
10: Me estoy llegando a la casa.
1: Es que te mandé mensaje y ya me contestaste.
10: ¿Eh?
1: Es que te mandé mensaje. ¿Te puedes hacer donde no haya ruido, por favor?
10: ¿Qué pasa?
1: Que si te puedes hacer donde no haya ruido, porque se oyen mucho los niños.
10: Ya me salí.
1: Ajá. Pues eso, que te dije.
10: ¿Qué?
1: Pues ya, de que. Que ya quiero que ya nos separemos.
10: ¡Ay! Pues sí, está bien.
1: ¿O sea que no te importa o qué?
10: Yo te dije que no quiero, ¿no? Y tú me estás diciendo, dice, te vas a ir con ella, pues entonces.
1: No, yo no me voy a ir con nadie. Yo no necesito irme con nadie.
10: Tú me lo dijiste, que ibas a ir con ella, ¿no?
1: No, es que yo ya me acostumbré a estar solo, ya te dije.
10: ¿Ahorita de qué número me estás marcando?
1: De aquí, del estacionamiento.
10: Sí.
1: Porque mis cargadores ya no funcionan y no puedo cargar el teléfono.
10: Sí.
1: Por eso te estoy pidiendo que me digas, pues, sí, para yo buscar la forma de que ya, o sea, créeme, ya cuando llego ahí contigo, pues ya no es lo mismo, ya me acostumbré al olor de mi camioneta.
10: ¿Y luego?
1: Quiero sincerarme contigo.
10: Sí,
1: ¿puedo hacerlo?
10: Sí.
1: Es que ya me incomoda, o sea, ¿tú crees que es bonito dormir así con olor a pies?
10: ¡Ay! ¿A qué?
1: Con olor a pies.
10: ¿De quién?
1: Pues tuyo, ni modo que de quién.
10: Ay, no, que no, eso no es todos los días, no siempre.
1: Pero si te apestan las patitas, mi amor, o sea.
10: Sí, por eso, entonces ya.
1: Ya, eso. Ya, no, o sea, ¿tú crees que es cómodo? De
10: no,
1: pues, y
10: yo sí puedo doler todo, ¿no? Aguantar todo.
1: Es que, oye, o sea, te digo, de en las mañanas, pues, échate una lavadita de diente porque te huele la buchaca y...
10: Pues sí, como llegas y me besas.
1: Eres descuidada, hija. O sea...
10: Sí, pues sí.
1: Ya, es la neta, o sea, yo
10: sí,
1: sé que te...
10: por eso, ya, ¿para qué buscas más pretextos? Total, ya...
1: Duelen los pies, fíjate. Te duele la boca.
10: Ya, no me digas. Ahora sí. Después de... ¿Cuántos años? Ya todo me huele, ¿no?
1: Pues es que es la neta, o sea, te has descuidado.
10: Sí.
1: Ahora ve,
10: sí.
1: Ahora ve. Ya te salió roñita en el cuello. ¿Tú crees que si yo te beso no se me va a pegar esa infección en la trompa?
10: Pues sí, por eso a veces ya... Ya todo ya...
1: ¿Tú crees
10: todo,
1: que los niños...
10: Todo por servir, nada más que te quede claro.
1: ¿Tú crees que a los niños les agrada?
10: Todo por servir se acaba. así como, así yo te hice cuando te enfermaste del culo y te echaba pomada, ¿no?
1: Pero eso quedó muy atrás, o sea, eso es normal, por mi trabajo.
10: Y que luego me dices, échame pomada en mis pies, y sí, ahí sí la pena, sí tiene que hacerlo, ¿no?
1: Es que a nuestros hijos, te hablo, ¿tú crees que a nuestros hijos les gusta una mamá hedionda?
10: Ajá.
1: Por eso ellos también se están volviendo así como tú, que no se lavan la cara en las mañanas cuando yo les digo.
10: Ya ni modo, ya entre nosotros nos aguantaremos.
1: Yo te lo digo porque te quiero, porque te amo.
10: No, sí.
1: ¿No puedes cambiar eso?
10: No.
1: Ah, o sea que te vale, o sea que prefieres la hediondez a que yo esté contigo.
10: No, yo sé que no, pues, porque me baño.
1: O sea, dime.
10: Pues si tú ya encontraste una mujer que huela rico todos los días, pues adelante ya.
1: Que yo no encontré a nadie, entiéndelo.
10: En mí ya viste todos los defectos, ya.
1: ¿Eh?
10: Y entró por todo, por servirse acaba.
1: O sea, siempre y andas en chancla.
10: Por atender
1: indita,
10: hijos,
1: burra.
10: Todo por atender a tus hijos. Yo me descuidé, pero está bien, ahí pedo.
1: En verdad, me da mucha tristeza, en serio, querer separarme de ti, pero... Pues ya la cochinera, la fodonga es tuya, pues ya.
10: Uy, no, sí, puta madre, fodonga, te lo creeré, pero cochina, me disculpas, pero no, ¿eh?
1: Claro que sí, pues ¿por qué crees que te lo estoy diciendo, morra?
10: Sí, pues por eso sí, ya, tú ya ves todo mal en mí, sí, tú eres perfecto.
1: No, tú siempre no soy vuelves, perfecto.
10: Tú siempre vuelves exquisito, tú todo. Y ya te dijera, y si no, por eso me vas a pasarme insultando, ya no me digas nada, neta.
1: ¿Por qué no?
10: Ya, cada quien por su lado y ya.
1: ¿O sea que no te interesa?
10: Sí me interesa, a mí sí me interesa, pero tú eres el que ya estás viendo todos los defectos, ¿no?
1: Te hablo con la verdad porque te quiero, entiéndelo.
10: Sí, está bien.
1: O sea, no me puedes decir, ¿sabes qué? Este mi negrito, ya me voy a poner las pilas, me voy a lavar los piecitos cada que tú estés.
10: No, sí, ajá.
1: Me voy a echar acá desodorantito en el sopilote,
10: A mí no me apestan como a ti, fíjate, y así yo sí te ando abrazando, ¿eh?
1: A ver, vamos a ser claros. ¿Sale? Cuando yo estoy, veo que te bañas porque yo te obligo.
10: Ay,
1: ¿eh? Y si no, ¿te bañas cada cuándo? ¿Cada cuándo te bañas?
10: Yo me baño diario. Me baño cada tercer día, ¿por qué?
1: Ay. Ya te he dicho, hay que pasarse el rastrillito y no te... O sea, ve luego los pelos ahí en el sobaco. O sea, eso da asco.
10: Ay, estás loco, a mí no me... Yo no tengo tantos pelos en los sobacos, ¿eh?
1: Como pero en serio, o sea, te huelen mal.
10: Sí, ajá. No soy tú.
1: Yo porque trabajo. O sea, el hombre siempre...
10: Solamente yo no me estoy haciéndome sentada, ¿no? Estoy
1: no,
10: acostada.
1: No sé.
10: Por eso ya, entonces no trabajas que tú. Cuida a tus hijos y atiende a la casa.
1: Te has descuidado, entiéndelo. Por favor, quiero que entiendas eso.
10: Ajá.
1: ¿Eh? En vez de que me digas, ¿sabes qué? Mira, ya voy a cambiar eso. Ya me voy a bañar... seguido, diario, me voy a lavar mis dientitos
10: te lo voy a cambiar porque yo sé que estoy limpia.
1: No, ir a morrar.
10: Si tú ya no ves así, eso es tu pedo.
1: O sea que es mi... Pues si tú eres la mugrosa, no yo.
10: Pues por eso, pues es tu bronca, si tú ya así me... Así ya me ves, así ya me sientes, pues ¿qué quieres que haga?
1: O sea, ve, cuando nos amamos sacar, ¿cómo lo hacíamos? Rico, ¿no?
10: ¿Cuándo qué?
1: Pues sí, cuando me amabas, cuando no eras pandrosa.
10: Uh-huh.
1: ¿No te importa? ¿No te importa cambiar esa actitud?
10: ¿No me quieres así? Pues mi pedo.
1: Ya ni el amor podemos hacer porque hueles mal.
10: Uh-huh. Qué bueno que me lo dices, qué bueno.
1: O sea, es que entiende... El olor a pies, a boca, a sobaco, incomoda.
10: Ay, a mí no me apesta el hocico, me perdonas, pero no me apesta.
1: Yo te he dicho, échate un chiclito, aunque sea.
10: Uh-huh. Ya, por eso, ¿qué te quejas si ya ni siquiera nos besamos? Entonces, ¿ya qué?
1: Pues por el olor a cochambre, por eso ya no.
10: Está bien, qué bueno que me lo dices para ya no apestarme a ti.
1: ¿Hace cuánto? Bueno, ¿cuándo fue la última vez que te lavaste los dientes? ¿El sábado o el domingo?
10: Que me...
1: Voy a llegar yo el viernes, el sábado en la mañana, y te va a oler el hocico otra vez, morra.
10: No, ya te dije, Martín, a mí no me huele la boca, ¿eh?
1: Te estoy hablando con honestidad, y tú no me haces caso.
10: Por eso está bien. tú sí puedes expresar tus sentimientos y yo aquí soy la de que no, yo todo me lo tengo que tragar.
5: Ve, o sea, yo tengo que ir a la casa, me baño, ¿por qué? Porque ando chambeando, me gusta lavarme mis dientitos, me afeito.
10: ¿Sí? Sí, pues, ¿por qué? O sea,
5: me echo perfumito acá, o sea, me gusta andar oliendo rico.
10: Pues qué bueno, tú porque tienes quien te huela, yo no.
5: ¿Eh? O sea, ya, ¿para qué? Imagínate nomás cómo va a doler tu calzón.
10: Quieras que oliera feo.
5: Fíjate cómo me estás llamando, ¿eh?
10: Pues es que tú, ¿para qué me estás diciendo de cosas? ¿Para qué me estás insultando? Pues ya, búscate una que no apeste y ya. Si ya la tienes, pues ya.
5: Te estoy diciendo que formalmente nos vamos a divorciar. O sea, me quiero divorciar de ti.
10: Pues sí, pues empieza el trámite, ¿cómo?
5: Por eso, yo consigo el abogado. Yo por eso no te preocupes.
10: No, no me preocupo.
5: Pero pues en vez de que diga, ¿sabes qué? Mira, le voy a echar ganitas, me voy a...
10: ¿Ya para qué?
5: Ah, o sea que no te interesa.
10: No, que estás diciendo que te quieres divorciar, ¿quién te entiende?
5: Pues,
10: ¿para qué me voy a echar ganas? Ya sí me voy a quedar sola, me quedo ya.
5: O sea, ¿qué le vas a decir a los niños tú? ¿Que por qué nos separamos? Yo no le voy a decir a mis hijos que nos separamos porque eres bien cochina.
10: No, pues porque ya tienes otra vieja, por eso.
5: Fíjate lo que te estoy diciendo, morra.
10: Pues sí,
5: que ¿por qué?
10: Es por eso, ya no me estés diciendo nada, ya. Ya te serví más de 17 años, ya ahorita ya tengo todos los defectos del mundo, ¿no?
5: No, pues es que por eso, ¿por qué ya no te pones perfume?
10: ¿Por qué no?
5: Porque, o sea, ¿no te gusta creer que huele rico para mí?
10: Sí me gusta, pero no tengo papel, ya ni para perfumes me alcanza.
5: Te juro que no es por ninguna otra vieja, sino porque eres no, bien marrana.
10: Sí, no, soy marrana. Uy, esta marrana resulté que poca madre, neta.
5: ¿Cómo, morra?
10: Neta, ya esta marrana resulté. Ya, no me digas nada, ¿para eso me hablaste?
5: No, pues es que sí, o sea, quiero que queden las cosas claras y por qué quiero separarme de ti.
10: Pues sí, pues ya, por eso, ya me lo dijiste, ya, tantán, ya.
5: Cambia. Por favor, ¿puedes hacer el esfuerzo de cambiar?
10: No, ¿para qué quieres que cambie si ya nos vamos a separar? Ya sí me voy a quedar sola, ya.
5: ¿No quieres? O sea, no, ¿ya me quieres mandar a la goma también?
10: No, resulta que yo soy la que te quiero mandar a la goma.
5: Tú estás diciendo
10: que ya te quieres separar de mí. ¿Para qué voy a separarme? ¿Para qué voy a cambiar si ya nos vamos a separar?
5: A ver, morra, una pregunta. ¿Qué se siente que te apesten las patitas?
10: Nada, porque no me apestan.
5: Claro que sí, ya te he dicho que te pongas calcetas, que te eches acá polvitos en los pies.
10: Sí me he hecho, sí, y los primeros días que me puse los tenis, sí, porque eran los tenis, pero ahorita ya no.
5: ¿Qué se siente oler a cochambre?
10: No sé, que yo no me huelo, yo cada que me baño me echo perfume en la ropa.
5: ¿Qué se siente tener acá el cuello negro y luego ahorita así con tus granitos esos?
10: Madre, está el cuello negro. Ya, Marcelo, ya no me estoy ofendiendo, sí, ya.
5: No te estoy ofendiendo, te estoy haciendo ver las...
10: Ya, quédate con la que huela rico o con la que no tenga nada mal.
5: Escúchame bien.
10: Ya, córrele, si es con la mamá de tu hijo, pues también.
5: Morra, escúchame, por favor.
10: No, ya, no me digas nada, ya.
5: A ver, nada más quiero que me contestes una cosa. ¿Sí me oyes o no?
10: Sí, te estoy viendo.
5: A ver, dime cómo se escucha el Panda Show, que esto es una broma.
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Lupita preciosa, es una broma de Marcelino, tu viejo. Oye, pero luego, como todas las viejas, él dice que se va a separar de ti y luego otra vieja, porque otra vieja se te huelen las patas.

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2: ¡Eh, morra! ¡Contéstame! ¿De qué lo curaste?
3: Ay, que le diga a él.
2: ¿De qué te curó, Marcelino? ¿A morrana o qué?
4: Sí, pues es que pues de andar sentado todo el día, pues salen esas cosas.
2: ¿Y cómo te curó las almorranas?
4: No, pues me echaban nomás la pomada, no me curaba, porque nomás era de que me pusiera pomada y ya.
2: O sea, te ponías en pinacates y de repente ella con el dedito. ¡Ay! Oye, ¿y tú cómo le limpias el quesito de las patas?
4: No, yo no se lo limpio, yo la mando
2: que te las lave. Bueno, pues en fin, por favorcito, díganme, bola de cochinos.
4: Oye,
2: los
4: pandita.
2: Dos. ¿Cómo se oye el

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9: Bueno, mi gente, estamos de regreso con ustedes en este miércoles 13 de mayo del 2026. Haz tu broma y llévate el Panda Cell, el Oppo A5. Está padrísimo, es de colección. Y esto por cortesía de Claro Música, como haciendo tu bromita. Así es que comunícate de todo México si estás por la mejor FM. Mensajito vía WhatsApp al 5599-0PANDA. 5599-0726-32. Si los acompañas en los Estados Unidos, el área es el 945-223-9850. También envía tu mensajito y escúchate en el único show sin fronteras, que es el Panda Show, al 5599-0PANDA. 55-760-PANDA, 55-760-PANDA. 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Y en este miércoles estoy en Guerrero, ahí está Eduardo. ¿Qué onda, Lalo? Buenas noches, ¿cómo estamos?
10: Hola, buenas, aquí andamos, bien va.
9: ¿Qué haces, mi amigote? ¿De qué parte de Guerrero?
10: De aquí, de Taxco.
9: De Taxco, o sea que te está dando tu atascote ahí.
10: Claro, claro.
9: ¿Y qué vendes? ¿Qué vendes? ¿Plata, alpaca?
10: ¿Plata?
9: ¡Órale! ¡Qué buena onda! ¿Y cuánto tiempo lleva la familia dedicándose a la venta de la plata en Taxco?
10: Ya como unos 5 años.
9: Ah, mira. ¿Y qué tal? ¿Sigue siendo negocio o ya no?
10: Pues sí, todavía.
9: Ese pues sí como que no me gustó, Lalo. Así como que pues nos da para tragar, pero Eduardo, escucho tu broma. Bienvenido al Panda Show, ¿a quién le hablamos?
10: Quería hacer una broma a mi esposa.
9: ¿A poco ya estás casado? Si te escuchas bien, moco.
10: Oh.
9: ¿Neta?
10: La verdad, sí, ya estoy casado.
9: ¿Qué edad tienes, Eduardo?
10: 23.
9: ¿Y ya casado? Chintro. Es lo malo de vivir en un pueblo bicicletero, que no hay nada que hacer más que vender plata y echar pata. ¿Y desde hace cuánto tiempo estás casado?
10: Ya llevo 8 años.
9: A ver, espérate. Tienes 23.
10: Ajá.
9: Llevas 8 años de casado, o sea, te casaste a los 15, ¿eh?
10: Exacto, y a los 15
9: ¡No
10: años.
9: ¡No manches! ¡Oh, Dios! ¿Y qué edad tenía tu esposa en ese momento?
10: La misma edad que yo.
9: ¿Pero se casaron o se juntaron?
10: Pues nos casamos por el civil y nos juntamos, ¿no?
9: Pero a los 15 años les permitieron casarse. Es como si fueran a hacer su primera comunión. ¿Neta se casaron a los 15?
10: Sí, bueno, me das cuenta que me junté a los 15 y a los 16 ya era papá.
9: Oye, ¿pero te casaste porque quisiste o porque la habías embarazado?
10: No, porque quisimos primero, man. Ya después la embaracé.
9: Ya, ¿y con pedida de mano y todo?
10: Pues... No. Me la robé primero, va.
9: Oye, ¿cómo se llama tu esposa, papá?
10: Mariela.
9: Mariela, pues ya con 8 años de casados, pues ¿cuántos hijos tienen?
10: 2.
9: 2 niños. Ok, bueno, ¿qué historias? 15 años ya. Bueno, ¿y qué bromita para Mariela, Eduardo?
10: Pues te quería hacerle de un número disparado.
9: ¿De qué manera quieres tu número disparado?
10: Quería que conversáramos ella y yo, diciendo que nos vamos a ver en el hotel, así, que ya tenía ganas yo de verla, y que, pero que ella esté escuchando, va.
9: Ok, entonces, a ver, la idea es que le llames y que tú estás supuestamente platicando con otra morrita detrás.
10: Ajá, sí.
9: Ok, bueno, perfecto, entonces, pues vámonos para el enganche, ¿no? Primero, ¿que vas a llegar tardecito o qué onda?
10: Lo que pasa que ahorita yo fui a comer a mi casa.
9: Ajá.
10: Y me salí, va. Les digo, porque me marcó mi compadre, como trabajo con él. Y les digo, porque suena mi teléfono, el chiquín te habló. Les digo, le voy a ser compadre, le digo, ya me voy porque ya es tarde. Y me salí así de volada, va.
9: Uh-huh. ¿Y luego?
10: Y quería ahora sí que mi compadre entrara con una llamada, que él hablara y que le dijera, estoy bien, compadre, no ha llegado Lalo, si va a venir a trabajar, lo que pasa es que ya se tardó, pues, y no surge acabar el trabajo. Así, más o menos.
9: Ok, entonces primero habla el compadre.
10: Ajá.
9: Ok.
10: Ya después entraría yo con la morra, va, conversando, que ir allá, que ella quiera verte, tenía ganas de verte, ya, pues, vamos a un hotelito, así, ir a ver lo que traigo, un condoncito, así, va, que me escuche hablando con la morra, va.
9: Ok. Pero lo que no te alcanzo a entender, compadre, es primero cómo va el compañero y después cómo entras tú con la conversación. Bueno, si supone que el compañero o el compadre va a hablar para preguntar por ti y después cómo viene la otra. O sea, ¿dónde viene la conjunción?
10: La otra le va a hacer como a propósito, le va a hablar a la morra, va. Le va a hablar, así, va a hacer una llamada así, donde estamos conversando. El compadre ya cuenta que habla, ya pregunta por mí, cuelga ya, se acaba y entra la otra llamada, va. Donde, okay. Si supuestamente yo estoy con la morra platicando así, para que ella se la, bueno, diga, no, pues, se la crea más que nada, va.
9: Con razón se casó a los 15, no sabe ni le cuesta. Okay. Bueno, ¿qué es lo que hacemos primero, Eduardo? ¿Primero va el compadre o primero va tú ahí con la conversación?
10: No, el compadre, entraría el compadre, okay, para que él pregunte que si voy a ir a chambear o ya no.
9: Ok,
10: va.
9: ¿Cómo se llama el compadre?
10: Jesús.
9: Jesús. Entonces, ¿cómo me dirijo ella? ¿Como Mariela o como comadre?
10: Como comadre, así. Comadre, no ha llegado el compadre, nos urge acabar el trabajo, estamos dando un brillo y pues no ha llegado, pues, de comer, así.
9: Listo, marcamos, las bromas, en el Panda Show.
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12: ¿Qué onda, mi pandita? ¿Cómo estás? Saludos desde Tepoztlán, Estado de México. Aquí solo en las mejores tortas y tacos Pachuca. Saluditos. Toda la banda te escucha aquí en la radio. Todos los días te ponemos
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16: ¿Cómo me llamo yo, dijiste? Jesús, ¿verdad?
10: Jesús.
16: Como madre.
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17: Bueno.
16: No, pero que hay que terminar. Bueno, comadre, habla Jesús.
17: Ah.
16: Comadre, oye, comadre, ¿no está por ahí el compadre? Que no ha llegado desde que salió para comer, no ha llegado para acá, andamos bien atrasados del trabajo. ¿Está enfermo o algo?
17: No.
16: Ah, chintrón. ¿No está por ahí?
17: No.
16: Es que no ha llegado. Después de que se fue a comer, no ha llegado. Ya pasó un montón de tiempo. Y estamos bien atrasados el trabajo.
17: Está bien, va.
16: ¿Tuvo algún pendiente o qué?
17: No, ni uno.
16: ¿Ni uno?
17: Uh-huh.
16: Bueno, dígale por favor que lo estoy esperando. O que me llame. Para ver qué hacemos con el trabajo, ¿sí?
17: Sí.
16: Gracias, comadre.
17: Uh-huh.
16: Nos vemos. Ajá.
9: Creo que de pocas palabras tu vieja, ¿no?
10: Sí, ya se la creyó, ahora sí.
9: Ok, ¿y después qué sigue, hermano? Tú dime, yo aquí hago lo que tú me digas. ¿Después qué sigue de esta parte del compadre? ¿Después qué sigue?
10: Pues, ¿quién le marcamos así? Es el mismo número, que salga, no sé.
9: Bueno, no, vamos a hacer una cosa. Ok.
10: A ver.
9: Ahorita ya tenemos que darle redondeo al asunto. Ya como habló el compadre, ok. Ajá. Y tú no has llegado a trabajar, hoy te le vas a decir: oye, mi amor, fíjate que voy a llegar bien tarde porque ahí tenemos mucha chamba. Tengo retearto trabajo y creo que me voy a tener que quedar hasta toda la noche. Y de repente yo voy a meter ahí una vocecita de algo que está haciendo contigo cosas sucias, ¿ok? ¿Sí entendiste? Listo, sí. Marcamos las bromas aquí.
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16: Sí, pero estás acá agobiado porque, uy, todo un chorro de chamba.
10: Bueno. Bueno, amor. Yo soy yo, mira, voy a llegar un poco tarde. Lo que pasa es que tenemos otro trabajo aquí con el compadre y estamos dando brillo. A lo mejor me quedo toda la noche.
17: Bueno, ¿es trabajo mañana?
10: Sí, va, pero es que dice el compadre que urge, pues, va a acabar y pues estamos un poco atrasados. Ya ves que fui a comer y luego me vine, va.
16: Ay, caray, ya salí del baño y me dejaste toda salpicada por todos lados. Mira.
10: Espérate.
16: Ah, perdón.
10: Entonces, amor.
17: Quédate, va.
10: Llego más al rato, si no, hay cualquier cosa y te hablo, ¿vale?
17: Ajá.
10: ¿Quién es? ¿No estás enojada, amor?
17: No.
16: ¿Estás hablando con tu mujer?
17: ¿Por qué?
10: Nomás para decirte que Sí, ahorita tú estás voy, amor, entonces te veo al rato.
17: Ajá. Órale, pues.
10: Dale, amor.
17: Te apuras. Así.
10: Dale, pues.
17: Órale, adiós.
10: Adiós.
16: Oye, ¿tu vieja no habla español o algo así?
10: Okay.
16: ¿Por qué? Pues nada, porque hasta chupetones hubo. Y fíjate que le entraste bien acá, pero ¿por qué no crees que haya hecho algún tipo de... pues...
10: no sé.
16: ¿Será que le vale gorro? ¿Ella nos escucha? ¿O tú has escuchado mucho el Panda Show? Entonces,
10: de hecho que le puse una broma, pero no escucha ella.
16: A ver, pues déjale, marco nuevamente. ¡Sufa! Marcamos.
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16: Pues déjate al compadre otra vez a ver si pues dice algo, porque yo ya no le veo por dónde.
18: Bueno.
16: Bueno, comadre.
18: Bueno.
16: Comadre, habla ¿sí? de sus... Oye, ¿me puedes pasar a mi compadre?
18: No está allá.
16: No, pues no está acá.
18: Pues ahorita me acaba de hablar que ya según qué. Que se iban a quedar más tarde.
16: Pues se fue a la hora de la comida, aquí no ha regresado. Y tenemos un montón de jale. Hay que hacer un montón de pulidas y todo, y no ha llegado aquí. Y yo le marco a su teléfono, pero me manda al buzón. O me desvía la llamada. Y pues por eso le estoy marcando ahí. Pues entonces, ¿dónde anda?
18: Pues quién sabe, va.
16: Qué raro.
18: Me acaba de hablar, según que iban a salir más tarde.
16: ¿Y de dónde habló?
18: De lo que no puso atención, el número no es de él.
16: No, pero no me refiero a eso. ¿De dónde dijo que estaba? Si acá no está.
18: Pues según me dijo que ya estaba ahí, que iba a trabajar, que se iba a quedar más tarde.
16: Pa' mí que se fue con la muchacha esa. Pues yo no quiero meterme en problemas, comadre, pero anda ahí de canijillo con una muchacha. Seguro se fue con ella.
18: Ah, órale.
16: Porque aquí no está.
18: Módala. Que se la pase bien.
16: ¿Quién? ¿Yo? No, tengo que retar tu trabajo.
18: No, pues quién no la, ¿no?
16: ¿Y no le puedo llamar, comadre?
18: No, ahorita le checo.
16: Pero yo necesito hablar con él porque si no lo voy a tener que correr. Porque si dice que no sé con usted, aquí dejó, abandonó el trabajo, pues ¿cómo?
18: Ay, inténtenlo marcar, yo estoy ocupada.
16: Bueno, yo le marco entonces. Y le dice, por favor, que ya no venga a trabajar. Que aquí ya no venga, ya no lo quiero.
18: Ah, órale, yo le digo.
16: Gracias, comadre.
18: Sí.
16: Hasta luego. ¡Compadre! ¡Compadre! Pues no escuchó, compadre.
10: Ya se enojó, así va.
16: Órale, pues vámonos de regreso. ¿Con qué pretexto le puedes hablar, compadre? ¿Con qué pretexto?
10: Que me ponga agua para bañarme al rato, va.
16: Órale, va, pues a la
10: va, va.
16: A ver si te dice algo ya, si con esto no, ya.
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16: 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Listo.
10: Buenas. Amor, mira, me pones agua para bañarme al rato, ¿no?
18: Mira, ¿dónde estás?
10: Aquí trabajando, ¿por qué?
18: Pues según están diciendo que no estás ahí trabajando, ¿dónde estás?
10: Sí, aquí, amor.
18: Voy ahí, nada más, no, pobre de ti, ¿eh?
10: No, amor, sí, aquí estoy trabajando.
18: Me acaban de hablar que no estás ahí trabajando.
16: Ay, déjate bien caliente. Ay, me
10: espérate. Bueno, sí, ahorita voy.
18: ¿A dónde vas? No, que vas a salir tarde.
10: No, que me pongas agua para bañarme, al rato voy.
18: Ay, no sé, ya no te voy a poner nada.
10: Mira.
16: Eduardo.
10: Espérate. Mira.
18: ¿Qué quieres?
16: Ya cuelga la sirvienta.
18: ¿Con quién estás?
10: No, con nadie, amor, aquí en el taller.
18: Ya no salgas con tus chingaderas porque te voy a...
16: Así, Eduardo,
18: vas a ver, ¿eh?
16: Eduardo, sí.
10: No, amor, espérate. No, amor, ahorita. Mira, me pones agua, al rato voy.

0: Panda.
1: Órale, órale, marcamos de nuevo, marcamos.
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1: Ahora, ahora va el compadre, ahora va el compadre. ¿Son compadres de qué, Eduardo? ¿Compadres de qué?
0: De bautizo de mi niño.
4: Bueno.
1: Comadre. Habla Jesús. Oiga, comadre, pero le estoy llame y nada. Me desvía la llamada. Me urge, comadre.
4: Ah, yo no sé nada. Yo intento comunicar con él. No me esté molestando.
1: No, pues, comadre, porque sabe cuánto trabajo tenemos. Y que lo deje así botado. Porque yo necesito donde están unos casos que solamente se van a untar, comadre. Unos adhesivos y una piedra ahí que tenemos. Él las guardó y no podemos seguir adelante porque ya no contesta, comadre.
4: Mire, ya no me esté molestando. Ah, yo no tengo cosas que hacer.
1: No, pues no me habla así, comadre. Pues yo le estoy molestando porque pues necesito hablar con el compadre. Se abandona el trabajo. Y luego no contesta el teléfono. Y luego él deja unas cosas que material que le dejó. Y aparte usted se enoja y pues ¿cómo, comadre?
4: Pues a mí no me... Yo no sé nada de eso.
1: No me habla así, comadre. Yo sabe que yo no me hablo porque quiero hablar con el compadre. Es cuestión de trabajo. Y si me está desviando bien la llamada y todo, pues... ¡Comadre!
0: Eduardo,
1: vámonos para el cierre. Mira, le vas a decir, oye, mi amor, te quiero pedir un favor, fíjate. ¿Dónde le puedes inventar que fuiste y que te tuviste que salir de la chamba? Porque supuestamente tu compadre te está llamando y le vas a pedir ahora que te cubra del compadre. ¿Sí me entiendes?
0: Sí, le voy a decir que fui a
1: Cazaguates,
0: aquí arriba.
1: Sí, oye, fíjate, no te dije, tuve que salir, me vine acá, pero me está llame el compadre. Dile, por favor, que me duele la cabeza, que no puedo llegar. De tal forma que te cubra, a ver si te cubre. Y bueno, pues ya le dices cómo soy el Panda Show. Ok, marcamos.
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1: Échale, Eduardo.
0: Bueno, amor.
4: ¿Qué?
0: Mira, vine aquí arriba, a Cazaguates, vine a ver los hijos de Empa.
4: ¿Los de qué?
0: Con los hijos de Empa, lo que pasa es que pasó algo acá arriba y estoy aquí arriba, en Cazaguates.
4: ¿Y cómo te fuiste?
0: Ahorita es que ya no pude avisar y pues me salí así de rápido.
4: Me está molestando, yo qué tengo que ver, dice que tú no has ido a trabajar.
0: Mira, ahorita si te hablas, le dices que ahorita voy, va, para que me duele la cabeza, no sé, que le digas algo, va.
4: ¿Cómo que te va a doler la cabeza? Vete a trabajar, mejor no estés molestando.
0: Mira, dile que estoy enfermo.
4: ¿Cómo vas a estar enfermo? Vente a trabajar, que tanto vas allá, como si de veras.
0: Mira, cúbreme para que no me corra del trabajo, amor. Estoy bien ocupadísimo aquí arriba.
4: Y te corres tu pedo, yo no sé nada. Ahí yo no sé qué vas a hacer.
0: Mira, amor.
4: No me estés molestando. Mira, vente, ya no se chingó.
0: Mira, te voy a hacer una pregunta nomás. Dablo, mira.
1: No le dijiste, perdiste tu oportunidad. Perdiste tu oportunidad de decirle cómo soy el Panda Show.
0: Márcale otra vez, Panda.
1: Ya no va a contestar, güey.
0: Sí, contesta, márcale.
1: Ya. Ahora ya no va a ser Puebla, no va a ser Taxco, no.

0: Bueno, amor.
1: Mira. Mira, amor, espera, no me estás
0: marcando. Mira, espérame, ya te quiero decir algo. ¿Cómo soy el Panda Show? ¡No, me hice una broma!
1: Hijo de tu... ¿Vas a ver, ah?
2: A toda máquina.
3: Comadre,
0: sí, iba a ser una.
3: Comadre, ¿cómo está, comadre? Hola. Oiga, comadre, me mandó la fregada bien gacho, comadre. Oiga, pues no ha venido a trabajar este. Oiga, comadre, no escuchó que le estaban dando sus besotes y todo. ¿No escuchó, comadre?
1: Sí, va.
3: ¿Escuchó o no escuchó, comadre?
1: Sí.
3: ¿Y por qué no le hizo de tos, comadre? Platíqueme, comadre. Le estoy preguntando, comadre.
4: Hola, Mariela. ¿Cómo estás? Buenas noches.
1: Buenas noches.
4: Oye, ¿que te casaste a los 15 años?
1: Sí.
4: Mira, yo quiero utilizar esto, Eduardo y Mariela, que sirva como ejemplo a la gente que nos está escuchando y que a muy corta edad quieren unir sus vidas. No lo hagan. Para terminar con ellos, con retraso mental, con todas las...
0: Hola, Panda, ¿cómo crees?
4: Todas las fibras, células y todos los objetos de la cabeza quemados, frustrados, babosos. En fin, Eduardo, despídase de su esposa, por favor.
0: Dale, sale, amor, esta broma se dice porque te quiero mucho para que no estés de celosa conmigo, ¿sale?
1: Vas a ver.
3: Vas a ver lo que dice, qué dice.
4: Oye, ¿tú no eres hermana del tamalero? ¿Por qué habla igual? Buenas noches, ¿cómo estás? Mariela, bueno, habla tu hermano aquel de los tamales, ¿cómo estás? Buenas noches. Mal, soy yo, tu hermanito, el que vende tamales acá en la ciudad. Mariela, ¿estás ahí, manita? Manita. Ahí el fin de semana voy a Taxco, Lisa, mi mamá, que voy para allá para Taxco, ¿eh? Dígame, ¿cómo se oye el Panda Show?
0: Toda máquina.

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3: Y estoy de vuelta contigo en este miércoles 13 de mayo del 2026. No te pierdas de un capítulo de este que es tu show, Como Pandita. Los podcasts oficiales estamos en todas las plataformas, así que entra al pandazambrano.com y ahí encuentras toda la información. Estoy contigo a través de la mejor FM en cadena y también por la aplicación de Claro Música. Más diversión, más entretenimiento, y tengo a Nel en esta noche. Hola, ¿cómo estás?
4: Bien, bien, bien, gracias.
3: ¿Qué haces, trompudita?
4: Aquí, mira, le voy a hacer una broma a mi hermana.
3: ¡Wow! Bromita para tu hermana, según escuché.
4: Sí, sí, sí, que es bien débil.
3: ¿Bien débil?
4: Sí.
3: ¿Y a qué te refieres con bien débil?
4: Pues es que luego ella se cree y ya después llora.
3: Ah, bueno, a nosotros le decimos tarima pendejuara.
4: Sí, está bien.
3: Oye, ¿cómo se llama tu hermana la débil?
4: Luz. Luz. Luz. Ajá, okay. Mari.
3: ¿Y de qué se trata la bromita para Luz, Anel?
4: Ah, pues mira, pues es que tiene un año que yo me junté con mi actual pareja. Uh-huh. Y pues bueno, ahorita a él pues todavía mi familia lo quiere y lo acepta, pero anteriormente pues bueno, tuve una relación de la cual tengo una pequeña de 7 años. Pero es el típico el que pues nadie quiere porque es bien patán, bien malo, nunca se quiso ser responsable de mi hija.
3: Pues muy patán, ahorita, muy patán, pero te clavó una chamaquita, ¿eh?
4: Sí.
3: La neta.
4: Y pues como nunca nadie, menos ella, entonces pues ahora mi ex esposo pues lo quiere mucho, o sea, para todo es su cuñado preferido.
3: O sea, un giro de 180 grados entre uno y otro.
4: Entre uno y otro, sí.
3: A ver, vamos. Entonces, organizándonos, ¿cómo se llama tu pareja actual?
4: Se llama Brian.
3: ¿Y Brian tiene una edad de?
4: Igual, 26 años.
3: 26 y llevas un añito con él.
4: Un añito, okay. Y tengo una bebé con él.
3: ¡Ah, canija! O sea que si llega a fallar con Brian, entonces te vas a juntar con otro y va a ser otro hijo y así sucesivamente.
4: No, ya no. Ya de aquí soy.
3: Una niña que se llama como la niña.
4: Samantha. Samantha. Tiene 3 meses.
3: Ajá. Ay, está bien chiquita.
4: Sí.
3: Ok, ¿el patán se llama cómo?
4: Brian.
3: No, el patán, dije el patán.
4: El patán, Eduardo.
3: ¿Pues también es patán Brian?
4: No.
3: Eduardo. Y con Eduardo tienes una niña de 7 años que se llama.
4: 7 años, Carolina.
3: ¿Y ve a Carolina el papá o no?
4: No. Fíjate que ahí está raro porque como él de plano nunca se quiso ser responsable, pues la abuelita dijo, no, pues yo te voy a apoyar en lo que se pueda y así, ¿no? Pues entonces de vez en cuando mi hija va a ver a su abuelita.
3: O sea, a la mamá de Eduardo.
4: A su mamá, así es.
3: Órale, o sea, tu ex-suegra.
4: Ajá, pero haz de cuenta que es la suegra que aferrada, que yo siempre iba a estar con su hijo y ahorita le dolió que pues me casé y todo eso y... Ya sabes, ahí la
3: oye, suegra. ¿Y Miriam no se encela de que tengas contacto con tu ex-suegra?
4: Pues fíjate que como tenemos mucha confianza, es así muy... Me dice, bueno, pues como nada más son cosas de caro, me dice, pues voy a dejarla y la regresan y hasta ahí. No hay como más comunicación, nada más es para eso.
3: Entonces, Brian se lleva muy bien con Luz y Eduardo, ajá, lo vomita, es vomitable.
4: Exacto, sí.
3: Es vomitivo,
4: sí,
3: el para.
4: Sí.
3: Ok, bueno, entonces la idea es llamarle y decirle qué a Luz con estos antecedentes.
4: Pues le voy a decir que voy a ver a Eduardo, porque pues últimamente lo he soñado y lo he visto. Y aparte le voy a decir que pues como he tenido unos que otros roces con Brian, pues que creo que me precipité mucho para rápido juntarme y tener una bebé, y le voy a decir que me preste 500 pesos, porque como me invitó a un bar, pero pues como no trabaja, pues igual y me va a tocar pagar y todo eso. Lo vi pasar y también como apenas vi a su mamá el sábado, pues me dijo que, bueno, yo así platiqué, le voy a decir, choro, ¿no?, que platiqué con ella, que... pues no me siento bien y que ella me apoya para cuando yo quiera ver a su hijo y todo eso. Y le voy a decir que pues me haga paro porque voy a, para que Brian se la crea, que voy a ir a verla, pero pues nada más le voy a dejar acá en un ratito.
3: Okay. Oye, ¿Brian sabe de la broma?
4: Sí, sabe de la broma.
3: ¿Y está ahí contigo o no está contigo?
4: Sí, está escuchando. De hecho, nos encanta escuchar las bromas del panda.
3: Oye, entonces, ¿por qué no le dices que estás con Eduardo? O sea, todo, pues, todo lo mismo, pero al revés. O sea, estás con Eduardo, te reuniste con él, Brian ya te está llamando, o sea, ya es tarde.
4: Ajá,
3: pero
4: sí,
3: aquí,
4: sí,
3: pero espérame, pero aquí la situación es que ya tienes que pagar, pero pues Eduardo no lleva dinero.
4: Ándale, sí, también, me parece bien.
3: O sea, prácticamente todo consumado, estás con Eduardo, te reuniste para lo que tú quieras.
4: Ajá.
3: El chiste es que ya tarde te está buscando este Brian. Y...
4: sí, porque le dejé a las dos niñas.
3: Exactamente, y aquí la situación es que tú ya te tienes que ir, porque pues ya es hora de que te vayas a tu casa, pero pues el Eduardo, pues no trae dinero, ¿verdad?
4: Sí, vale, vale.
3: Y ahí es más, posiblemente si quiere podemos involucrar a este Brian, porque tú le dijiste que pues te ibas a ir a ver, en este caso a Luz, y a ver qué tranza. Vale, vámonos, señores, sí, le pegamos. 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
5: Buenas noches. Este es el número que mandaron para buscar a mi marido el tamalero, porque no ha venido a echar la mantequita a la hoja del tamale, porque vamos a vender mañana de salsa verde, rojo, queso con chile, chile con queso. Adiós, pandita. Te escuchamos desde Houston, Texas.
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4: Bueno,
11: bueno,
4: Mari,
11: ¿qué onda?
4: Hola, ¿cómo estás? ¿Qué andas haciendo? ¿Cómo estás?
11: Bien, aquí, haciendo...
4: Oye, ¿estás ocupadita?
11: Que no.
4: Ah, bueno, es que me vine aquí al baño porque salí, pero ajá, es que necesito decirte algo.
11: ¿Qué pasó?
4: Ay, pero júrame que no le vas a decir a nadie, ¿eh?
11: No.
4: Bueno, es que hace 8 días que vio a su abuela, ¿no? Pero pues quien me la fue a dejar fue este Lalo.
12: ¡Oh, Dios!
4: Y pues ya platicamos un buen, y pues llegué a la conclusión de que me dijo que nos podíamos ver. Y pues yo le dije a Bria que iba a verlo de una escuela. Y pues haz de cuenta que me vine a ver ahorita con él. Y estoy pues platicando con él, y pues ya me dijo que pues por qué no arreglamos las cosas, y pues a lo mejor yo me adelanté, ¿no?, a estar con Brian, y ahorita pues le dejé a las niñas.
11: Ajá.
4: Y estoy pues ahorita con él platicando, y pues no sé, Mari, a lo mejor le dejó a Brian, porque pues también he tenido un buen de roces con él.
11: Ajá. ¿Con Brian?
4: Sí. Sí, mano,
11: ¿respecto a qué?
4: Pues no sabes, roces de pareja. De repente, pues como que no nos entendemos. Y pues ahorita, pues platicando con él y todo eso, pues me dijo que, pues Me hace cargo ya de Caro al 100%, todo chido. Y pues me va a apoyar para que pues Brian no me vaya a hacer algo o algo así. Su mamá pues también. Y pues mi madre, es que mira, ¿para qué me hago mensa? Y pues ahorita estoy con él porque pues venimos aquí a platicar aquí por una plaza cerca.
11: Mira, hija, te voy a decir una cosa. Yo, o sea,
4: es que también sabes que Brian me está mandando muchos mensajes y yo le dije que estaba contigo. Si quiero, pues que me hagas paro. Si te marcas, le digas que estoy contigo. Porfa, es que, o sea, yo tengo que pensar muy bien las cosas, Mari.
11: Hija, pero no tienes que pensar. Escúchame. Si tu corazón está en paz, ¿sí? Las cosas ocultas. Sí,
4: pero es que, güey, yo tengo que tomar una decisión.
11: No, hija, no, la decisión ya la tomaste, ¿sí? La decisión ya la tomaste.
4: Pero es nada más diciendo que me hagas paro. Mira, Brian me está mandando mensajes.
11: No, te voy a hacer paro, sí, te voy a hacer paro. Escúchame, te voy a hacer el paro. Pero de una vez quiero que sepas que así es como trabaja el enemigo. Cuando empiezan a ver las cosas mejor... ¿Sí?
4: Mari, pero es que tú sabes, o sea, a lo mejor fue una decisión muy precipitada.
11: No sé tú.
4: Sí,
11: a veces es mejor que digas mejor sola y no estar con ese desgraciado, que me acuerdo muy bien todo lo que te hizo.
4: Mari, pero es que ahorita, bueno, entonces quiero que me hagas paro y quiero pedirte otro favor. Pero, en serio, prométeme que... Bueno, mira, a ver, es que ya venimos, pero nos hace falta dinero para pagar y que me ofreces 500 pesos.
11: Y todavía tienes que pagar.
4: Pero, yo te los voy a pagar porque...
11: No tengo dinero, hija. Pues ya te enseñé, me gasté mi dinero.
4: Es que no le han pagado ahorita. Y lo que trae a Eduardo, y ahorita lo que traía, pues ya se lo gastó.
11: Ay, no, Anel, discúlpame, pero entonces que se las arregló, que te va a llevar a robar.
4: Pero está en la quincena, es más el viernes, y yo el viernes...
11: ¿Te vas a llevar a robar o qué?
4: No, el sábado que te vea yo se los pago.
11: No, hija, no. Y de verdad, discúlpame lo que te voy a decir, pero siento terrible. Mi corazón está mal, mis pensamientos ya están mal. A lo mejor por algo soñé a tu papá. No sé, hija, la verdad estás mal.
4: Oye, con la R de mal. Es que Brian está mal y mal de mensajes, ¿qué hago?
11: Pues es lógico, la niña necesita comer, la niña necesita a su mamá.
4: Ay, Mari, ¿pero qué hago? Tú dile que estoy contigo. Sí, mira, ahorita te va a marcar. Yo le dije que estoy contigo. Me dijo que qué hago hasta allá. Le dije que, pues, se me hizo fácil pasar a saludarte. Y ahorita, pues, no sé, hija, es muy tarde.
11: No, necesitamos hablar tú y yo. Pero no, las cosas no se hacen así. Disculpa.
4: ¿Vas a prestar el dinero o no?
11: Ay, ¿de dónde te agarro dinero?
4: Ay,
11: no, que muy hombre este. ¿Así te va a traer?
4: Bueno, pues voy a tener que hablarle a una amiga.
11: ¿A dónde estás? Dime.
4: Le voy a hablar a Jimena que me preste dinero.
11: ¿A dónde estás?
4: No, pues no te puedo decir, estoy en una plaza, Mari.
11: Dime, bueno, ¿dónde
4: vine
11: estás?
4: Vine aquí a hablarte. Estoy aquí en un sambo. Espérame, ahorita te marco.
11: No, dime dónde estás para ir por ti. Ya le dije a Rey que me lleve, que voy a ir por ti.
4: Bueno, por eso, espérame, ahorita te marco.
11: Mándame la ubicación.
4: Sí, ahorita te marco, te digo.
11: Bye.
4: Órale, bye.
3: No manches, definitivamente no lo quiere. Oye, pero lo pintó a tu ex, al papá de la pequeña Carolina, como un desgraciado. ¿Sí realmente lo es?
4: Sí, sí fue.
3: O eso le sumamos un poquito la mala leche.
4: No, sí, por eso pues te digo que nadie de mi familia, nadie, todo ha sido así como que odiado. Y con mi gran pareja es así de hoy, todo el mundo lo quiere y...
3: Oye, ¿y crees que te encubra con Brian?
4: No, ya todo dice. Ya no.
3: A ver, vamos
4: nada.
3: A checarlo. Comunícame a Brian, viene ya y échamelo.
4: A ver, déjate lo paso.
3: Comunícamelo, ¿cómo no? Ahorita vamos a ver si realmente escupe o no escupe.
7: Bueno.
3: ¿Qué pasó, campeón? Buenas noches.
7: Buenas noches.
3: ¿Cómo andas, mi rey?
7: Bien, ¿y tú? Bien, bien, gracias.
3: A toda máquina. Oye, ¿no te encelas del ex?
7: No.
3: No, para nada.
7: Que no.
3: ¿Tú lo conociste?
7: Sí, yo lo conocí en un tiempo atrás. Sí, yo lo conozco.
3: ¿Crees que tu cuñada te diga que está reunida con Eduardo?
7: No sé, no creo.
3: Bueno, vamos a ver las posibilidades. Si te dijera que está reunida con Eduardo, ¿cómo reaccionarías? ¿Te enojas? ¿Te alteras? ¿Eres tranquilo? ¿Cómo eres?
7: No, sí me enojo. Y de hecho, ¿cómo se llama?
3: ¿Cómo se llama? Se llama Luz. ¿O a qué te refieres?
7: Perdón. De hecho, o sea, sí me enojo y de hecho ya sí hemos tenido como roces y está su hermana. Su hermana sí ha, se ha enterado de cómo reacciono con su hermana.
3: Entonces, bueno, vamos a darle. Entonces, mira, te vamos a comunicar con ella. Le vas a decir, oye, ¿cómo hablas? ¿Estás ocupado y ocupado? ¿Cómo te cuelgas con el teléfono? Como tú quieras decirle. Y le dices, oye, no seas malita, Luz o cuñada, como te refieras con ella. Comunícame.
7: Mira, de hecho, la broma creo que dijo mi esposa que... más bien yo tengo entendido que mi esposa se fue a la casa de ella.
3: Por eso, pues te estoy explicando, baboso. ¿A qué le dirías que le digas, la saludes y le digas, oye, no?

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2: ¿Estás en batería?
3: Yo creo que sí. Me dijo que ya iba para allá.
2: ¿Ya se regresó?
3: Sí.
4: ¡Oh, Dios!
2: Porque sí, ya se fue como desde las 4 y yo ya me la... O sea, Samantha ya quiere comer. Esta sí. Cara ya me está pregunte y pregunte. Y ya, la verdad ya me cayó muy extraño porque me dijo que iba a verlo de su escuela. Pero uh-huh. Se fue como eso de las 2. Y ya después la contacté y me dijo que iba a pasar a verte rápido porque tenías unos papeles de ella.
3: Sí.
2: Pero ya no me contestó, ya no sé ni qué onda, ya le marqué a Rufi y no me dijo que no sabía nada.
3: Sí, ya se fue para allá, tendrá poquitito.
2: Oye, ¿pero sí fue contigo o no? ¿Qué hicieron?
3: Pues nada más vino de rápido y se fue.
2: Sí, pero te digo que me dijo que iba a estar contigo. O sea, me dijo que había ido a la escuela y que le habían pedido unos documentos que tú tenías y estoy para allá rápido.
3: Uh-huh.
2: Y dije, bueno, ahorita a lo mejor carga el teléfono, pero no me avisó nada. Y ya, o sea, Samantha está muy inquieta.
3: Como siempre ha sido bien movida, como que se le va la banda a Adrián. ¿No te has dado cuenta?
2: Bueno, Mari, entonces, pues uh-huh. Déjame ver qué onda, a ver si ahorita,
3: Te hago
2: con esta Samantha.
3: ¿No? Te hablo. Sí.
2: Ahora después. Hola, Mari.
3: Bien. Bye.
2: Bye.
5: Pues serás muy buen cuñadito, eres Superman y todo, pero
2: no me dijo. ¿Qué crees que de hecho cuando estaba la llamada? Ella le estaba marcando a él. Estaba entrando una llamada.
5: ¡Claro! ¡Pues quiere avisarle! Oye,
2: no me dijo nada,
5: fíjate que yo pensé que sí te iba a decir, ¿eh?
2: Yo también pensé que me iba a decir.
5: ¿Y qué sientes?
2: Ya le está marcando.
5: Que no conteste.
2: Ah, bueno.
5: Oye, ¿y qué sientes de que no te haya dicho nada?
2: No, pues qué mala onda, porque en serio su hermana es de las que más me ha mostrado esa gratitud.
5: ¿No te da pechito?
2: No me dejo nada. Imagínate, al rato que se haga de veras, ¿cómo voy a decir?
5: Pues mira, ahorita me comunicas, por favor, Anel. Lo que vamos a hacer es que ahora Anel le va a decir... ¿Cómo se llama la mamá de Eduardo? Que dice que es una suegra que la quiere mucho. ¿Cómo se llama?
2: Gabriela, Gaby, que dicen Gaby.
5: Bueno, entonces esa va a ser una de las situaciones. Que supuestamente Gabriel, Eduardo, la va a llegar con la señora Gabriela porque pues quiere verla, quiere saludarla. Ese va a ser el pretexto para que te siga cubriendo. Así que señores, ¿cómo va a reaccionar Luz? ¿Qué le va a decir? 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
2: Bueno, mi gente, estoy de vuelta contigo en este miércoles 13 de mayo del 2026. 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Bueno, pues, regreso con Anel. Oye, Anel, tu hermana ha estado llame. ¿Cuántas veces te ha llamado Luz a tu teléfono?
3: Ajá. 7.
2: Y a nosotros como 25.
3: Ha de pensar que es el número del otro.
2: Oye, vamos a aprovechar porque ya consiguieron el dinero, llegó un amigo de Eduardo, ahí te inventas quién, eso es lo de menos. Okay. Pero resulta que tu suegra Gabriela te quiere ver. Okay. Porque vamos a explotar eso de que tú tienes buena relación con ella. Ahora, tú no sabes de que ya Brian habló con Luz, tú no sabes, ¿ok?
3: Ajá. Sí.
2: Bueno, entonces le va a decir, oye, mira, hermana, ella va a llegar ahorita, no sé, me invente su nombre, amigo de Eduardo, oye, un favor, necesito que me cubras porque necesito ir a ver, vas a decir a mi suegra, no mi ex-suegra, a la señora Gabriela, que me quiere entregar unas cosas o quiere hablar conmigo, no sé, ahí el pretexto que tú quieras. Okay, y de ahí ya le improvisamos y va a llegar el momento que te vamos a dar la indicación que supuestamente Brian te está mandando un mensaje y que te está pregunte y pregunte de dónde andas.
3: Okay.
2: Ella cuando te diga, oye, ya me habló Brian, le dices, ¿y qué te dijo? ¿Qué pasó? ¿Y qué le dijiste? ¿Me encubriste? Sí, etcétera. Ahora, está marcando el mismo número. ¿Entras tú directo o quieres que yo me haga pasar por Eduardo?
3: Sí, tú has que pasar.
2: Bueno, a ver, ¿qué edad tengo?
3: Vale, 26.
2: 26. ¿A qué me dedico?
3: A nada.
2: Ah, pues con eso ya me diste toda la personalidad. ¿Es medio chales, sí, chacalón?
3: Sí, ándale, exacto.
2: ¿Cómo le decía Luz en su momento cuando eran?
3: Lalo, nada más.
2: No. Lalo, ¿cómo le decía Luz? Cuñada, Luz, chaparra.
3: Luz, nada más.
2: No tenía algún mote, alguna forma de... Ok, bueno, pues vamos a ver que ¿estás preparada, mija?
3: Sí, ya lista.
2: Pues vamos a pegarle, señores, en directo desde el Panda Good Center. Las bromas están en Hasta Castro Show.
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5: ¿Qué onda, mi panda? Saludos desde Ciudad Valle, San Luis Potosí, la puerta grande de la Huasteca Potosina. Soy tu fan desde hace ya hace como unos 15 años. Y la neta es que te quiero confesar algo. Me gusta tu mamá, güey. Hazme el paro con ella, ¿no? Saludos, mi pandita. Y recuerda que el agua no preña, échate un baño.
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3: ¿Qué pasó, Anel? ¿A dónde te llevo el dinero?
2: Bueno.
3: Sí, ¿quién habla?
2: Eduardo, ¿marcaste mi número?
3: ¿Perdón?
2: Ah, es que marcaste mi número. Habla, sí. Habla Lalo, déjate, comunico a tu hermana.
3: Gracias.
2: ¿Quién, mi amor? Hola, tu hermana.
3: Sí, amor. Bueno, ¿cómo que amor no digas cosas? No, ya ahorita un amigo de él ya, bueno, ¿por qué está llorando? La niña está llorando bien feo, me habló Brian ahorita.
7: Ay.
3: ¿Pero por eso está llorando? ¿Dónde te llevo el dinero?
7: No, ya me, estos son mis amigos, ya pues ya va a venir para acá y le va a prestar dinero y ya.
3: Pero
7: pues,
3: ¿a dónde te llevo el dinero? ¿A dónde?
7: No, ya no me van a traer nada más. Yo te hablaba, pues, porque Brian me sigue mandando mensajes.
3: Pues, ¿cómo no te va a mandar mensajes, Anel? Entiende, así no son las cosas, hija. ¿Vas a andar así?
7: ¿Pero por qué lloras? Yo nada más dije que me hagas ese paro.
3: Pues sí te lo hice, pero me duele, me lastima.
7: Pero ya no llores, tranquilízate. Nada.
3: Oye, no voy a estar tranquila. De verdad que ya no voy a estar tranquila. ¿Por qué juegas así
7: pero
3: con la gente?
7: Tú sabes que en el corazón no se mala.
3: A ver, ¿cómo es posible?
2: Ah, dile a mi cuñada que no sea teatrera. O sea, siempre se avienta al teatro. Siempre ha sido lo mismo, que nos deje ser felices. Estamos juntos.
7: Mari, pero que ya tranquilízate.
3: Luego con tu boca de cierro, qué asco.
7: Sí. Mari, bueno, nada más es un paro. Ahorita me habló mi suegra. y ahorita voy a pasar a verla.
3: ¿Cuál suegra? ¿Por qué
7: me quiere? Pues su mamá de Lalo.
3: Anel, ¿estás bien?
7: Me curas y que le digas que apenas me salí, si te marca o así, dile que apenas me fui.
2: No manches, mi amor, es bien me dramática, tardo. Por mana,
3: tanto
2: nunca
3: que
2: se
3: decías, Anel, tanto que decías. Y mira todo lo que haces, hija.
7: No, pero bueno, ya que... no llores, hazme el paro, ¿sí o no?
3: Yo le dije a Brian que ya ibas para allá, que te acabamos de ir.
2: Pero
3: la niña está llorando mucho.
2: Cuñada, háblale a Lalo. Háblale a Lalo.
3: No me hables.
2: Espérate, pues no me ofendas. No me ofendas, a mí no hemos tenido problemas. Deja el drama. O sea, te escucho y haz de cuenta que estoy mirando la Rosa de Guadalupe. Hasta haz de cuenta que siento que va a salir la Rosita y le va a hacer.
3: Ay, no, qué vulgar te escuchas.
2: ¿Vulgar de qué? Mira. Escúchame una cosa.
3: No quiero hablar con usted.
2: Mi amor y yo nos hemos arreglado, ¿sí? Vamos a hacer una familia con mi hija, con la Caro.
3: ¿De verdad escuchas tu voz? Ay, no, Dios mío, no.
2: Sí, pero tu hermana me ama. Si ella y yo somos felices, déjanos. Y aparte, ya hablamos de la pequeña, ya hablamos de Samantha, y va a ser mi hija. Ahorita vamos a ir con mi jefa porque le tiene un regalito, aquí a mi amor, a Nel. Y lo único que te está pidiendo es que hagas paro. Porque nosotros vamos a enfrentar las cosas y vamos a solucionar todo, porque voy derecho. Y no hagas drama, porque lo único que aquí a la chaparra, la estás presionando. Eso es todo, lo único que te pidió es paro, porque ella y yo nos queremos. Si uno ha cambiado, mi amor, si uno queremos apostar por nuestro amor.
7: Sí.
2: O sea, ella ha cometido errores, y tú lo sabes, si uno de los errores es juntarse con el Brian. Entonces ahí está.
7: Sí, llámale.
2: Pues es que está haciendo drama, Anel, está haciendo drama.
7: Ya. Es que es bien dramática, te dije que iba a llorar.
3: Mírale, te voy a decir, ¿de verdad lo escuchas hablar? ¿Qué corriente y qué vulgar habla?
2: Pero ¿yo? Chups, ¿qué? ¿A poco es acá del...?
3: ¿Ese señor?
2: Muy de la High Society.
3: ¿Esa educación le quieres dar a tus hijas?
2: Es que no olvides sus orígenes, ella vive en Iztapalapa. Si dice que se está quejando de cómo hablo, si ella está en Iztapalapa. Pues, por favor.
7: Ay, Mario, ya, pues nada más te pedí un paro.
3: ¿Así te vas a ir a esconder, hija? ¿Por todos lados?
7: ¿Eh? No, por eso. Ay, pero nos vamos a ir de ahí, de la unidad, ¿sí? Pues ya no me voy a exponer.
3: Piensa bien lo que estás haciendo. Y te necesito ya con la niña.
7: Es que yo lo quiero, ¿no? Muy
3: ahorita
7: bien,
3: voy a
7: Mari,
3: ir con
7: no.
3: Brian. ¿Eh?
7: ¿Y por qué vas a ir con Brian ahorita?
3: Pues para ver a la bebé.
7: Pero la bebé está bien.
3: No, sí, me porque siempre te han valido a tus hijos.
7: Ay, no es cierto.
3: Ay, ¿cómo no?
7: Claro que no. No me vale, por eso ahorita voy a hacer todo lo posible.
3: Desde un principio ha sido una hipócrita.
7: No, ya
2: oye, cuñada, mide tus palabras. Mira, nada más cuida tus palabras con Anel. Si quieres, mira, a mí sacrifícame, ¿sí? Pero no te metas con ella, por favor. No quiero tener problemas contigo, te lo pido.
3: No, pues cámara. Ahora sí voy a tener que hacer válido muchas cosas, ¿eh?
2: Pues mira, lo que quieras.
7: Pero es que no te pongas así. Nada más te pedí un favor. Ahorita
3: me
7: te marca,
3: muchas cosas.
7: Que apenas me fui.
3: Me he guardado muchas evidencias que tengo guardadas.
2: Sácalas.
3: Ahora sí, los voy a hacer valer.
2: Si realmente tú crees que yo soy malo por amar a tu hermana, pues crucifícame. No hay problema.
3: Tal vez eso no, pero si eres malo, eres una muy mala persona, ¿sí? Que nada más es una persona egoísta.
2: ¿Eso qué te importa? No seas metiche, tú preocúpate por lo tuyo.
3: Que me digas.
2: Tú no cambias.
3: ¿Qué vas a traer? Con
7: ya
3: el dinero de tu mamá,
7: cuenta,
3: con el dinero de sus amigos, con el dinero de...
2: Ya conseguí dinero.
3: De tu mamá.
2: A ti te pidió apoyo a la hermana y te abriste, así que no te metas, metiche.
3: Pues, ¿sabes qué? Deberías de correr mejor. Estás acostumbrado a robar, pues róbense la cuenta.
2: Pues deberías entonces de ponerte a chillar, que es lo único que haces. A ver, chilla, gata, chilla. Porque eso es lo único que haces, o sea, chillando quieres arreglar todo.
3: A ver, ¿por qué no cuelgas y te vas a hablar otro lado?
2: Mira, ya va a chillar. A ver, chilla, gata, órale, chilla, cámara.
3: Ay, no.
7: Ya, Mari.
3: ¿Sabes qué?
7: Bueno, entonces...
3: Te quiero en media hora allá, si no... De verdad que me vas a conocer, Anel,
2: ¿verdad? Ay, te quema ya. Espántame. Oye, ¿Ya colgó? No. Oye, se armaron los cocolazos, tú. La sacamos de sus casillas, ¿eh?
7: Sí, ¿eh? Oye, Anel,
2: ¿qué te parece que cierre la broma? Ajá. Al que quiere, al que idolatra, al que realmente es el superhéroe.
7: Sí.
2: Échamelo, échamelo,
7: vale,
2: Brian,
7: vale.
2: ¡A los leones! Compadre, tono desesperado, no te contesta, ya mandaste un chorro de mensajes, no hay respuesta y ya estás un poco desesperado porque pues no sabes qué tiene tu criaturita y está chille y chille. Creo que escuché que habías comentado que tu mujer se salió desde las 2, ¿no? ¿Dijiste eso a Luz? Dile, oye, es que mira, yo entiendo que Anel tiene vida propia, estuvo con el embarazo, pero mira la hora, se salió desde las 2, qué inconsciencia. Yo ahorita le apuesto a que realmente ella ya te diga que anda con Eduardo. Si es así, pues obviamente te sorprendes. ¿Listo?
0: Listo.
2: Vámonos, marcamos. 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
2: Vas, Brian.
7: Bueno.
0: Bueno, Mari.
7: ¿Qué pasó, Brian?
0: Oye, ¿todavía no sabes nada? Es que ya le entraron los mensajes, pero no me contesta ni nada, o sea, y ya ahorita ya estás amando, pues ya estoy bien desesperada, ya le traté de dar fórmula, pero no le gusta, no le gusta la fórmula y entonces pensé que estaba todavía ahí contigo porque ya le llegaron los mensajes, pero no, o sea, ya no sé qué onda, y tampoco no le quiero decir a mamá porque se va a preocupar y va a que luego.
7: No, sí, ¿qué crees? Que mi mamá sí se va a preocupar, no sé, Brian, ¿qué decirte? No sé.
0: ¿Por qué?
7: ¿Qué onda con Anel,
0: ¿Por qué? ¿No está contigo?
7: Te puedo preguntar, ¿y cómo se lleva?
0: A ver, espérame, me está mandando mensajes tu hermana.
7: A ver, contéstale.
0: Pero pues, me dice que está ahí contigo todavía. Ay, ¿no me la quieres pasar o qué?
7: No es eso, Brian. ¿Cómo crees?
0: ¿Me yo jamás te haría algo, Mari?
7: No, yo no sé qué onda, Brian. Perdóname. Yo no sé qué onda.
0: Pero es que me dice que está contigo. ¿Me ocultas algo, Mari? ¿O qué pasa?
7: No, ¿cómo crees, Brian? No, yo no. Yo sería incapaz, Brian. Tú sabes que...
0: Ya me pusiste nervioso. Yo te aprecio mucho. Espantando.
7: Yo doy mucho por ti, o sea, la verdad.
0: ¿Pero qué está pasando?
7: Pues no sé, sí, o sea, yo nada más te estoy diciendo que yo no sé, ya nada más...
0: Pero me está mandando mensajes, espérame.
7: ¿Qué te dice? Dime.
0: Sí, que está contigo, porque se va a quedar contigo porque estás enferma.
7: Pero no está aquí. Mira, a ver, te lo voy a decir a Don Ray. No te estamos...
0: Es que eso ya está muy raro, Mari, ya no me está gustando.
7: Ven, amor.
0: Como que ya me estás confundiendo mucho ya.
7: No, sí, pero no, ella se fue.
0: Pero me está diciendo que se va a quedar contigo porque te sientes mal.
7: ¿Qué me hace aquí?
0: Mira, ¿me sigue mandando mensajes?
7: ¿Qué te dice?
0: No manches, Mari. ¿Y tú sabías esto que me acaba de decir?
7: ¿Pero qué? Yo no sé, Brian, por favor, dime.
0: ¿Cómo se dice el Panda Show?
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2: Luz María, estás en las bromas del Panda Show. Lucecita, una broma de Anel, participó Brian, me fallaste, yo estaba haciendo la quiniela y aseguraba que le ibas a decir a tu cuñado consentido que andaba con el Eduardo. ¡Te mordiste la lengua, condenada!
7: ¡No!
2: Oye, y Brian, de verdad, estabas...
7: Volví a vivir, gracias, volví a vivir.
2: Oye, Brian estaba como pavo real. No, a mí me quiere mucho la familia porque yo le he cambiado la vida en él. Me tienen mucha confianza. Y mira, tanta confianza que aguantaste y no soltaste nada.
3: Pues yo no estoy invitada para decir esas noticias.
2: ¿Qué tranza, cuñada? Buenas noches, hable Lalo. Yo sé que me sigues queriendo, cuñita. Sí,
3: pero no es mi cosa.
2: A ver, sigue llorando, gatita. Sigue llorando, a ver.
3: Ay, voy a llorar.
2: Te voy a decir qué pasó. Cuando te dijeron cómo se oye el Panda Show, salió la Rosita y sentiste el vientecito. Anel, dile por qué le hiciste la broma, Luz, adelante.
9: ¿Por qué hacer para tu cumpleaños, hermano? Es para que te hagas más fuerte y ya no llores en los problemas.
3: Pero me hiciste llorar, oye, no te
2: Yo estoy llorando. ¿Qué tranza, cuñe? Ya te empezaron a salir los de cocodrilo, no manches. Te digo que te la pasas llorando.
9: Es una broma de Panda Show.
3: Oye, gracias.
2: Te hicimos toda una novela, Luz, te pusimos al máximo.
3: Hay que escribirla, yo
2: presionamos
3: creo.
2: Para que realmente, porque neta te lo digo, Brian se jactaba de que había mucha confianza, pero creo que pudo más la sangre y apoyar y encubrir a Nel que pues el lindo de tu cuñadito, ¿verdad?
9: No. Bueno, eso les digo que es como mi segunda mamá, porque cualquier problema corro con ella.
2: Ay, pero mira. Pero, una bromita, Luz.
3: ¿Están de acuerdo que yo no estoy indicada para decir esas noticias, verdad?
2: No, y yo creo que te comportaste muy bien porque realmente fuiste una verdadera hermana, pero le estábamos apostando porque de acuerdo a la información, sí, Eduardo, sabemos que fue o es un patán, sabemos y se nota que no lo quieres ni en pintura. Y que realmente Brian ha cambiado y han formado una familia muy bonita con Anel, sí. Creo yo, ¿no?
3: Sí.
2: Y bueno, él se jactaba y le apostábamos a que tú también le tuvieras esa confianza para decirle, ¿sabes qué, carnal? O sea, está con aquel, pero no.
3: Ay, no. Yo
2: le
3: iba a destrozar el corazón de mi cuñi, ¿cómo crees?
2: Te mordiste la lengua y te salieron lágrimas, nada más.
3: Pero yo lloraba por mi cuñado y por mi sobrina, pues sí.
2: Oye, mija.
3: Dime.
2: ¿Qué crees?
3: ¿Qué?
2: Te hablan. Hasta el efecto quiso sufrir.
3: Yo lloré por lo que era la bebé llora. Ya se me iba a ir con una nodriza a darme de comer.
2: Tú le querías dar una nodriza a Samantha y a este Eduardo le querías dar una.
3: Sí, la
2: risa, bueno, familia, pues ahí estuvo esta bromita. Luz, Anel y Brian, díganme, ¿cómo se oye el Panda Show? Bien, todos, familia, y con esto nos vamos en este miércoles 13 de mayo del 2026. Hasta aquí las bromitas del Panda Show por la Mejor FM. Regreso mañana, buenas noches. Pásenla bien.
11: Hasta

0: 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Son las 11.
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7: Hola, hola, bienvenidos. ¿Cómo están? Estamos hoy en un nuevo episodio de Ya oíste. Hoy les traigo un tema muy interesante, poco conocido, que incluso yo al momento de investigar, la verdad me quedé con muchísimas dudas. Y tener el privilegio el día de hoy de poder contar también con un especialista en el área es algo que, wow. O sea, definitivamente vamos a aprovechar y vamos a sacar todas esas duditas. Es un tema que, pues no creo que muchos hemos escuchado, yo me incluyo en esa parte, es la lucidez terminal. Pero para yo no quitarle la palabra a nuestra querida invitada, a nuestra querida doctora Adriana Baltasar Bastidas, una especialista en geriatría y cuidados paliativos. Bienvenida, doctora, ¿cómo se encuentra?
8: Muchas gracias, muy contenta, muy feliz de poder estar aquí el día de hoy para compartir este tema que me gusta mucho, me apasiona y creo que es importante que lo conozcamos.
7: Pero antes que nada, me gustaría que nos explicara un poquito a qué se relaciona o qué es la lucidez terminal, porque yo me imaginaba una cosa y ya cuando leí, pues era completamente otra.
8: Claro, mira, la realidad es que la lucidez terminal es un episodio súbito, inesperado de claridad mental y como de un aumento súbito de energía en un paciente que ya está en el contexto de una enfermedad terminal, ya en una situación pues al final de la vida o previo a la muerte. Este episodio pues es súbito, dura generalmente un periodo muy corto de tiempo y lo importante es que se presenta una conexión como muy inesperada, muy súbita, pero a la vez relevante, tanto para el paciente como para quienes lo rodean, ¿no?
7: Claro.
8: Imaginémonos, la situación de lucidez terminal es cuando yo tengo a un ser querido, a un, pues sí, vaya, un enfermo, un ser querido, que ya tiene una enfermedad pues muy avanzada, en un estadio terminal prácticamente, que ya sabemos que quizá el final se acerca,
7: okay,
8: que ya tiene cierto grado de desconexión con su entorno, que quizá ya no logramos entablar una conversación con él, ya no nos contesta quizá nuestras preguntas, ya no nos pide alimento, líquido, etcétera, y de repente de manera súbita tiene un rush de energía, tiene otra vez entabla una conversación, otra vez logra comunicarse con nosotros, nos pide alimentos, nos pide un refresco, nos pide algo que antes ya no hacía.
7: Ya no.
8: Eso es la lucidez terminal.
7: Estaba viendo que en este tipo de situaciones, pues lo impactante es para la persona también que lo está acompañando, ¿no? Porque creo que piensa que todo volvió a la normalidad, ¿no? Entonces yo creo que ahí es un tema pues delicado, en el aspecto en el que, pues, claro, ¿quién no quisiera ver a su familiar volver otra vez a hacer sus actividades, que salga de esa enfermedad? Pero lo que estábamos leyendo y lo que estamos platicando, doctora, es que a veces, pues, es cuestión solamente de horas o de días, ¿no?
8: Exacto. Generalmente cuando nos enfrentamos a un episodio de lucidez terminal, nos está indicando que seguramente el final ya se acerca. Una realidad es que es imposible predecir cuánto tiempo nos queda de vida. Claro. No hay forma, no hay alguna forma que con certeza nos ayude a esto, ¿no? Si bien hay algunos factores pronósticos y algunos puntos, a lo mejor parámetros de laboratorio, parámetros clínicos, etcétera, que nos orientan a que el final ya se acerca, la realidad es que muchas veces los pacientes no se comportan como en los libros y pues desafían, ¿no?, a estos pronósticos. A veces el fallecimiento puede ocurrir pues en las siguientes horas, en los siguientes días, 7 días, o a veces no. A veces los pacientes pues desafían esas posibilidades y lo que pareciera ser un episodio ya de lucidez terminal, pues no, resulta que fue simplemente una lucidez paradójica, se llama, cuando, cuando ya no es, no ocurre la muerte de manera inmediata, ¿no?, sino que a lo mejor presenta esta lucidez y el fallecimiento puede ocurrir en meses incluso.
7: Pero ahora, por ejemplo, doctora, estábamos hablando de enfermedades terminales, ¿no? Uh-huh. Y hay, por ejemplo, una estadística, perdón, de la edad en la cual se presenta más este tipo de lucidez terminal.
8: Sí, generalmente se ha observado que predomina en pacientes ya adultos mayores, en pacientes geriátricos, y específicamente se empezó a observar este fenómeno en pacientes con enfermedades neurodegenerativas.
7: Okay.
8: ¿Como qué? Como las demencias, la enfermedad de Alzheimer, la demencia vascular, las demencias mixtas, otro tipo de condiciones ya de deterioro cognitivo. En estos pacientes como tal se empezó a observar los cuadros de lucidez terminal. Por lo tanto, pues es más frecuente que un paciente presente lucidez terminal ya en edades avanzadas, ¿no? Estamos hablando 80 años o más. En realidad, cualquier paciente que presente una enfermedad terminal propiamente, uh-huh, llámese un cáncer en un estadio avanzado, una insuficiencia orgánica, por ejemplo, una falla cardíaca, una enfermedad renal crónica, una enfermedad hepática avanzada, etcétera. Cualquier paciente que se encuentre en esa situación de terminalidad o al final de la vida puede presentar un episodio de lucidez terminal, aunque pues se ha observado o se ha descrito con mayor frecuencia en pacientes mayores con demencia.
7: En la parte psicológica o emocional, ¿cómo es que lo estudian o lo abarcan? Porque creo que es un poquito más, lo vemos en físico, ¿no? Claro. Que me duele algo, tengo malestar, pero ¿cómo? O sea, esa es una parte muy interesante, doctora.
8: Fíjate que en el ámbito de los cuidados paliativos, que es como mi área de especialidad, además de la geriatría, realizamos una evaluación de varias esferas del individuo, ¿no?, de la persona. Una esfera biológica, que estamos hablando justo de los síntomas físicos, el dolor, náusea, vómito, sueño, etcétera. Los síntomas emocionales o psicoemocionales, que estamos hablando ahí de cómo afronta su diagnóstico, cómo afronta una pérdida, posibilidad de trastornos de ansiedad, de depresión, incluso el duelo anticipado, ¿no?
7: Claro.
8: De saberse perdiendo su estado de salud. Y también abordamos la esfera espiritual, que muchas veces en la medicina pues difícilmente la abordamos, ¿no? Y en cuidados paliativos sí es súper importante realizar el abordaje de esas creencias que tiene el paciente, ¿no? Si es una persona que se considera espiritual, si tiene alguna creencia, alguna religión.
7: Okay.
8: Espiritualidad va mucho más allá de la religión.
7: Claro.
8: Pero bueno, es como una esfera muy importante también que evaluamos. Y ahí pues vaya en el aspecto psicológico o emocional, es donde pues vamos indagando este tipo de síntomas, ¿no? Si el paciente presenta algún cuadro de depresión, compatible con depresión, con ansiedad, con este duelo anticipado, ahí es donde nos vamos dando cuenta y pues por supuesto, al darnos cuenta, logramos integrar un diagnóstico y dar un tratamiento en esa situación.
7: Antes de terminar, doctora, a mí me gustaría que, pues, no sé qué mensaje algo para todos aquellos que están en el sector de salud, porque es un tema, como bien dijimos, que no muchos tienen el privilegio de poderlo ver personalmente o de saber qué les puede dejar a esas personas que están en el sector médico y a las personas que están fuera de.
8: Yo creo que muy importante, no olvidemos que los cuidados paliativos se deben de brindar de una manera oportuna por un equipo. Paliativos no es nada más una persona, el paliativista es un equipo de el médico, enfermería, psicología, nutrición, vaya, somos un equipo de varios integrantes que nuestro objetivo es siempre acompañar y aliviar síntomas, ¿no? Aliviar síntomas físicos, emocionales, espirituales, este sufrimiento, para dar confort, para dar calidad de vida, calidad de muerte también. Y creo que un punto bien importante es que como profesionales de la salud, nadie nos enseña a afrontar la muerte. Esa es la realidad. Tal vez los que estamos en el área de paliativos lo sabemos hacer.
7: Claro.
8: Pero en medicina nos enseñan a curar, siempre a curar. Y pues no siempre podemos curar alguna enfermedad. Y es importante que cuando ya no podemos curar, entonces siempre acompañemos, siempre busquemos dar confort, calidad de vida, aliviar síntomas, acompañar. Eso es la clave. Es un tema delicado, pero muy bonito, y creo que se presta reflexión.
7: Así es, y pues muchísimas gracias, esperemos verla aquí de nuevo, doctora, y gracias a todos los que se quedaron hasta esta parte del podcast. Nos vemos en el siguiente episodio, gracias, doctora, y hasta pronto. Yo soy Génesis Sainz, esto fue un episodio más de Ya Oíste. Adiós.

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3: 11:21.

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1: 11:34.
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1: 11:40.

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2: 11:56.

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1: Montes, montes, alicantes, pintos, pájaros, can, que hola raza, ¿cómo están viviendo su mesesuki de mayo? Que ya advierte, ¿verdad? Con que vienen que las tormentukis, que los calores, que el mundial, suspendamos todo, hijo de su... Qué chulada, ¿no? Suspender todo. Pues sí, por la neta, sí, vámonos todos, ¿cómo le llaman? A lo que viene siendo el home office, ¿no? Lo que haya que ser, vámonos. El chiste es vacaciones, pues, ¿qué tiene? Por vía de mi entrada, yo soy el reportero del barrio y tú estás escuchando el tan tan. Se acabó, corta.

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1: Sherman, oye, pues vamos empezando, ¿verdad? Con la profesora Lili. La profesora Lili, de lo que viene siendo eso del arte plástica, que se dedica, bueno, ella se dedica todavía a lo que viene siendo eso del hacer cosas de ¿cómo le llaman eso? Cerámica, ¿verdad? Y luego la hornean y todo. Bueno, pues ella rentó un localito para poner su tallercito, ¿verdad? Y ahí llegó un muchacho que le fue hablando bonito y le enamoró y todo el rollo. Y empezaron a hacer cerámica juntos. Y luego él, ¿verdad?, empezó a impulsarla. Le dijo, hay que emprender. Y mira que el horno, y mira que esto, y cuá, cuá, cuá. Y pues al cabo de un par de años, ¿verdad?, el romance allí va, el taller progresando. Y en eso se da cuenta la muchacha, ¿verdad?, que su mentado novio de apellido Aguilar, él ya tenía el control sobre la producción. O sea, prácticamente la tenía esclavizada trabajando y sin pagar, o sea, absolutamente nada de sueldo, prestaciones. Y él ya tenía hasta empleados a la familia y a eso sí les pagaba seguro y lo que tú quieras. Y hasta ahorro, ¿no? Les hacía su esa, ¿cómo le llaman? Fundina de ahorro para entregarlo a fin de año y a ella nada. Pues es su pareja, ¿verdad? Es su pareja, no están casados, pero es su pareja. Y a ella ni sueldo ni nada y nomás, pues, mija, o sea, tienes para comer, tienes dónde meterte, además un corazón que palpita por ti, o sea, sé yo. Y la tenía, pues, y la morra lo denunció porque ella le empezó a decir, ¿sabes qué? Yo voy a tomar el control ya de las finanzas porque tú, o sea, ya hasta estrenaste carro vendiendo todo. Es que el vato de que le sabe al negocio, le sabe, pero pues empezó a, ahora sí que, a esclavizar a la muchacha sin sueldo, sin vacaciones, puro trabajar ella haciendo todo, ¿verdad? Y que según que la familia los tenía viviendo como reyes, ya. Por lo pronto el vato, ¿verdad?, ya nadie le está trabajando su cerámica. ¡Corta!

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1: Montes, Montes, Alicantes, Pintos, oye, cómo pasan tragedias, ¿verdad? De repente uno voltea a verlo acaecido en Iztapalapa, en donde pues un par de jovencillos, ¿verdad? Que pues estaban en la escuela, después ya dijeron, ya no queremos ir a la prepa, nos queremos poner a trabajar. ¿Ah? No es cierto, andaban en la motito todo el día, ¿verdad? Pero con dinero. Y la mamá de uno de ellos dijo, no, este vato, o sea, no, mamá, es que ayudo en el tianguis a montar puestos, a desmontar puestos, y pero ella decía, seguramente, ¿verdad? Andan todo el día en la moto viendo muchachas y con dinero. Y que no, es que compro unos tenis y voy y se los vendo en la Benito Juárez más caro. Los morros de la Benito los vendo en las prepas de la UNAM a los niños con dinero. No, pues es que sí empezaron con eso, ¿verdad? Los morros estos y que trabajaban que en el tianguis. No, pues andaban de tiradores de sustancia. De repente nada más le llegó el aviso a la señora. Ya detuvieron a su genruchito. Que vaya a presentarse allá. Y efectivamente andaban narcomenudeando en la mentada motito esa en la que andaban todo el día. Pues narcomenudeando. No los encontraron. Es que están menores, pues son menores. No los encontraron con armas ni nada de eso, pero sí con harta sustancia que llevaban de un lado a otro y traían el molinito ese de la hierba, ¿ah? Que todo el día le están dando vueltas al molinito, ¿ah? Para hacer la mois, hacer la molida, ¿no? Y estar ponchando gallos. O sea, se dedicaban los morros, por eso siempre traían tenis nuevos. No, es que compré estos unos tenis bien acá y los fui a vender, ¿ah? En tres veces más de lo que me costaran. ¿Ah? Ese verbo ya no se lo come uno, ¿ah? Y bueno, las historias fantasmagóricas que se cuentan de repente, ¿no? Supuestamente una mujer empezó a escuchar dentro de su casa en Tláhuac, pues como que se oían ruidos, ¿verdad? Y ella iba, buscaba y nada, ¿no? Pero se le empezaron a perder cositas, luego ya cosotas y luego ya pues todo, ¿no? O sea, resulta que un vecino se le estaba metiendo, fíjate, y se le metía por una de

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1: Montes, Alicantes, Pintos, bueno, las tragedias que suelen ocurrir en

Dicen, vamos a llevar a la mamá a que esté en la naturaleza, 10 de mayo, Día de las Madres. Llegan y pues los chamacos se meten a la presa. Mira, han avisado como 300,000 veces, no se metan a esa presa, que porque en el fondo que esté el lodazal, que la gente pisa, se hunde y luego no puede sacar el pie y entran en pánico. Y pues que no son balnearios, ¿verdad? No son lugares para ir y pasársela bonito. Ahí le estuvieron diciendo a la gente, no hicieron caso, se meten los chamacos y uno empieza a ahogar. Ahí se mete un adulto y es el que resulta ahogado, ¿va? Rescatan al chamaco, pero el adulto que andaba alcoholizado, ¿verdad? Él ya no pudo ser rescatado y fallece en pleno Día de las Madres. Es que de veras a veces la raza es necia, ¿va? Necia. Y bueno, resulta ser, ¿verdad?, que un festejo del Día de las Madres, no, pues estaba todo lo que da, lamentablemente, como varios, varios, acabó en pleito, riña entre hermanos y tómala, una mujer recibe una herida de bala en la cabeza, está internada allá en la colonia Valle de Santa Lucía en Monterrey. Estaban los hermanos peleando y uno de ellos es medio hermano, ¿verdad? Y a ese vato le cargaron el pues, es que el vato es como quien dice el heredero, porque él es el medio hermano, pero es el mayor y es el que le corresponde, según va, lo que ellos saben, es el que es el dueño del predio, es el dueño de un negocio, pero pues es medio desbalagado y los otros trabajan el negocio y pues ya sabes, ¿no? Empezaron a pelear, pero sabroso, sabroso, y de repente la que se puso más brava fue la hermana, Lucía. Y empezó a exigir y empezó ya, pues todos borrachos, ¿verdad? En el Día de las Madres, güey, ¿tú crees? ¿Y cuál es la sorpresa? Que el compa Lucio, ¿verdad?, que es el señalado de que se quiere quedar con todo, pues sacó la pistola y los amenazó y sí soltó una bala y le tocó en la cabeza a la buena Lucía. Ay, no.

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1: Montes, montes, alicantes, pintos, pájaros, cantantes. Oye, pues una mujer, ¿verdad?, denunció que sus hijos no volvían a casa y no volvían a casa. Dos muchachos, ¿verdad?, uno de 21, uno de 23, y no volvían a casa. Y estaba preocupada porque, pues, no llegaron una noche, ¿verdad?, que andaban de fiesta, que no sé qué. Y le avisan a la señora, ¿verdad? No, pues es que sus hijos se agarraron para el otro lado. ¿Cómo que para el otro lado? Sí, andan para el otro lado. Y es porque se fueron a trabajar. Allá, que se van a ir a trabajar, dijo ella, ¿verdad? Hasta que bendito sea Dios y su santo nombre, ángeles y potestades que gobiernan en el trono celestial, le hablaron: jefa, nos tuvimos que salir juidos. ¿Por qué, mijo? Pues porque nos andaban persiguiendo. ¿Quién? ¿Qué hicieron? ¿Qué hicieron? Y ella no la sacaban del qué hicieron. No, mamá, al contrario, no quisimos hacer, es lo que le dijeron los morrillos. Ah, bueno, morrillos, ay, morrillos de 20 años. No, pues no quisimos hacer. ¿Qué no quisieron hacer? Pues malandrinadas, malandrinadas allá en la colonia, y eso fue lo que provocó, ¿verdad?, que empezara, pues, estos vatos a tener miedo, hasta que lograron contactar con un pariente, ¿verdad?, en Ciudad Juárez, y se fueron para allá, pero no le podían decir a la mamá, porque pues los iban a buscar. Total que a los vatos los querían, ¿cómo le llaman eso?, reclutar, ¿verdad? Y pues la señora celebró solita, ¿no?, el 10 de mayo, pero pues con sabiendo dónde están sus hijos, que están bien, que se tuvieron que ir, ¿verdad?, pero porque los andaban reclutando, que para que anduvieran de malandros, hijos. Y bueno, regresamos a Iztapalapa, ¿no?, en donde asesinaron a un individuo a balazos en la colonia de Culhuacán, el pueblito, ¿no?, Culhuacán, en donde luego, pues, los ataques armados han estado a la orden del día. Este fue directo, fue de frente a su persona del individuo, fue ahí en la calle Agustín de Iturbide, y tómala, güey. Sin escalas y a la brevedad empezaron los tiros en contra de este vato, cae, muere, y los motosicarios, ¿verdad?, se arrancan para tirarse a perder, y pues empieza la gritadera de: mira, es fulanito. Empiezan a decir su nombre, que yo no voy a repetir porque parece ser que traía cola, ¿verdad? Y empiezan a decir: no, pues es que este vato también. Y no, pues es que quién sabe qué. Y pues las mujeres poniendo veladoras, sacando lo que vienen siendo las cobijas y todo eso, porque pues quieras que no, se pone horrible, ¿va? Sobre todo cuando sale la mamita, encuentra al hijo ensangrentado. Todo eso es dramático, raza, la neta. Híjole, qué difícil es ser mamá, ¿va? Digo, no lo digo por yo, lo digo por la propia Naya. ¡Corta!
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1: Son las 7.
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0: 7 de la mañana con 8 minutos, aquí nomás en la mejor FM 95.5. Bienvenidos el día de hoy a la Parada Morning Show. Yo soy Alex González. Feliz y contento de estar con ustedes. Gracias, Guadalajara. Gracias, Puerto Vallarta. Con ustedes, Miros Girón. Buenos días.
1: Muy buenos días. ¿Cómo andan? ¿Cómo amanecieron? Jueves ya, 14 de mayo, 7:08. Y aquí estamos ya todos felices y contentos. Muy buenos días.
0: Buenos días, señoras y señores. Con ustedes, el Bebecín. Buenos días.
2: Muy buenos días, banda. ¿Cómo están? Qué gusto saludar a toda la raza aquí nomás en la mejor FM, arrancando la Parada Morning Show. Parada de jueves, viernes, chiquito. Ay, ay, ay, ay, ay. Estamos a una semana, tan solo una semana. Lo estoy palpando, de verdad, de estar allá cerquita de toda la gente de Puerto Vallarta, las cuales también les mandamos un abrazote porque ya estamos con Tubo, allá en la mejor de Puerto Vallarta. ¡Qué chulado! 99.9. Qué bonito. ¡Saludos, muchachos!
0: ¡Qué bonito, señoras y señores! Y vámonos directamente con la información deportiva. Hubo robo.
3: ¡Robo! ¡Robo!
0: ¿Cuál robo?
3: No era, era penal.
0: Sacando el paraguas. Era, la neta, era... robo, sí se vio el robo, ¿sí o no?
3: Mi gente, muy buenos días, arrancamos con la información deportiva. Siendo las 7:10 de la mañana, totalmente en vivo en la Parada Morning Show y totalmente en vivo la información deportiva. Y ayer se jugó ya por fin el partido de ida de estos semifinal de este torneo Clausura 2026, donde las Chivas y la máquina y las Chivas empatan 2-2 en un partido bastante agradable. Empezó bueno el partido, bastantes polémicas dentro del partido, y empezábamos porque bueno, las Chivas siempre estuvo arriba del marcador, o sea, empezó el 1-0, después le empatan, da la voltereta 2-1 y termina siendo empatado con un penal, que ahorita vamos a hablar de eso, pero vamos a la polémica, una de las polémicas más importantes dentro del partido, una roja de este delantero de la máquina, este morenazo, que comete una falta sobre Campillo, si no me equivoco, que fue el que recibió la falta. Algunos dicen que pues, era penal, otros como el cantante. Yo lo vi por TV Azteca, la verdad, el partido. Pero después vi un tuit ahí del cantante Guerrero, que decía que al no ser una plancha total, porque sí le da, y vimos la repetición y vimos la jugada cuando le hacen la toma cercana, cómo le deja el pie prácticamente casi cortado, ¿no? Se le ve todo rojo colorado el tobillo, ¿no? A Campillo. Pero al no ser una plancha, según él, totalmente, porque le pega, pero como que se le resbala el pie, pero con esos tachones tremendos que traen los jugadores, a mi entender, creo que estaba ya, si le saca roja, nadie dice nada, o sea, no pasaba nada, creo que sí era más roja que la amarilla que le sacó, a mi entender, era más roja que amarilla.
0: Yo no, nada más para que sepan,
3: creo que sí era más, era más roja, pero pues no la sacó, va.
0: Sí, y después.
3: Y después se viene la otra polémica también, el tema del penal. A ver, este vato lo dijeron en la transmisión de TV Azteca y tú creo que también la viste por ahí, ajá, ¿no? Es que el vato solo se empinó, el árbitro solo. Porque al haberla marcado fuera del área, porque por eso la marcó, si hubiera sido dentro del área, te apuesto que no la marca. Porque ajá, era una faltita. Ajá. Pero al fin de cuentas, falta. Pero faltita.
0: Estaba viendo un tweet o un... Sí, una imagen. Ajá. De que mandaron y decían que... O sea, decían, nunca es penal. Evere de Cruz Azul, ajá, abre la pierna izquierda
3: para recibir el golpe.
0: Y él provoca el contacto con ese movimiento. El jugador, ajá, de Chivas no comete ninguna falta en ese contacto. O sea, realmente quien contacta es el jugador de Cruz Azul al de Chivas.
3: Pero recibió el contacto del jugador, ¿no?
0: O sea, pues sí, él le pega al jugador.
3: No le pega, no.
0: O sea, él pone el pie.
3: Busca la falta.
0: Busca el pie.
3: Busca la falta.
0: El pie, él toca al jugador, bueno, y ya sé.
3: Pero bueno, digo, no te vamos a ganar, cada quien tiene su punto de vista, ¿no? Digo,
0: pero era penal, no era penal, ¿verdad?
3: Bueno, para mí sí. Para mí sí. Okay. Y no vamos a llegar a ningún acuerdo, a ninguna conclusión tú y yo, porque tú dices que no era y yo digo que sí era, ¿no? Cada quien, ¿no? Si entre los árbitros, repito, no se ponen de acuerdo. Pero yo digo lo que estaban diciendo en la transmisión y yo también tengo. Coincido. El tema de que el vato lo pitó, pero lo pitó porque según él era fuera del área. Si hubiera sido dentro del área, te apuesto que no lo pita. Y a lo mejor ni siquiera le marcan. Pero como lo pitó, tan seguro, pero al darse cuenta que la falta sí era dentro del área, porque si es dentro del área, eso no tiene ninguna discusión. Lo hicieron que cambiara de opinión y ¿sabes qué? Como ya marqué falta, pues sí es penal, ¿no?
0: Sí, fíjate, dice aquí, eso que te dije, dijo el cantante Guerrero.
3: Ajá.
0: Chacón dice, el partido de Cruz Azul Chivas, penal mal marcado del árbitro Quintero. Él provoca el contacto, Evere de Cruz Azul. El VAR, en el VAR el Tortas Pérez, lo pudo haber llamado para darle la segunda oportunidad y no lo hizo, influyendo en el resultado.
3: Sí.
0: Entonces... Que me parece excelente, mira, Nex, que tú sepas más que un árbitro y que los árbitros digan, no, no es penal.
3: Me acabas de dar toda la razón. El mismo cantante dijo que la otra no era roja. O sea, en una sí estás de acuerdo y en la otra no.
0: No, yo digo que la otra está bien, ¿no? No fue.
3: ¿Me estás diciendo que yo no sé qué los árbitros? No, no, no. Pero dices que una sí está bien lo que él dice y en la otra no.
0: No, yo digo que la otra no.
3: Ah, estamos en...
0: La de la roja no.
3: Ah, entonces estás de acuerdo en lo que...
0: Yo digo que no era.
3: ¿Estás de acuerdo en lo que sí te conviene con él?
0: Que la roja no era. O sea, estoy de acuerdo completamente.
3: Ah, ¿que no era?
0: No era roja.
3: Ah, bueno.
0: No era roja. Pero, bueno, pues no pasa nada. Nada más... Pues está raro, pues.
3: Es la opinión de uno y no vamos a cambiar en el marcador, sí, ni vamos a influir ni nada, ¿no?
0: Simplemente... Pero bueno, qué bueno que tú sabes más que los árbitros, ¿no?
3: No sé más que yo, simplemente estoy diciendo lo que vi y mi apreciación,
0: enséñame,
3: ¿no?
0: Enséñame tu tarjetón de la FIFA.
3: Ahí te va, mira, mi tarjetón.
0: Enséñame mi tarjetón, mira, de la FIFA.
2: Este dice Clínico 89.
3: Turno vespertino.
2: Ahí está tu tarjetón, Clínico 89.
0: 110, Clínica 110.
2: ¿Qué? Cero positivo, carajo. ¿De qué estás hablando, negro? No manches.
3: Consultorio 4. Oye, pero bueno, ahí está el tema de la máquina. Lo termina empatando con ese penal de este jugador de la máquina, en el que dice Alejandro que no era penal. Yo digo que sí era penal, pero bueno, usted, cada quien tendrá su propio propia opinión.
0: Ya, como diría Jorge Campos, sí fue penal porque lo marcó.
2: ¿Y pues sí, y se acabó, y ahí está la historia, 2-2, y está perro, porque le vas a dar un saborcito este.
3: Y queda bastante abierto,
0: ¿no? Partido de revés. Porque yo les dije que era empate. ¿Se acuerdan? Dije, no, van a empatar y ahí está.
3: Yo dije que por la mínima ganaba la máquina, pero pues no se veía cómo. La neta, Chivas jugó bastante bien el partido. Un error garrafal, hay que decirlo, del portero en el primer gol de Mier. A lo que nos tiene acostumbrado, este vato es un buen portero, pero está como Nahuel, pues se le va cada gol. Inclusive hay otra jugada en la que también se le estaba yendo la pelota, un disparo también que se hiciera un poquito más fuerte, pero alcanzó a revirar y sí llega la jugada, pero en la primera.
0: Más difícil.
3: Pero en la primera sí fue un churrazo lo que se aventó el vato al quererla agarrar. Y cuando lo iba bajando, se le termina como zafando. Y llega este vato y la termina metiendo. En un error, pues decían en la transmisión, de primaria, ¿no?
0: Buenos días, don David Medrano dice que no era penal, así de fácil. ¿Sabrás tú más que David Medrano,
3: estúpido? No, yo no sé que nadie. Así de fácil. Dile ese idiota que te mandó ese mensaje.
0: Arturo Bricio, de ESPN, también dijo que no era penal.
3: Ah, bueno.
0: No estés de acuerdo o no, los expertos en todas las televisoras dicen que no era penal.
3: Ah, mira.
0: Dice... es la primera vez que todos los analistas arbitrales coinciden.
2: Porque tu opinión no lo pasamos
0: en por... que ni era penal. Chacón, Delgadillo, cantante, Bricio, etcétera. Bueno, para ese Next tiene un gafet que de esos árbitros no tiene.
3: A mí me marcó mi tío que es árbitro en la Liga Néstor. Del Barrio y dijo que no era penal.
0: Néstor tiene un gafet diferente en donde le da la autoridad al señor de decirle a todos esos árbitros idiotas que sí era.
3: Es correcto, lo dijiste bastante bien.
0: ¿Qué? No, te estoy defendiendo, amigo.
3: Sí, gracias, amigo.
0: No puede
3: ser
0: que estos estúpidos vengan a quererte enseñar a ti lo que ellos no saben.
3: Por supuesto que no. Pero bueno, como dijera el Ferras, haya sido como haya sido, celos.
2: 2-2 y se acabó.
3: 2-2 y no hay que chillar porque falta el de vuelta. Pero bueno, ahí está el empate, hoy hay partido.
0: Y no era penal.
3: Ahí está el empate y bueno, hoy hay partido también en punto de las 7. Los Tuzos del Pachuca, este sí no va a ser por televisión abierta. El de ayer.
2: ¿Cómo?
3: Ayer por Televisa y por TV Azteca. El de hoy hay que buscarle.
2: Invítanos a tu casa.
3: Bebecín.
2: Como papi, yo ahí traigo.
3: ¿Qué llevo? ¿Qué hay que llevar o qué?
2: Unos quesitos, yo ahí están las caguas ya al lado,
4: yo tengo
2: papi.
4: Tengo Roku.
2: ¡Vámonos!
0: Yo tengo Roku, papá.
2: Ah, pues ahí mero.
0: ¿A qué hora es?
3: A las 7 de la tarde.
0: Te veo 6:30, ¿no?
4: Cover.
0: 6:30 ahí te veo, compadre. 6:30, ahí te caigo.
2: No, pero en la casa del Bolas y el cover son 2,000 baros. Las mías nomás llevo caguamas.
0: Yo voy a llegar con un paquetón de sabritones y
2: vámonos,
0: ya.
3: Con el vuelto hay que soborrar al de vigilancia. Si no, no pasas.
0: Casa del bebecín, bolsa de sabritones. Casa de mi compadre, queso crema con salsas de chiles poblanos tostados y
2: quesos que en mi puerca vida he probado. Ándale.
0: Una tabla de queso, sí, no, compadre. Está muy fresco.
3: Él bebe un paquetazo ya.
2: Los churritos esos que venden en las papelerías, vámonos.
0: Un paquetazo y la mitad de un square, vámonos.
2: Por eso, papi. Este lo tengo desde Navidad ahí en el refri.
3: Bueno, bueno, el partido hoy en punto de las 7, repetimos, Pachuca contra Pumas. Y las Chivas, que ya dijimos el empate. Bueno, el de vuelta va a ser el próximo sábado en punto de las 7:07, como todo mundo sabe, no, sabe en el Estadio Jalisco. Este.
0: No, bueno.
3: No, si andas, viniste con todo, vienes bien ardido. Ya lo dijo el cantante, que no era penal, Libricio.
0: Mi mamá y el cantante.
3: Tampoco Archundia, con esa, tampoco. No, pero bueno, modo, ahí está la información que... rápidamente de lo que pasó el día de ayer. Bastante polémica y seguramente el de vuelta va a haber bastante polémica. Así que, Alejandro.
0: ¿Qué ardilla te escuchas, Néstor?
3: No, ¿cuál ardilla? Bueno, yo desde un principio ya quedé mi opinión. Yo nunca dije que soy árbitro.
0: Tienes una ardilla, Néstor. Oye, ¿le regalaron un gol a las Chivas? No, ¿verdad? Aquí dicen.
3: ¿Un gol?
0: Le regalaron un gol.
3: Pues el del portero nada más, que fue el regalito.
0: Ah, bueno, pero no al arbitraje. El portero se lo dio. El portero se lo regaló.
4: Y es que no lo dijeron ahorita. Uno de los goles de Chivas, alegaban los de Cruz Azul, que provenía
3: de una falta. De Marimba, del 4K.
4: Ah, ok. Ellos decían que primero había habido una falta sobre el jugador de Cruz Azul. Y después transcurre la jugada y termina en gol.
3: Y que en la transmisión nada más lo repitieron una vez. O sea, fue nada más una repetición de la falta. ¿Qué es lo que de repente en
4: Chivas FC?
3: No, y en Chivas demasiado, porque las faltas estas, en este caso, pues nomás una vez las ves y dices, ah, faltó como que a ver si es cierto, a lo mejor no, te quedas como con esa sensación. Ya después tú la ves en las repeticiones, pero al tiempo real ahí nomás una vez la sacan, pues, ¿no? Y te dejan más dudas que nada.
0: Sí, fíjate qué buen consejo me dicen aquí. Alex, no alegues con americanistas y atlistas. Van a estar en contra siempre. Ya,
3: hombre,
0: de
3: nuestros hijos. Por favor. No, resulta que si quieren no hablamos de fútbol. No opinamos.
0: Van en contra.
3: Por favor. Les hace daño llegar a estas instancias, ¿eh? Les hace daño.
4: No, los nubla, los nubla.
3: Los ciega.
0: No le hace.
1: Los ciega. ¿Dónde están? ¿Tú quieres que ganen las Chivas porque te tocó la quiniela?
3: Son 2,400 varos.
1: Entonces defiende, estúpido.
3: No. Mira, pago con gusto.
0: Ahí se ve, pero vaya, está bien, no le hacen.
3: Es que a un chilla hermano jamás le vas a ganar. Están cegados.
0: Y entonces no hagan el intento.
3: Nueve años de conocer estas instancias, están cegados.
2: Oye, si a ver si el fin de semana no se inunda el Jalisco, de tanta lágrima.
0: Ya los voy a ver.
2: Porque ya está lleno.
0: Si no se inundó cuando perdieron ustedes, menos nosotros.
2: Ah, no, porque no metemos tanta gente.
0: Con ustedes ni se llena.
3: No aplaudan tanto porque no se va a poder ver el partido.
0: Oye, es muy importante. Yo sí les quiero dar un agradecimiento a la gente del Estadio Jalisco. Les agradezco porque, fíjate, la parte de arriba, la parte de la zona superior, estaba dañada y por eso no la abrían. Y la repararon para este equipo, para este partido.
2: Sí, pues había muchas manos, sí. Muchas manos chivistas.
0: La arreglaron.
4: Pues con esa mano, Dios.
2: Arreglaron, chavales, vámonos.
0: Arreglaron la parte de arriba y ahora sí ya se va a abrir.
2: Antes
0: sí,
2: no abrieron
0: ya se va a abrir.
2: Cuarto piso, ¿no?
4: Pago con boleto.
3: O sea, mano de obra vía.
0: Claro. Mano de obra y dinero. Sí había... No, pero ya se va a llenar ahora que venga Neymar, compadre. Ahora sí.
4: Claro, papi. No, que ni lo traigan el vato.
0: Ya se va a llenar.
4: Lleva 4 goles en no sé cuántos años el vato.
0: Pero es que porque no tenía equipo. Pero ya que tenga ya
2: equipo, papi, agarre.
0: Si no tienen equipo, ¿cómo juegan?
4: Otra vez, caldo de res.
0: Alex, ¿cómo eres chillón? Ojalá hayan dejado al Bola jugar con sus Atlas con sus seleccionados, Bola.
4: Claro. No,
2: ay, que por cierto ya le dieron gas.
4: Que no inmiscuyan ningún jugador del Atlas.
2: ¿Para qué?
4: ¿Para qué? Los van a aventar a la primera.
3: Oye, que de Atlas ya se fueron 13.
2: Ya los cepillaron.
3: Sí, Diego González, el Mudo Aguirre y César Ramos.
0: El Mudo Aguirre, compadre, se fue.
3: Estos tres ya.
2: Ay, César Ramos nunca jugó.
3: Oye, no sé quién es.
2: Era un portero, pero nunca jugó el vato.
0: Fíjate que.
2: Un portero, pero como el tercero, creo.
3: César Ramos.
2: Ajá.
0: Oye, la gente de rojinegra anda bien feliz porque, por fin se llenó. Vamos a tener semifinal en el Jalisco. Pero las Chivas.
4: Qué bonito consuelo.
2: Me encanta que el consuelo de Alex es llenar el Jalisco.
3: Tardaste 9 años para soltar esa frase, Alejandro.
4: No.
3: La estabas esperando con ansias.
2: ¿Eso en el calendario qué? No, bueno.
0: La guardé y ahí está. Pero mira, todo lo que me digan, ¿en dónde nos vamos a ver? O sea, les tocó ver los partidos desde su casa.
2: Bien, no, bien. Estamos preparándonos para los nuevos campeones. Sí, imagínate. Patrones y todo chulada ahí.
4: Imagínate. La pierna.
0: Sí, chulada.
4: Es más, él se pegó solo con el otro.
3: Imagínate esperar cada 10 años para poder decir esas frases, ¿no?
0: No le haces, el Atlas esperó 70, pero que yo no esperé 10.
3: Pero doble.
0: Sí, chulada.
3: Pero bueno, ahí está la información. De por día. Alcanzámonos ya, Miro, dale.
0: Échale, vamos, Miro.
1: Ay, vienen bien filosos hasta. Mejor vamos con el bebé.
4: Vamos con la Miro.
0: No, Miro.
2: Ah, Miro.
0: No,
2: sí.
0: Vamos contigo. ¿Y tú también? No, tú también tienes la culpa. ¿Qué pasó?
1: Pues, oigan, pues Cristian Castro.
0: Mejor no.
2: Vámonos ya, ahora sí.
1: Te dije.
2: No, ¿qué pasó con Cristian Castro?
1: Pues vivió un momento muy incómodo porque un fan estaba ahí duro y dale.
2: Y cuando grabó los comerciales.
1: Y aferrado que se quería subir. ¿Cómo
0: grabar esos comerciales?
2: Eso es incómodo.
0: ¿Ya los vieron o no? ¿Ya los viste, Nex?
3: No,
0: ¿lo viste,
3: no,
0: compadre?
3: No,
4: no. Yo lo vi.
0: No. ¿Tú lo viste, Claudita? No, de verdad.
2: Bata, o luego nomás
0: yo
2: tapándose
0: lo vi
2: ahí. Sí, sí,
0: así,
2: sí.
0: Nada más en cuera de tri.
2: Enseñando bueno, el sayote.
0: Como dirían los de Sinaloa, ahí estaba Vichy.
1: Vichy, ahí estaba Vichy. Pero entonces este fan quería subirse, estaba ya aferrado. Entonces le dio la oportunidad y se subió y ya se pone a cantar, pero pues no se sabía la canción.
0: Hijo de
1: estaba su cantando Vuélveme a Querer, pero pues hasta la cara de Cristian era así como de ay, como que se arrepintió de haberlo
2: ¿qué
1: subido.
2: ¿Para qué lo trepé?
1: Sí, sí, sí, las coristas de hecho pues le hacían así como de pues te estás equivocando, ¿no? Pero el tipo estaba como muy emocionado y seguía cantando a pesar de que no se sabía la rola. Ay, no, sí.
0: Ah, como que no se la sabía.
1: Sí, no se la sabía. Oh. Pero sí, muchos dicen que nada más lo hizo como para subirse y presumir su voz. Que no era como tan fan.
0: No, es Eli Castro, no.
3: No era Eli Castro. No, perdón, me equivoqué de Castro.
2: De hecho, el vato que se subió estaba cantando como Eli Castro. No es cierto.
0: Se equivocó de Castro. No, bueno, todavía no he puesto de Verónica Castro, pues es su
2: no,
0: mamá.
2: Todavía, pero, ¿no?
4: No, medianoche.
2: ¿O qué? Mala noche, ¿no?
1: Bueno, pero él no dijo que era super fan.
0: No.
2: Ay, estaba media dos años tenía.
0: Para hacer unos hot dogs.
1: Qué rico. Oigan, y luego por otro lado, otro video que
0: ustedes no sabían que el Nito es una medianoche.
2: No, estoy descubriendo los trucos del mago. No digas.
0: Ustedes no sabían eso.
2: Oh, cierto.
0: Sí. Sí, es.
1: Se rumora.
0: Se rumora, sí.
1: Por otro lado, otro video que se está haciendo como viral.

0: que ya después de que empezaron a decir que se parecía, pues le empezaron a decir de cosas y todo, y ya se sintió como incómodo el pobre señor.
1: Yo también traía la nota, y cuando lo vi, te lo prometo, está...
2: No, sí decía.
1: ¿Decía?
3: Sí. Es que se ve en el camión como que es el
2: video. Imagínate un señor que le estén grabando la cara así.
3: No, yo lo voy, ¿qué te pasa, perro? No,
1: de hecho sí le quita, o sea, le da un manotazo.
2: O sea, al final...
0: Sí, porque se empezó a incomodar el... El señor.
1: Eso sí. Michael Jackson está vivo, se los dije. Pedro Infante, Michael Jackson.
0: Ya en su camión.
1: Jenny Rivera.
2: No. Es ella, y se los ha puesto. Se los ha puesto, que es ella.
3: Sí, se ve como ella.
0: Sí. Que no.
2: Ah, ¿no? ¿No? Miros, ¿qué apuestas?
0: ¿Qué quieres perder?
1: Miro, no apuestas nada, mija.
0: Diario pierdo. Wow,
2: un lonche,
0: pues.
2: Órale, pues. ¿Es un lonche a qué
0: sí? Pues sí.
2: No, si no quieres, no.
0: No, sí.
3: Pues sí.
0: Ay, yo le estoy tirando la mano, me agarro la mano estirada.
1: ¿Cuál está? Ay, soy. Igual de amargo.
2: De ahí soy.
0: Ay, no. Y ya por último, hoy van a celebrar el cumpleaños de Ana Martín, cumple 80 años y 63 de carrera. Entonces dice que lo único que quiere es que todos se conecten ahí a varias
1: Ana
0: cuentas.
1: Martín, ¿es la mamá de Ricky Martín?
2: Sí.
0: No.
2: Sí. Y de Remy.
1: De Remy Martín.
0: Ay, a ella sí lo ubican, es muy buena actriz, salió en Soy tu dueña, en Rubí.
1: ¿Cuántos hijos? Salió el penal.
2: Oye, esa señora, ¿cuántos
3: hijos? Hijos y famosos.
2: Hijos famosos y uno que falló un penal. Chicharito.
0: Sí, sí, sí, entonces para que se conecten y celebren con ella ahí sus 80 años.
2: Ah. ¿Cómo te digo? Uno cantante, uno bien borracho, el Remy. Y el otro que falla penales, no puede ser.
0: Ay, no, de los tres no se hizo uno, pues ¿qué le va a hacer? Pues ni modo. Vámonos con el vecino, ¿qué hacemos?
3: Vámonos, súper rápida esta nota, y es que nos vamos hasta Estados Unidos. Buenos días, antes que nada, a toda la raza que está escuchando la Parada Morning Show. ¿Y usted qué haría, banda, que nos está escuchando, muchachos, que estamos aquí en la Parada Morning Show? ¿Qué creen? Está circulando un video que está la cámara enfocada a lo que viene siendo la recámara de estas dos personas, que es una pareja que está el vato bien dormido, haz de cuenta, 3 de la madrugada. Esto pasó en Estados Unidos. El vato rolando acá bien machito, soñando bien chido, es más, hasta la babita seca se le veía ahí a un lado de la boca, cuando de repente la pareja se levanta y empieza a cantar cosas así bien, o sea, estaba sonámbula la morra. ¿Qué harías en ese momento? Pero obviamente, como pues estaba de noche, la cámara graba como en infrarrojo, se le ven unos ojos endemoniados. Aquí tienen el video, ustedes los van a poder ver, ahorita lo subimos a redes sociales. Vean qué harías, que de repente el vato está bien dormido y empieza a escuchar. Debes que obedecer. Así, banda. Ahorita lo vamos a subir el video para que lo puedan observar ahí en las redes sociales, pero neta, escalofriante estas imágenes, en la cual esta chava, pues, dicen que sufre de este, pues, síntoma, ¿no? ¿Cómo se puede decir? ¿Padecimiento?
1: Padecimiento.
3: Sí, ¿verdad? Yo creo. Ajá, el despertarte a medianoche y estar sonámbula. ¿Qué harían ustedes? Porque luego de repente hasta los morritos, ¿no? ¿Les ha pasado? Ajá, los niños es como más común. Creo que a mis sobrinitos de ahí les pasa que se levantan y ya.
1: Yo tenía un tío que
3: está fuerte.
1: Que hasta sonámbulo se salió a la calle a caminar.
3: Neta,
1: así mal tema por una avenida.
3: Ah.
1: Ahí lo tuvieron que traer, pero sonámbulo, el vato caminaba y hablaba y.
4: Venía con dos caguas. Ah, no. Venía de regreso con dos caguas.
2: Me fui, me sonambulé en la noche. Me salí, agarré mi carro y me fui al Cartier. ¿Qué estoy haciendo aquí? Bueno, ya llegué, ni modo.
4: ¿Por qué no?
2: Me voy a tacón.
4: En el de 20.
2: En el Ramsers.
3: Oye, yo estaba tocando la puerta a la vecina y me cachó mi morra. Dije, perdón, no es cierto, ya me regreso. Estaba sonámbulo, ¿eh?
2: Soy sonámbulo, no me despierten.
3: Híjole, saludos a la gente que sufre de este
2: sonambulismo.
3: Sí. Abrazos.
2: Así mero. Vamos a la rola y regresamos, señores y señores. Esto es La Parada Morning.
1: Oye, saludos a la gente ahí de por servidor público. Servidor público para agarrar el puente. Ah. Hay un choque múltiple ahí, de como 5 carros. Para que tomen su tiempo.
2: ¿Por servidor público?
1: Sales de servidor público y pasas por un hospital nuevecito.
2: Ajá.
1: Y luego agarras como una curva para subirte al puente.

0: y en esa curva para entrar al puente, ahí es donde está.
1: Oh, y en el periférico también, justo ahí en esa zona.
0: Ah, también. Ah, ajá. Doble choque. Así,
1: periférico, antes de llegar, poquito antes de llegar a Acueducto, por periférico, también un choque, pero macizo.
0: Acá, compadre, también, digo, acá no estuvo tan grueso, pero sí está tapando
2: un carril y ya.
0: Una arteria, como arteria y media. Oh. Y pues está como complicando ahí. Saludos para la gente de Tránsito Yunuen, que nos identificó ahí entre mira, la gente.
1: ¿Tanto
0: y...
1: que les dices cosas al departamento de tránsito?
0: Yo solo a los de Chivas. A Yunuen, no. Saludos a la gente de Tránsito Yunuen.
1: Y ahí en el periférico les digo que también está bien locochón.
2: Estuvo duro ese.
1: Estuvo duro. Y ya los estaban levantando cuando yo venía para acá, por eso llegué un poquito tarde. Porque el carro estaban, los dos carros estaban en el carril del macrobús. Pero taparon con la grúa los carriles, entonces sí, está complicado.
2: Evite la zona, ¿eh?
1: Sí, sí pueden rodearle, váyanse por... Pero bueno, pues...
2: Agarra carretera.
1: También por servidor público tampoco, está también golpeado.
0: Está taponeado de ese lado también.
1: Pero bueno, pues un saludote y un abrazo para todos. Vamos a la rola y regresamos.
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0: 7:37, 19 grados centígrados.
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22: 744.

0: La información local, nacional e internacional el día de hoy a través de la Mejor FM. Y bueno, le voy a platicar. Ayer, como le comentaba, se cumplió pues un año más, lamentablemente, del fallecimiento de Valeria Márquez López, de 23 años de edad, quien finalmente falleció en situaciones verdaderamente raras. Y bueno, que hasta el momento no han sido aclaradas, pues no ha habido detenido alguno, no ha habido absolutamente nada respecto a esta triste fallecimiento de esta influencer. Y bueno, pues sigue ahí el asunto atorado, sin caminar, sin absolutamente nada haya ocurrido. Estaba viendo el video nuevamente del fallecimiento de este influencer. Está bien cañón. Porque ya lo han platicado cantidad de veces. Pero después de que alguien acciona el arma en contra de ella y que queda ahí semitendida, hay otra mujer que agarra el celular de Valeria y lo voltea. No sé si les parezca un acto natural eso, pero está bien cañón, ¿no?
1: Sí, no, lo platicábamos, corres a ver qué está pasando. Sí.
0: Te asustas, gritas y te vas.
1: O algo,
0: y
1: no te preocupas por un celular.
0: Por completo, hay una persona que agarra el celular y lo voltea.
1: Sí.
0: Está rarísimo. Pero bueno, pues ahí sigue. Después de un año, pues no ha pasado absolutamente nada con esta situación. Y bueno, pues ahí sigue y seguirá, por lo que estoy viendo. Esta servidor ahí pasa muy seguido por donde estaba la estética y sigue clausurado. El lugar sigue cerrado.
1: Con
0: sigue
1: los
0: todo.
1: Sellos de clausura.
0: Todo. En fin. Oiga, le voy a platicar. Elementos de la policía de Jalisco, según reporte de Guardia Nocturna, liberaron a dos personas que presuntamente se encontraban privadas de la libertad dentro de una vivienda en la colonia Jardines del Country, esto en Guadalajara. De manera preliminar, las autoridades informaron que las víctimas habrían sido amenazadas y amordazadas presuntamente por la expareja sentimental de una de ellas. Tras el operativo, las personas fueron puestas a salvo y ya se cuenta con las características del presunto responsable, por lo que se mantiene un operativo de búsqueda para lograr su localización. Estas dos personas, bueno, pues la expareja de una de ellas, pues ya los había puesto ahí como bajo secuestro. A Dios gracias, ahí las autoridades los liberaron y ahora están buscando al presunto, pues, ¿qué se puede decir? Secuestrador, ¿no? Si se le puede llamar de esta manera. Jalisco Rojo informa: en el cruce de las calles Independencia y Cuitláhuac, esto en la zona centro de Tonalá, un hombre que viajaba en una motocicleta fue atacado por arma de fuego y murió. Como daño colateral adicional a este hombre al que mataron, también hubo otras dos personas que resultaron con lesiones. Estas dos personas pasaban por el sitio, una mujer con una lesión en una de sus pompis y otra persona, otro joven que pasaba, que también se llevó una lesión de por bala en un costado. O sea que aparte del asesinato hubo dos personas que ni la debían ni la temían, iban pasando y también les tocó fuego. Así que pues bastante rudo el asunto. En otra nota también le voy a platicar, y lo comentábamos, asesinaron a un repartidor de 28 años de edad en la colonia Lagos de Oriente, en Guadalajara, tras perseguir a unos sujetos. Haz de cuenta, estos sujetos le habían robado una cadenita a una persona. Este repartidor de 28 años lo siguió. Tras perseguir a los sujetos que le robaron la cadena, fue atropellado y después lo balearon. Esto, empresa Osorio. Las autoridades analizan las cámaras y aseguraron el vehículo abandonado. Lamentablemente esta persona pues perdió la vida. ahí finado por los mismos asaltantes a los que perseguía. Híjole, durísimo, durísimo. Trató de impedir una situación grave y finalmente terminó pues muerto, lamentablemente, este joven que trató de impedir esta situación. En otra nota que también le traigo el día de hoy, híjole, porque ahora hubo información para aventar para arriba. Si me abre.
2: El internet, gracias, Nachito, gracias.
0: No, creo que no abre.
1: ¿Te pasó datos?
0: No, dame. Bueno, no, sí, definitivamente ya no quiso jalar esta cháchara.
3: Ni acá tengo.
0: Ni allá, ¿verdad? No, internet. Bueno, hasta aquí la información. Gracias. Sí,
2: yo quería también darle el frase calendario y todo, pero no hay internet.
0: No, pero tú lo traes en el...
1: No, lo traes acá.
0: Mira, más vale la más pálida tinta que la más brillantemente.
2: Exacto, exacto. Felicidades, señores, señores, a todos los que cumplen años el día de hoy. Hoy, jueves 14, día de San Matías Apóstol y de la Ascensión del Señor.
0: Al día de la Ascensión.
2: Al día de la Ascensión.
0: Qué padre.
2: A todas las ascensiones, que hay gente que se llama Ascensión.
1: Seguro sí existe.
2: Le mandamos un saludote. 134 días transcurridos, solamente 231 por transcurrir. El año
0: Senos.
2: Acabó, señores, señores. Se nos acabó.
1: Eso, más notas.
2: Bueno, ya no hay. Ya.
4: Ah. A ver, dinos.
2: Y la frase, calendar, frase es.
0: Yes.
2: El entusiasmo lo es todo. Debe estar tenso y vibrar como una cuerda de guitarra. El entusiasmo lo es todo. Debe estar tenso y vibrar como una cuerda de guitarra.
1: ¿Y lo dijo Santana?
0: Pelé.
3: Carlos Santana.
2: Lo dijo Pelé.
0: ¿En serio? ¿Te cae?
2: Pelé.
0: Órale, qué loco.
2: Pelé. Y pues bueno, hoy les voy a hablar del Día del Maestro, pero como es hasta mañana, pues mejor mañana.
1: Nos esperamos.
3: Mejor mañana.
2: Hoy les voy a hablar mejor a todos de la ola de mar. Es una pequeña ola que se disfruta de la vida.
3: No, bueno.
1: El maestrín. ¿Qué será del maestrín?
0: A la maestra Rosa Isela.
1: La maestra Sol de primero ahí en el Mariano Suela.
0: Bueno, desde ahorita la fleja.
2: Les tengo un mensajito. Dice aquí. Soy albañil. Y le voy a las Chivas.
0: Hey.
2: ¿A poco Néstor se siente muy superior por ser un operador?
3: Yo también soy albañil, hermano. Yo también soy albañil, hermano.
2: De cuarta. ¿A poco se creen muy superiores?
3: ¿A todo eso escribió? Ni está leyendo la
1: corte. Sí, lo escribió.
0: Dice, soy albañil y le voy a las Chivas. Néstor es una fina persona y merece todos mis respetos.
3: Hermano.
0: Y el bebecín, a pesar de ser un locutor de cuarta...
3: Además, también la corrigió.
2: Lo dice.
3: Amigo, yo también soy albañil.
2: Entonces, ¿por qué le tiras? ¿Qué les dices cosas?
3: Ah, ¿no vamos a aguantar?
5: ¿Qué ando con la corona, mamacita? Para que te acuerdes.

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2: 7:59.
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0: Señoras y señores, 8 de la mañana con 10 minutos aquí nomás en la mejor FM 95.5. Y bueno, estamos en el tema del día, que pues va a estar bastante chido, y que se llama Hay peores historias.
1: Wow.
0: Ayer nos lo propusieron, nos lo dijeron de otra manera, y nos dijeron que el tema del día debería de ser cuando ves tu problema grande y te das cuenta de que hay alguien que tiene un problema más grande. Eso es el tema del día de hoy. Así se llama, Hay peores historias. ¿Te han dado cuenta alguna vez de que ustedes traen una bronquilla y dices, no manches, pero me di cuenta que este vato estaba pasando por esto, y dices, no, lo mío está bien leve, pues, ¿no?
1: Sí, digo, y vamos arrancando, ¿les parece?
0: Sí.
1: Yo andaba acá tiradón al drama, ya sabes. Así, partida de la morra, se iba, todo el rollo. Y de repente andabas cacheteando las banquetas, agüitado, o sea, de esas veces como hasta película lo sientes, forma fetal, con el agua cayéndote así, no entendiendo por qué pasan las cosas.
0: Tirado en la bañera.
1: Sí, no la bañera.
0: Pero, perro, tiene bañera.
1: De hecho, era una cubeta de manteca.
0: una tila de las de chacachaca, ¿te acuerdas? Que eran como de blanca, aluminio. Así, de aluminio. Así.
1: Medio cuerpo me entraba, de ahí más nada. Pero no, neta, estaba
0: la... O sea, nomás te entraba la mitad.
1: No, del cuerpo. Y no preguntes cuál.
0: Nomás le entró a la mitad.
1: No, de esas veces que estás tan tirado al drama porque pues igual se cortó una relación de años y todo ese tipo de cosas. Ajá. Que luego de repente ves familiares o ves algún conocido que está pasando por una situación de enfermedad. Y tú dices, neta, carnal, yo ahogándome acá por algo que pues en su momento tendrá, no tendrá solución. O el tiempo te va a indicar que tú sigues caminando, tú sigues haciendo tu vida. Pero ya ves que alguna enfermedad está consumiendo la vida de un familiar.
0: Claro.
1: O sea, ahí es donde dices, hay peores historias.
0: Hay peores historias.
1: Y tú te estás ahogando en un vaso con agua.
0: Y dices, caray, así, vi esto, ¿no? Así. ¿Sí? Te das cuenta de que tú te quejas porque... es que mi casa, tengo que arreglar mi casa y que me está saliendo bien caro. O alguna cosa así, alguna reparación que tienes que hacer. O llegó bien caro el recibo de la luz. Y ves vatos... en la calle dormidos ahí, que no tienen ni siquiera casa para comer. Así hay vatos que están en el en los desnivel, en la parte de ahí que hacen su techito y que van y se duermen
1: con unas tablitas, algo preparan ahí una casa, ¿no?
2: Ahí te va una que yo sí dije eso, hay peores historias. Ahí te va. Cuando mi jefe, en paz descanse, falleció hace 16 años ya, el día que lo estábamos pues velando, ya ves que se acostumbra, bueno, no se acostumbra, es algo que hacemos los católicos, de que llevan a gente a rezar, ¿no? El rosario, ¿no? Ajá. Entonces llegó una señora.
0: Tenía misa, va, y se dice católico.
2: Pero... No, bueno. llega un señor, y da el rosario, ¿no? Mi papá estaba atendido ahí en la casa. Y pues uno con el dolor, ¿no? Pues un fallecimiento ahí de alguien, ¿no? Y todos con el dolor. Y platicando el señor, dice... No, y vengo de otra casa donde fui a rezar también el rosario. Dice, pero ahí se murió una familia completa.
0: No.
2: Si no me equivoco, digo, no quiero decir la colonia porque no recuerdo si fue en Santa Mago, ahí por aquellos lados. Pero o sea, había habido un incendio en esos días. Y había, nada más había quedado el señor con vida. Pero se le habían muerto su esposa y sus dos hijos.
0: Sí.
2: Recuerdo clarito que dijo... No, y vengo de otro lado. Se murió la señora y sus dos hijos. Nada más quedó el señor. O sea, sin hijos y sin esposa. Y es cuando aplicas, digo, que el dolor de uno, pues digo, es tu dolor, ¿no?
0: Que está grave, pues, ¿no?
2: Pero te pones a pensar en el dolor que el señor trae, pues, ¿no? Porque aparte lo de nosotros fue un... diciéndolo de buena onda, por lo de mi papá fue un infarto, digamos, ¿no? O sea, no fue tan... El señor se le quemó sus dos hijos y su esposa, ¿no?
0: Chino. O sea, no fue tan, ¿cómo te digo? Pues que digas, híjole, sufrió mucho mi jefe,
2: exactamente.
0: O sea, no fue tan trágico.
2: Tan trágico, esa era la palabra. Exactamente, ¿no? Como el señor que su esposa.
0: Porque igual te duele, pues.
2: Igual, pero sus hijos se le quemaron, caray, y su esposa. Y él quedó con vida, y dijo el señor, no, y vengo de ese lado.
0: Híjole,
2: y te das cuenta que lo tuyo, aunque es doloroso... Pues es otro tipo de... Dices, no, pues está más gacho lo de aquel lado, ¿no?
0: Oye, y pensando en eso, bebé sin compadre, Nex, neta, te pones en el lugar del vato y dices, ¿y para qué me dejaste, Diosito, no?
1: Claro.
0: No dices así como, híjole, se fue mi la esposa y sus dos morros.
1: Que seguro eran sus motor de vida.
0: Sí, vato así de tener su familia completa, al otro día ya no tienen nada. ¿A poco no te quedas como así de, y yo para qué me quedo,
2: pa qué
0: pues?
2: ¿Para qué me
0: quedes?
2: ¿Sí?
0: ¿A
2: sí
0: qué me quieres acá? Oh, sí, está bien. Está bien,
1: hay peores historias.
0: Hay peores historias. Ahí está, ahí les va el audio.
3: Adelante. Mira, mi historia es, yo hace 2 años perdí 2 dedos de mi brazo derecho. Prácticamente uno se siente como que persona inservible, no hallaba la puerta, pensé que ya no iba a poder trabajar en ningún lado y todo ese rollo. Me deprimí, caí en depresión. Cuando pasaron los meses, y empecé a ir a rehabilitación, ahí me di cuenta que prácticamente lo que a mí me pasó no fue nada, nada, absolutamente nada. ¿Por qué? Porque vi gente llegando desde niños de 7, 8 años que perdían sus brazos completos o sin una pierna, señoras que prácticamente en silla de ruedas, que no tenían sus dos piernas. Entonces ahí es cuando en realidad me di cuenta que a mí la verdad no me pasó absolutamente nada. Son cosas, son experiencias que uno se quedan grabadas, pactadas y para toda la vida. Y de ahí en adelante me levanté y a echarle ganas, que dije, esto para mí no es nada a comparación de otras personas que en realidad sí, sí perdieron gran parte de sus brazos o piernas. Gracias, saludos a todos.
4: Saludos, carnal. Saludos,
2: carnalito.
0: Gracias, sí, fíjate, por contarnos esto. Este vato perdió 2 dedos. Peores historias. Puedes perder 2 dedos e irle a la América.
2: Es un puerco. No se juntó.
0: Esas sí son peores.
4: Fíjate,
0: historias.
4: Hace poco un carnal mío le amputaron su pierna.
1: Sí. Ajá.
4: Pero justo cuando estaba en la punta de la tristeza yo por mi hermano, me acordé de un compa de mi compadre Alejandro, de mi compa Chepe. Compa perdió sus dos piernas.
1: Sí.
4: Y ahí te va lo
1: que. Y estaba bien morro.
4: Estaba morro. El vato perdió sus dos piernas en un accidente, creo que fue de motocicleta.
1: En la carretera.
4: Perdió sus dos piernas. Si lo vieras al vato ahorita, el vato es instructor de natación. Tiene su familia. Maneja. Aquí lo invitamos una vez al programa. El vato llegó sin ayuda de nadie, solo.
0: Participó en los para panamericanos.
1: Oh,
0: así, sin sus piernas.
4: O sea, de verdad, hay peores historias. Hay gente que todavía nos da una muestra, perdón de lo que voy a decir, de la palabra, pero no me merece una mejor, chingona, de cómo ponerte las pilas y sobreponerte a una desgracia. O sea, yo de verdad digo, caray, una pierna se me hace mucho, dos piernas se me hace demasiado. Y el vato trabaja, mantiene su familia, tiene su familia, maneja, hace todo lo que te puede, como una vida normal.
1: ¿Sí?
4: Y yo digo, caray.
0: Fíjate, les voy a esa historia está bien chida. Mi compa Chepe, que fue mi instructor de natación, el vato estaba morro, nadaba, ya nadaba en nivel chido, pues, ¿no?
1: Antes del accidente.
0: Sí, antes del accidente. Tendría creo que 17, 18 años el vato. Okay. Entonces va en un accidente, en la carretera.
4: En plena etapa de la juventud.
0: Sí, y aparte el vato, promesa pues de la natación. El vato va en la moto, choca y pues se tardó un poquito en llegar, porque era en una carretera. Se tardó un poquito en llegar la ambulancia, se lo llevan. El primer punto de sufrimiento es cuando le dicen, ¿sabes qué, carnal? No te podemos salvar una pierna, pues.
1: Oh.
0: Y el vato, pues, dale, ¿no? Pues, así prefiero mi vida, pues, ¿no? Segunda punto de sufrimiento. Fue contra un camión como, creo que era como de una paquetería, alguna cosa así, ¿no? Segundo punto, ¿sabes qué? Hicimos lo posible por la pierna, pero te la tenemos que cortar. La segunda pierna,
2: Sí.
0: y con su familia, sus papás ahí. Y el vato dice, dale. O sea, dale, pero voy a vivir, ¿no? Sin piernas, pero voy a vivir. El vato sale, ya sin sus piernas y todo eso. Tercer punto de sufrimiento. El camión de la con el que chocó lo demandó para que le pagara los cargos del que porque para el camión él tenía la culpa.
1: No, estás viendo cómo está la situación.
0: Ah, sí. Y otro punto también, ¿no? El vato la libra, se hace instructor, ahora empieza a nadar para olímpicos o
4: para paralímpicos,
0: para panamericanos, así como bueno, de esas ondas. Pues, ¿no? Y el vato le echa ganas, mejora tiempos y todas esas cosas, es maestro de natación, estudió odontología, y ahorita es maestro de literatura en una prepa. En una preparatoria.
4: No manches.
0: Maestro, es dentista, es maestro de natación y maestro de literatura en una prepa. Sí.
1: Wow.
0: Está bien chido. O sea, el caso del vato está bien.
1: Una historia de.
4: Es que ahorita, por ejemplo,
0: eso lo trajimos un día.
4: Ahorita te escuché decir la frase, ¿para qué me dejaste? Y yo digo, es que a veces uno no tiene la visión, pues.
0: Ajá.
4: Uno no tiene la visión ni el alcance de ver qué onda. Yo sí les puedo decir que meterte en el tema de andarle pensando de por qué pasó, te puede volver loco.
0: Sí, claro, pero yo lo digo en el caso del vato.
4: Ah, ok.
0: Sí. Imagínate el momento
4: en donde
0: se le quemaron y fallecieron sus dos hijos y su esposa.
4: Durísimo.
0: Imagínate el momento del vato.
4: Claro.
0: Que así de,
1: se te derrumba la vida.
0: ¿Qué rollo? Sí, ¿a mí para qué? O sea, ¿por qué no mejor? Y cuando son papás, yo no soy papá todavía, pero quiero pensar que han de decir, pues, ¿y para qué me dejaste? Mejor hubieras dejado mis morros, ¿a mí para qué? ¿Sí me explico?
4: Sí, claro. ¿Eh?
0: Entonces, ese es el momento. Obviamente, quizá después lo entiendes, pues, ¿no? Pero está bien cañón.
4: Sí, sí, está
0: cañón. Hola, buen día, puercos, pero mira, ya empezamos mal.
4: Ya empezamos con ofensa.
0: Para opinar del tema. A veces nos quejamos de que tenemos mucho trabajo y estamos cansados y luego volteas a ver a la gente que no puede ver o que no tiene alguna extremidad y andan trabajando día a día y ahí es donde sabes que eres bendecido al estar completo y con chamba. Saludos de la Mezcua y suban los podcasts. Aquí dicen que por favor a ver si le podemos decir al bebecín y al
1: ya estamos trabajando
0: en los podios.
1: Estamos en ello.
4: Ya de veras, o sea, ya.
0: ¿No los han subido? ¿Cuáles son los que faltan? Subido.
1: Creo que sí, como que unos cuatro, ¿no?
4: Como unos 50 programas, sí. Creo que sí. Un pocos, pero ya los van a subir.
1: El 2017 para acá.
0: Neta, muchachos, lo que dice Nex es verdad. Tragedia de Zapopan. Fue con la esposa y sus dos morros, que seguramente. Pero lo que yo entiendo ahí es que en San Juan de Ocotán, que cuando fallece una en San Juan de Ocotán, ¿fallecen varias acá o qué? No, pues no sé, no entiendo el comentario.
2: Ah, es que, bueno, en Ocotán pasa mucho, digo, seguramente muchos lados que luego fallece alguien ahí del barrio.
1: Y se van tres.
2: Y se van como dos, tres, así cercanos del barrio.
0: Ah, okay.
2: Sí, sí, es como, hasta parece como hay un, no sé.
4: Dicen de hecho, decían que cuando, y ahí en... Yo cuando era morro también pasaba, haz de cuenta. Yo, no, es que anda pasando la muerte.
2: Ándale.
0: Y que se lleva tres.
4: Se lleva dos, tres. ¿Eh? En la misma cuadra.
2: En el mismo barrio.
0: Sí, en el mismo barrio.
4: Sí, sí. No, a mí me llegó a pasar ahí y todos nos asustamos.
1: No, pues ya no querés ni salir.
4: En fechas pegadas.
0: Lo que yo hacía, cuando moría alguien de ahí, de cerquita de mi casa, me cambiaba de casa.
1: Ah, pues tú tenías casas.
0: En ese rato, me voy a otro lado. Se renta, ¿no? Por si pasa que yo no me lleve a mí.
5: Aquí nomás la mejor 95.5 FM, saludos para todos. Aquí platicándoles una experiencia que pasamos. Unos compañeros antes, en aquellos ayeres, nosotros lavábamos carros en Home Depot, de ahí el que está por López Mateos y Periférico. Entonces, ese día no hubo lavada ni nada y todos estábamos renegando, ¿no? Estaba malo. Estábamos reniegue, chales. Y otros con problemas personales bien machines, ¿no? Y así. Y en eso pasó un señor en una bicicleta sin un pie. Cante y cante con toda la vibra del mundo. Y pues sí, pasaba y nos cotorreaba, nos saludaba, ¿no? ¿Qué onda? y ese día estábamos todos sentados en la banca. Y pasó, ¿y ahora qué tienen o qué? No, pues no hay nada, no, ¿cómo no? Fíjate nomás que veo qué hermosa es la vida y ustedes renegando. Yo aquí ando con toda la actitud positiva del mundo mundial y ustedes ahí.
6: ¿Me la paso cómo?
5: Reniegue y reniegue. No, no, no. Entonces es ahí donde te das cuenta, ¿no?, de que hay gente que no tiene la misma suerte que tú y aún así

0: la morena. Saludos para mi compa el Tamalais.
1: Un mensaje coherente.
0: Que ahí andamos labor y labor y pues ahí les va. Herria.
1: Hoy hasta un herria fino, ¿eh?
2: Como siempre.
3: Ahora contenidos.
4: Cuando no anda alcoholizado.
3: Un herria reflexivo.
2: Ese se llama reflexerria. Reflexerria. Buen día, aquí nomás la mejor para opinar del tema. Hace un poco tuve un golpe en la pierna en la que por un mes no tenía movilidad al 100 de la pierna. Y batallas demasiado para hacer algún tipo de cosas cotidianas. Y pues ahí valora la salud y volteas a ver a la gente. Sí. Pues totalmente no tiene una extremidad y piensas, ¿cómo le hacen para seguir con su vida con normalidad? Y ahí es cuando dices, hay historias peores.
4: Oh, sí.
2: Ahorita lo que decías, una vez íbamos saliendo yo del estacionamiento, bueno, de la alberca, o sea, ya iba para mi casa. Y el Chepe también. Y él iba en su silla de ruedas y nos fuimos platicando y así, cotorreando. Y iba a subir unas escaleras y le dije, ¿te hago el paro? No, yo puedo. Se baja de la silla sin sus dos piernas. La dobla y la avienta para adelante de las escaleras, así como, es que eran como 3 o 4 escalones.
4: Ajá.
2: La pasa y sube las escaleras así con las manos.
4: Las vuelve a abrir.
2: Se vuelve a subir. Y vámonos, le da. Hay veces que yo, cuando ellos me dicen, cuando las personas que son así y me dicen, no, yo lo hago, no insisto mucho porque generalmente a veces no les gusta que hagas algo así. Yo puedo, ¿por qué me ves así? Entonces yo estuve ahí, después de ahí, agarra el vato la silla, abre la cajuela de su carro y la mete.
1: Es que tampoco tú te ves muy de fiar, tampoco.
2: No vayas a decir este hombre.
1: Lo tumbas o algo. No,
2: somos compas.
1: A
2: bofear en el segundo escalón.
4: Somos compas.
1: Se va a bofear.
2: No vayas a decir que después lo tengo que ayudar yo.
4: Ay, sí, como lo subo.
2: El receta. Y el vato, así, sube la silla a su carro, se sube a la, empieza, chido, nos vemos, ámbolos. Y empieza a manejar, el vato graba videos y maneja, un día así le puse, ¡ey, agarra el volante! Porque graba, así va, grabando su videito, manejando, chido, aquí vengo por tal lado, así, oyendo Mieta. Música, cantando.
4: No, ¿no le hicieron un especial a él con un carro?
2: No sé.
4: Creo que sí, un blanco, ¿no? ¿No estaba en el CODE?
2: Sí.
4: Ah, entonces sí va a ser
2: el mismo, mi compa Chepe, Simón, ese. Sí, aquí lo entrevistamos también.
4: Saludos al compa Chepe. Vamos
1: a invitar, de hecho.
2: Ahorita le voy a hablar, a ver dónde anda.
4: Por las 5, ¡bueno! Bueno, la bueno. Parada Morning Show,
2: ¡bueno! Bueno, se fueron. Otra, fíjate, aquí nos está mandando un mensaje por nuestro compa, el Marcial.
4: Ey.
2: El Marcial, que también perdió la vista. No, y no era invidente. Tuvo un accidente.
4: Ay,
2: y perdió la vista. Sí. Que yo creo que eso está más tristezón, ¿no?
3: Sí, estaba trabajando en una obra y una pala mecánica, creo que fue una pala mecánica.
2: Le pegó en la nuca
3: y lo dejó sin vista, mi compa.
4: Wow.
2: Sí, primero le apagó la luz como por 3 días. Así. Y ahorita ahí nos está escuchando y nos mandó.
5: ¿Qué tal, amigos? Muy buenos días. ¿Cómo están todos ustedes? Fíjate, Alex. Hola. Pero sí, Next. Hay peores historias, sí, cierto. Fíjate, yo, pues como ustedes saben, yo perdí la vista. Pues dices tú, ay, canijo, ¿y ahora qué voy a hacer? Y esto y lo otro. Y te sientes en una situación muy, muy crítica. Pero así como el compa este que perdió los dos dedos, que fue a rehabilitación y todo ese rollo. Yo también fui a rehabilitación, ahí al CRIT, al DIF. Y ahí conocí otras personas en mi misma situación que también perdieron la vista por enfermedades, por accidentes, cosas así. Pero lo más triste en esta ocasión, yo, gracias a Dios, estoy con mi familia, con mis hijos, mi esposa. A estos compas, en cuanto adquirieron esta discapacidad, sus familias los dejaron, sus esposas los abandonaron. Y dices tú, hay peores historias. Y pues la verdad hay que echarle ganas y salir adelante, porque la verdad uno mismo es el motor para podernos impulsar. Y uno mismo tiene que darse fuerzas y ánimos. Y pues eso es todo, muchachos. Saluditos. Se les quiere. Ánimo, ahí estamos. La mejor FM 95.5.
2: Saludos, mi más. Mejor que ser meño.
4: No,
1: lejos.
4: Por favor.
2: Por las 6, bueno.
6: Sí, bueno, buenos días.
2: Buenos días. ¿Quién habla?
6: Don Armando, otra vez.
2: Don Armando, ¿cómo está, don Armando? Qué gusto saludarlo una vez más. Gracias. Cuéntenos, gracias. ¿Por qué hay peores historias en su vida?
6: Sí, mira, hace 13 años yo tuve un accidente aquí en mi trabajo, al exponer mis discales, me operaron, pero antes de todo eso,

0: haz de cuenta que yo salí, caí en depresión bien duro.
1: Ajá.
0: Bien, bien duro.
1: ¿Por eso, por el accidente o qué?
0: Y haz de cuenta que aquí yo trabajo en una empresa de plástico.
1: Ajá.
0: De pura resina de plástico y este...
1: ¿Y qué le pasó? Que... ¿Resinación?
2: Oh, güey.
1: Ah, perdón.
2: El chiste bien ácido.
0: Se hizo una hernia de disco, total que para mí eso era que se me acababa la vida porque me tenían que, me operaban de la columna.
1: Ajá.
0: Me operaron de la columna y este, en rehabilitación estuve yendo 3 meses. Gracias a Dios, ahorita salí todo bien y andamos, pero sí, es una cosa muy dura que digo, bueno, ayuda, Dios me va a ayudar para salir adelante. Ahorita el caso que hay ahorita en mi familia, mi esposa también este, trae este problema, ella trae 3 hernias.
1: Oh,
0: y este, estamos viendo un procedimiento para operarla, pero sí es algo muy cañón.
3: Sí, y aparte es delicada la operación. Gracias
0: a Dios, en comparación a otros problemas de la gente, no es nada lo que tenemos.
1: Sí, claro, sí, hijo de qué. Ahora sí que hernia. Ah, no, es hernia.
3: Hernia de disco.
1: Hernia.
3: Oh. No, no se
0: me echa. Es por eso que lo hago en el
1: día. Es para hacerlo reír, don ¿cómo?
2: Armando.
1: Armando, es para hacerlo reír, don Armando, para que se lo tome leve.
0: Sí.
2: No, qué duro.
0: Sí, está gacho. Ahí vamos, mire. Ando trabajando, no tengo ninguna molestia, pero eso es lo que me chocó, algo de...
1: ¿La su señora?
0: Andamos en la chinga. Mi hija Natalie me ayuda mucho con ella y todo, pero ahí vamos.
1: Ah, qué chido.
3: Mucho ánimo, no le afloje. Todo claro va a estar bien y hay que confiar en Dios. Él siempre tiene una salida.
0: Primero yo.
3: Así sí, es.
1: Pues, así es. Saludos para toda la familia y que todos sus hijos le ayuden, no nomás ella.
0: Sí, claro.
1: No, ¿cómo pues?
0: Es mi mujer y la Natalie, pero sí, me echan la mano mucho con ella.
1: Sí, consígase unos, ven, ayúdame tú también, consígase unos por ahí, pero bueno, le mandamos saludos, don Armando.
0: Claro que sí, igualmente, cuídense ustedes.
3: Que se mejore.
1: Hasta luego.
3: Que abrazo, se mejore,
1: don Armando. Que se mejore usted y su esposa. No, su esposa, ella ya está al 100.
2: Él anda al 100.
1: Ya al 100.
2: Anda al 100.
1: Ahorita ya, pero bueno.
3: Vamos a la rola y regresamos rapidísimo. Hoy hay historias peores en la Parada Morning Show.

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0: 22 grados centígrados.
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0: Continuamos, señores y señores, 8 de la mañana con 50 minutos, aquí nomás en la mejor 95.5. Y bueno, ahí les va un audiercito.
1: Audier.
2: Aquí nomás, la mejor FM 95.5. A mí me pasó como el compa que mandó hace rato el audio. Yo pienso que son señales o mensajes que te manda Dios, porque recuerdo que en el año 2013 un carro me aventó, me quebró la tibia y el peroné. No tuve fractura expuesta, no tuve nada, pero sí te deprime, sí te va para abajo, porque de un de repente de estar caminando, pues al día siguiente ya estás postrado en una cama, ¿no? Sin poderte mover. Entonces, cada que yo iba a mi consulta con mi doctor, me topaba con gente, como dice este compa, peor que uno, ¿no? Una ocasión se puso, yo triste, la verdad estaba muy deprimido, se puso un amigo a un costado mío en silla de ruedas, tenía, recuerdo, su pie izquierdo totalmente estirado, con clavos desde la cadera hasta la punta del pie, de esos clavos que salen de tus piernas. Como yo pensé que a mí me iban a poner, obviamente no fue así, a mí me fue mucho mejor, pero el chavo, yo por no ser imprudente me volteé y él mismo me preguntó, ¿qué te pasó? Y le dije, no, pues me aventó un carro y me quebró la tibia del peón. Y él solo me empezó a platicar, no, a mí me aventaron, estaba en un semáforo, se me estampó una camioneta con borrera, me quebró de la rodilla para abajo, estaba aventando chorro porque mi pierna pegó en el motor de la moto, se arrimó un señor, le dije que me hicieron torniquete, al recargarse en su fémur el mismo señor se lo quebró, le amputaron la mitad del pie, tenía que ponerse una prótesis. No, algo que yo dije, estoy en la gloria, gracias señor, porque pues yo en 4 o 5 meses voy a salir de mi problema y pues este compa no sé hasta cuándo, ¿no? Ahí sentí paz y le eché ganas a mi recuperación y ahora andamos como si nada hubiera pasado. Saludos y bendecido día, muchachos.
1: Saludos, papi.
3: Ánimo, hay que echarle ganas ahí al asunto.
1: Claro, ejemplo, ¿no?
0: Sí, hay peores historias. Sí. Aunque suena invento.
1: No,
0: es el miento, Clau. ¿Tú qué crees? ¿Que se haya que lo haya inventado o no?
4: ¿Un audio de 2 minutos, neta?
1: No, hijo, ya, aviéntate un podcast.
0: ¿Neta? ¿Súbelo a Spotify? No, a ver si tú sí lo subes, no como los de aquí. Oye, ya. Pero sí, ¿es verdad lo del nieto o no?
1: Ah, sí, es verdad.
0: Sí, es verdad.
1: Yo también tuve fractura de tibia y peroné. Y son 3-4 meses.
0: ¿Neta?
1: De recuperación, sí, claro.
0: Y por eso a mí no me gusta nada tibio. ¿Caliente o frío? Nada, ni la tibia ni el peroné me gusta.
3: Fíjate que yo me acuerdo que cuando estuve ese mes y cacho ahí en el hospital, ya los últimos días yo ya estaba muy desesperado.
1: Sí.
3: Muy. Ya quería irme. Y yo le rogaba a los doctores que me sacaran. Pero luego una enfermera me platicó, mire, aquí arriba está un señor que lo operamos hace 1 año y medio del estómago.
1: Ajá.
3: De unos divertículos.
0: ¿Y qué le dijiste? ¡Prestas!
3: No. Y, o sea, el señor tenía 1 año y medio en el hospital.
1: Más bien.
3: Sin poder salir.
5: ¿Año y medio?
3: ¿Cómo crees? A mí me parecía así inacabable el tiempo de intubación y todo. Y era mes y cacho y yo ya me sentía, ya, sáquenme de aquí. Y el señor tenía 1 año y medio ahí, caray.
1: El estar internado es
3: durísimo. Neta, cuando sales de estar internado, todo te sabe a paleta.
1: Sí.
3: Porque te quejabas de, a lo mejor tú te quejas de que llegas cansado del jale, te quejas de tantas cosas a diario, pero la neta es una bendición que puedas llegar de todo un día de jale después, de un día de campo y te canses, de un día familiar, de un día de compras, de lo que, o sea, disfrútalo, porque neta hay mucha gente que daría lo que pueda por hacerlo, por poder caminar simplemente, ¿no? Y a veces no lo vemos hasta que no lo pierdes, entonces te das cuenta de lo afortunado que eres.
0: Sí. Rudo. Sí. Imagínate, compadre, Bebecín Next, Claudita, que está aquí con nosotros. Pasaron la Navidad ahí en el hospital.
3: No.
0: El vato ya tiene un año.
3: No.
0: O sea,
3: año y medio,
0: imagínate. O pueden haber sido 2, hasta dependiendo más del tiempo en, claro, donde esté. Pero pasar tu Navidad ahí, a mí que me encanta la Navidad,
3: sí,
0: que me encanta cumplir años, eso, imagínate, pasártelo ahí.
3: Sí.
0: Por más que quiera ir la gente, a cañón,
3: sí,
0: acostado. No, ni me imagino, neta.
3: No, Rudy.
0: Ni me imagino. Y uno se queja de porque está en el tráfico, ¿no?
3: No.
0: Porque hiciste 40 minutos a tu casa o porque estás en el tráfico.
3: No.
0: Eso.
1: De veras, ese tipo de problemas a veces hasta hay que disfrutarlos.
0: Claro.
1: O sea, neta, sí te molesta y sí te enojas y sí dices, ¿por qué en el tráfico aquí? A ver, Neta, como dice Bolita, cuando estás internado, vives este tipo de situaciones, quisieras volverlas a vivir.
0: Claro. Ay, ya quisiera mejor estar en el tráfico que estar
1: aquí. Exacto. Pero bueno, gracias a la gente que está participando, ¿eh?
0: Aquí en la mejor, aquí nomás en la mejor FM 95.5 con el tema, hay peores historias que la mía. Te pones a pensar en todo lo que vive la gente día con día. A veces uno cree que sus problemas son imposibles de superar, pero escuchar otras historias te hace abrir los ojos y darte cuenta que cada persona está luchando una batalla diferente. Hay gente que sonríe aunque esté rota por dentro. Personas que siguen adelante aún después de perderlo todo. Creo que este tema nos deja una gran reflexión. Ser más agradecidos, más humildes y también más empáticos, porque nunca sabemos realmente todo lo que alguien tuvo que pasar para seguir de pie. Saludos, mi bola, Alex y Bebecín. Le mando un saludote al compa Christopher. Gracias, mi hermano. Gracias por tu mensaje.
1: Vámonos por las seis. ¡Bueno!
6: Bueno, buenos días.
1: Buenos días, ¿quién nos habla?
0: Buenos días.
6: ¿Maggie? Mari.
1: Ah, Mari, Mari, ¿qué onda? ¿Qué nos cuenta sobre el tema?
6: Mira, pues yo en mi caso, padezco disautonomía. Ajá. Desde hace ya 21 años.
1: Ay, caray.
6: Pues es un problema del corazón que afecta todo el sistema nervioso. Ay, perdone.
1: No, Mari, adelante.
0: Ánimo.
6: Desde que me lo detectaron, pues, me sentí muy mal, ¿verdad? Caí en una depresión muy fuerte. Porque sabía todas las complicaciones que me iban a venir con el tiempo. Pero doy gracias a Dios porque el tipo de disautonomía que tengo, pues dentro de lo que cabe, pues es benigno. Aunque a veces sí me dan crisis muy fuertes. De hecho tuve que ir con un psicólogo porque pues sí me afectó muchísimo, ¿no? Yo no conocía mucho de esta enfermedad. Un cardiólogo que me empezó a ver en el centro médico fue el que me animó un poco. Y me hizo ver que hay varios tipos de disautonomía. Me dijo, gracias a Dios, tienes el benigno. Aún lo puedes controlar, lo puedes sobrellevar. Porque hay personas que tienen otro tipo de disautonomía y ya padecen, pues tienen que vivir ya con un tanque de oxígeno o un marcapasos,
1: sí,
6: para hacer sus actividades, ¿no? Y llevar una vida bien. Y ahí fueron, es cierto, gracias a Dios, pues es de mí, no me lo puedo sobrellevar, aunque batallado para asimilarlo, ¿no? Pero sí, cada día doy gracias a Dios por amanecer y pues que me da un día más de vida, ¿no? A claro pesar que sí del problema.
3: Hay que echarle ganas.
1: Y
3: bueno, ser yo creo que tiene mucho que ver desde el enfoque y del punto de vista donde te pones para saber agradecerlo, como bien lo dice Néstor al inicio del tema, que te ubiques desde el punto de vista de que hay gente que lo lleva peor o que tiene peores experiencias, ¿no? Y eso es lo que hay que agradecer, ¿no? No estoy así, estoy de esta otra manera y agradezco y le echo ganas a lo que tengo, ¿no?
6: Sí, así es, y como dice Bolita, todavía gracias a Dios que aún no siento aquí. Y pues entonces yo lo tengo y por lo que ofrezco todo lo
3: se está cortando bien gacho, ¿eh?
0: Sí. Se está cortando un poquito. Mari, ¿nos dijiste que te llamas?
1: Sí.
0: Sí, se está cortando un poquito, Mari.
3: Mari la orgullosa.
0: Mary.
3: Mary la orgullosa.
0: De orgulloso, Mary. Sí. Oh, Mary. Mary, pues, mi querida Mari, gracias por marcarnos. Creo que siempre sabemos que pues hay que hacer algo, pues, y tenemos, por algo tenemos, por algo estamos aquí.
6: Sí,
0: o sea,
6: sí,
0: hay que buscar qué es, cuál es nuestra función en la vida, y así como estemos, es como, como tenemos que ayudar, tenemos que juntarnos, tenemos que aprender. Y eso es bien importante. Mari, muchas gracias por comunicarte con nosotros.
6: Gracias a ustedes, muchachos, por escucharnos siempre y por darme ánimo siempre también.
1: Ah, gracias, Mari. Te mandamos un abrazo, es una guerrera.
0: Un abrazote y gracias, gracias por escucharnos.
1: Dale ganas, ¿va?
6: Gracias, bye. Bendiciones, muchachos, bye.
1: Abrazos. Gracias.
0: Oye, compadre, ¿te acuerdas de una persona que nos hablaba y que todos los días nos oía, que le decíamos... ¿Cómo le decía al Manolo? Una chava que... Bere, que se llamaba Bere.
7: Bere, oh, sí.
0: La fonógrafo.
7: La fonógrafa.
0: Ajá. Que nos hablaba y que tenía cáncer. Que falleció, pues. Oh. Pero ella nos escuchaba diario, iba y nos veía. Ella, Bebecín, se acordaba siempre de las fechas de todo. Del día que... Del cumpleaños del papá, del bola, de cuando... Del aniversario luctuoso, del aniversario luctuoso de mi papá, del cumpleaños de mi familia, así nos sale. Oye, hoy se cumple tanto de tu papá. Ah, sí, sí es cierto. O sea, ella se acordaba de todo eso. Y nos diario nos escuchaba y le mandamos un saludote y también le echó un chorro de ganas siempre. Nos iba y nos veía en los eventos, nos saludaba y siempre le echó un chorro de ganas. Y hacen esas personas que digas, mira cómo está viendo el mundo y yo me quejo porque. Uh-huh. O porque hoy no traje lana para un lonche, no sé.
1: Sí.
0: Y hoy no traje hoy lana para un lonche. Hoy no, hoy me quejo de que hoy no traigo lana para un lonche y me lo tiene que disparar otra vez mi compadre, ¿no? Así.
7: A todos.
0: No es cierto. Le mandamos un saludote a toda la gente y hasta el cielo a mi querida fonógrafa, a mi querida Bere, le mandamos un saludote. Wow. Vamos a ir a la rola y regresamos. Esto es La Parada Morning Show.
1: ¿Qué tema le oye?

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0: 9 de la mañana con 20 minutos, aquí nomás en la mejor FM 95.5. Bueno, nos mandaron, se mancharon con una... No, Next, si es para ti, no lo voy a poner. No lo voy a poner.
1: No, no lo digas. No, ya. No lo pongas, no, ya. Ya.
0: No.
1: Olvida ese mensaje, bórralo y bloquealo.
0: No, pero pusieron un coco. No.
2: Vamos a decir que la. No, no.
0: Señores y señores, nos vamos con el bebecín. Bueno,
3: señores,
0: vámonos.
3: Señores, agárrese porque arrancan los agarrones de la parada.

0: de valor.
1: Imagínate esta. 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
2: Buen día, marranos. Aquí nomás la mejor. Qué chido. Gracias. Para opinar del tema, hay personas que pierden un pie o una mano y siguen adelante. Mi morra, ayer se quebró una uña y anda molesta. ¿Y eso qué es, postiza?
1: No, pues le duele bien gacho, carnal. Sí le duele.
2: No, no manches.
1: Una vez me entraron una... aquí en la...
2: ¡Ah! ¿Y uña también?
1: No, no,
2: ¡Ajá! ¡Vámonos, señores, señores!
1: ¡Con un dedo por ahí!
0: ¡Un dedo sin uña!
2: ¡Un dedo sin uña! ¡Ay, la... ¡Ay, y la uña!
0: ¡Ay, la uña!
1: Ya, Juan, quítate.

0: ¡Vámonos!
1: ¡Vámonos!
0: ¡Van a volar de la arrolladora, señoras y señores, en este agarrón! Porque está enfrentándose la arrolladora con el recodo.
1: ¡Arrolladora!
0: Por la 5,
1: ¡arrolladora!
0: ¡El recodo! ¡El recodo! ¡Bueno!
1: ¡Arrolladora!
2: Buenos días, aquí nomás la mejor FM 95.5.
0: ¡Arrolladora, arrolladora, arrolladora! ¡Vámonos por el recodo!
2: ¡Ah, pues por las dos!
0: ¡Vámonos! ¡Va! ¡Chido, mijo!
1: ¡Vámonos!
0: ¡Vámonos, échale. Empata! Está 1-1 esta contienda por las 6. ¡Bueno!
1: ¡Bueno, bueno, bueno!
3: ¡Buenos días!
0: ¡Buenos días!
1: Bueno, ¿por qué votas la arrolladora?
0: ¡Vámonos por la arrolladora!
3: ¡La mejor FM 95.5!
0: ¡Mi Boogie! ¡Boogie, las dos, por favor!
1: ¡Gracias, mi Boogie!
0: ¡Boogie, las dos!
1: ¡Boogie!
3: ¡Y arriba las Chivas, papá!
0: ¡Vámonos,
1: Boogie! Quiero confesar algo.
0: ¡Vientos, mi Boogie!
1: Hoy anda con todo la Boogie.
0: Boogie, te compusimos una canción.
3: A ver.
0: Te la vamos a poner al ratito.
3: ¡Púdrete!
0: No,
1: una canción para nuestros fieles seguidores, o sea, algunos de nuestros fieles seguidores.
0: Así que no te vayas a despegar de la parada, para que la escuches, Boogie.
1: Está
0: no.
1: bien chida.
0: ¿Va?
3: No, está bien, los quiero mucho, y saludos a todos.
1: Esta, gracias, Boogie. Mi Boogie, te queremos mucho.
3: A la vez, ya sabes que aquí vive a mi compa Reyes.
1: Y... Oye, el Reyes me lo encontré el otro día en Tonalá. Le mandé un saludo al Reyes, sí.
0: Saludos.
1: Saludos.
3: A mi amiga Fernanda, que ando comadreando por teléfono con ella.
1: Muy bien.
0: Boogie,
1: muy bien,
0: vamos por las dos.
3: Los amo, mi amor.
1: Gracias.
0: ¿Por qué votas?
1: Bueno, por la arrolladora.
0: No, no, ¿cuándo?
4: Por las dos. Las dos.
1: Ah, bueno, por las dos. Dijo, ¿cuándo? Este ni oíste nunca nada. Y estaba reclamando. Este ni dijo nada.
0: ¡Saludos, Boogie! ¡Vámonos!
1: Échale.
0: ¡Ay, qué rolota, papi! ¡Trépele macizo! ¡Es la mejor FM!
1: Ahí está, la de Cuéntame, dedicada para mi compa Nacho, que compa me la pidió. Nacho.

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2: 24 grados centígrados, 9.33.
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9 de la mañana con 45 minutos aquí nomás en la mejor FM 95.5. Y nos vamos. Vámonos, Ricky, señoras y señores, porque llega otro agarrón de la parada Marley Show. Y por el bando de su servidor Oscar Buitrón, el vecino llega. Lastilleros. Y esto que se llama Perdón

0: ¡Abrá! Sé que sigue tan hermoso.
1: Ah, botados,
0: sé
1: que dicho, sigue tan astilleros, graciosa. Las astilleros. Bueno, pero son por las cinco. Bueno.
0: Lo que lleva dentro es basura.
2: Tres cosas.
1: Échale, va.
2: Oye, la primera, voto por el Bebecín.
1: ¡Eso! Bien, tú, mijo, empezaste bien.
2: La segunda, ¿dónde está el referee? Esos que dicen, por las dos, debe ganar uno.
0: No, son muchas. Son muchas. La gente lo decide.
2: Uno, ¿cuál es dos?
0: La gente lo decide.
2: Y la tercera, deberían regresar las tandas dominicales.
1: Ok.
0: Bueno, lo tomamos en cuenta.
1: Va que va, papi.
2: Gracias, muchachos. Buenos días.
1: Chido. Abrazotes enormes, mijo. Muchas gracias. Primer voto para el astillero.
0: Vamos. Oro a cero, ganando. Belleza de cantina. Vámonos por la siguiente.
1: ¿Cómo que belleza?
0: Por la cinco. Bueno, seis. Bueno. Bueno.
3: Marrano,
1: 95.5. ¿Qué onda, mijo? Vámonos, astilleros.
0: Belleza.
3: Te macaneaste con esa rola,
0: Belleza, belleza de cantina.
1: ¿Tú dices, papi? ¿Tú dices?
3: No, por el Bebecín.
1: ¡Vámonos!
0: ¿Mande?
3: Ese next
0: que
3: anda, mijo, ya
0: debe
3: de cambiarlo,
0: quitarle
3: la playera cuando vaya a
0: filmar. ¿Verdad que sí?
3: Ahora resulta que si ganas la posición como delantero y
4: pipos
3: al defensa, es penal a favor.
0: ¿Cómo ves?
3: No, pues es un estúpido.
0: Lo he dicho.
4: Tengo título, hasta peso tengo título.
0: Lo he dicho, para estúpido, sí, es el único que tienes. Y de decirle cosas a la gente. De los albañiles, no sé qué.
4: ¿A quién le vas, carnal? ¿A quién le vas? ¿A quién le vas?
0: Al Cruz Azul le va el vato.
4: Al Barcelona.
1: Al Barcelona.
4: Ah, no, sí, sí, sí. Campeones.
0: Aquí tengo un mensaje de un vato que dice, yo le voy al Cruz Azul y eso no era penal, dijo el vato.
3: Te lo juro. Y dice que nunca pongo también de perder la quinela que
0: de ganar,
3: que
0: no más, hijo. Ah, ¿qué pasó? ¿Cómo pues?
3: Nueces para las ardillas, van a estar llore y llore.
0: Nueces para las ardillas, nueces. Vámonos, uno y uno, señores. ¡Oye!
1: ¡Vámonos, chido, mijo! ¡Saludotes! Ahí están.
0: ¿Cuál? ¿En uno?
4: ¿Quién votó por ti?
0: ¡El vato!
1: ¿Cuál? Dijo primero el Bebecín y ahorita el Bebecín. ¿Te la macaneaste con la rola?
4: ¿Te quieres macanear?
0: Bueno, está más grande yo. Macanear, pues, te dije que la pusieras porque está bien chida. ¿Sí o no, güey?
1: ¡Vámonos, señores y señores!
0: ¿Sí o no?
1: Le dije los astilleros y propusiste esto.
0: Ah, entonces hay que reconocer.
1: No, pero yo sé que esta rola me gusta.
0: Yo gané. Yo gané también, pues, con esta rola que vamos a escuchar.

0: Vámonos, señoras y señores, 9:52 aquí nomás en la mejor FM 95.5. Y nos vamos, va a presentar ahora nada más y nada menos que Néstor Hurtado. Se puso nerviosa.
1: Un golpecillo, ahí estamos, ahí estamos, banda totalmente en vivo, llega del bando del Next, la banda, Banda San Miguel.
0: Así como ya presenta canciones, va a ser mención. Ya le entró el vato, ya. Le entras.

0: ¿Cómo que abrazan el pedacito?
1: La banda, banda San Miguel.
2: Perdóname, perdóname.
1: ¡Abrós! Enfrente no la va a tener nada fácil a San Miguel y mi compa Nex, porque llega la banda Pelillo.
3: Pa' eso.
1: Papi,
0: esta rola es de esas que llegan al corazón. Y es de esas canciones que vas a... Pero dedicársela a la morrita que está a tu lado.
4: ¿Quieres
0: que amas? ¿Eres
4: fan de la Chilandrina?
0: Esto se llama Mi Vida Sin Ti. Es la banda Pelillo. Bueno, más. Trépale, Nex, ya estás saboteando ahí porque tú tienes un control. A perra, a perra.
3: ¿A que le bajo?
1: ¡Vámonos! Señoras y señores, nos vamos. 9 de la mañana con 54 minutos.
3: Por las 5. ¡Bueno!
5: ¡Bueno!
3: ¡Bueno!
5: ¡95.5!
3: ¡La San Miguel, carnal! ¡La San Miguel!
1: ¡Con la Pelillo!
3: ¡La San Miki, papi!
1: ¡La Pelillo!
3: ¡Eso es todo, carnal!
1: ¿Quién habla?
5: Aunque le vaya a la América, el
1: Nex.
3: ¡Hijo, no importa!
1: ¡Chido,
3: mijo! ¡Chido, carnal!
5: ¡Saludos!
1: ¡Ánimo, carnal!
3: ¡Vámonos! Ahí está.
0: Va cayendo mi vida sin ti. No puede ser.
3: ¿Cuál, carnal? ¿Cuál?
5: La cumbia cuchinela.
3: Ahí está, ¿te la ponemos?
1: ¡Prestas!
3: ¡Arrojo!
1: ¡Chuy, por si las dudas!
0: ¡Prestas de cuchinela!
1: ¡Vámonos!
3: Por la 96, bueno.
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3: A ver, carnal, tú sabes de buena pelillos, música, hermano.
1: Pelillos.
6: Hola, pelillos.
1: ¡La pelillo! ¡Sí sabes de buena música!
3: ¡La pelea!
1: ¡Toma tu jeta, payaso! ¡Toma, Nex!
3: ¡Acércale,
1: vecino! Se está poniendo sabroso este agarrón de la parada Morning Show.
3: Por la 5, bueno.
1: ¡Bueno!
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3: Hermano, eso, hermano, ¿qué digo, hermano?
1: Carnalazo, por la pelillos.
3: Carnalazo.
1: La pelillos.
6: De decir, iba a votar por ti, carnal, pero... Me
1: decido
6: por el viejo.
1: Está bien, mijo.
3: Eso es todo, carnal. Viejo, hermano. Por el viejo.
1: No puede ser. Ya que...
3: Ey, carnal, dime.
6: Una complacencia, ¿o qué?
3: Dime, ¿cuál?
6: La de A Donde Vaya, del Marco Antonio.
3: Del Buki, claro.
1: Ni te la voy a poner, mijo. Ni te la voy a poner, mijo.
3: Te la voy a poner doble, hermano.
7: Uy, que te quedó jabón.
3: Yo te la pongo, hermano, y también la rola.
1: Ya está, carnal.
3: Chido, chido. Carnal, chido.
6: Ya está, saludos.
1: Saludos, ahora papi, sí. Vámonos.
0: Ahora sí, el Nex anda de.
2: Y me solta el
1: Felizota,
3: no, diario.
1: Felizota,
3: este perrillo. Ahí está, la banda San Miguel.
1: Pues ya también le va a tocar la chido, ¿sí?
0: Sí, ya hombre, presenta.
1: Pero
0: ya,
1: que la presente bien,
0: ya,
1: o sea.
0: Preséntala bien, ¿cómo es?
3: Ahí está, ganando el bando del Nex contra el Bebe de Bois, la banda San Miguel en la parada Morning Show.
1: Oye, mención, ¿eh? Mención ahorita.

0: 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Regresamos con más de La Parada Morning Show. 9.59.
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1: 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Vámonos con más. 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
1: La historia de la música mexicana se ha escrito con el trabajo y sudor de muchos años. Nuestra herencia es tan fuerte como la roca de las montañas. Y hay quienes nunca logran llegar a la cima. 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
1: 10, 27, 26 grados centígrados.
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0: Señoras y señores, se llegó el momento de despedirnos. Muchísimas gracias a toda la gente que se dio cita aquí nomás en La Mejor FM, en la parada Morning Show. Recuerde, ya mañana viernesito cerramos la semana con Viernes de Terror en la parada. No te puedes perder el programa, el tema, y amenazamos con regresar mañana a 7 de la mañana aquí nomás en La Mejor FM.
1: Así es, señoras y señores, ya nos tenemos que despedir. Muchas gracias a Nex Hurtado el día de hoy en los controles, Claudita en la producción. Yo soy Alex González, sonría que es la mejor manera y la más barata de verse bien. Y recuerde, por favor, que si toma, no maneje. Y si no maneja, pues entonces, ¡tome! ¡Vámonos!
2: Vámonos, cuídense mucho, pásenlo bien. Les recordamos que tenemos boletos para Virla García este sábado 16 de mayo en los campos de Santa Cecilia en Tonalá. Boletos para la arrolladora Banda Limón de Don René Camacho en el Auditorio Telmex. Víctor García, viernes 29 de mayo, Teatro Diana, Grupo Frontera. Jueves 21 de mayo, Arena Guadalajara, Banda MS. Sábado 30 de mayo, Arena Guadalajara, Cristian Nodal. 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También Intocable, sábado 23 de mayo, Plaza de Toros, Nuevo Progreso, la Dinastía Elizalde, boletos también para ellos. Y bueno, más que se van a ir, me estás moviendo ya el audífono. Más que se van a empezar ahí a agrupar aquí a través de La Mejor FM 95.5. No me voy sin antes recordarle que su mejor amigo se llama Dios. Hable con él todos los días de la vida. Encamínese a él en la mañana, en la tarde, en la noche. Háblele unos minutos y agradezca, primero que nada, agradezca todo lo que tiene y de lo que es afortunado de tener. Y después pídale, también se vale pedir, ¿cómo no? Dios tiene para eso y para más. Acércate, pídele con fe y todo va a obrar en su buena voluntad. ¡Vámonos! Soy el Bola. Quédate en La Mejor. Pero que pierdan, hazlo, las Chivas.
1: Pero
2: que
1: hazlo, compadre,
2: que
1: hazlo.
2: Pierdan las Chivas y les
1: ¿dónde está tu humildad?
2: Más penales.
1: ¿Dónde está tu humildad? Mira, perdón, se te cayó un poquito penales. Humildad.
2: ¡Hola!
1: Acá la tienes. ¿Dónde
2: Hola.
1: Está? No está que agradecer a Dios y no Hola. Sé qué. Ah, mira,
3: pero
1: mira.
3: El sábado no apareció cuando vinieron.
1: El sábado, sí, sin internet. Sin internet, güey. ¿Dónde estabas? ¿Dónde estabas? ¡Abro!

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1: 10:53.
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1: Aquí ando con la corona, mamacita, para que te acuerdes.

besito. Buenos días, chiquillos y chiquillas, bebés y bebecitas. Todos, saludos. Qué gusto saludarlos. Sí, hoy es jueves. Ah, caray, cate. Es jueves y el cuerpo lo sabe. 36299696 y 36299395. ¿En dónde te ves, bebé? Mañana, viernes, sábado, el ¿en dónde te ves? Quiero. Sí. ¿Qué onda? ¿Los boletos cómo? Participando. Pirlan García, sábado 16 de mayo. Si no es este film, pues es para el otro. La arrolladora banda Limón de René Camacho, viernes 17 de julio. Víctor García, viernes 29 de mayo. Grupo Frontera, jueves 21 de mayo. Banda MS, sábado 30 de mayo. Cristian Nodal, el Meet and Greet, únicamente para los que tienen sus boletos para el evento de Cristian. Intocable, sábado 23 de mayo. La Dinastía Elizalde, para los que me habían pedido boletos, ya llegaron en la Arena Guadalajara. Este viernes 5 de junio y los que lleguen. Así que si quieres ir a algún lugar, ya sabes, la Mejor FM te invita. Aquí La Coqueta hasta que sean las 3 de la tarde. Bienvenidos a la buena música, la buena compañía, buenos momentos, buenos amigos. ¡Ah, qué bonito es escuchar la Mejor FM! ¿Cómo vamos a jugar? Ahorita les digo. Mientras tanto, todos los que manden mensaje ya están participando. Aquí nomás la mejor.

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La mejor FM 95.5. ¿Pesado? ¿Y tú no estás? Perdónenme, es que está ocupada acá con una morra que según yo le debía unos boletos. Pero no le debo ni de hablar. Bien, perrita, ¿vas a darme complacencia o te vas a apretar el calzón? Vengo con complacencia.

0: 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Ok, por todos los boletos. ¡Venga, bebé! Vamos a seguir hablando del eje Tauro-Escorpio y esta vez desde... no sé qué palabra es desde qué. Desde... No le encuentro la palabra correcta. A ver, desde algo más sutil, pero que existe. Entonces, desde Tauro, que yo les he dicho, es eso que puedes tocar, eso que ves, eso que te da seguridad, eso que te da certeza, es diferente desde Escorpio. Es eso que sientes, eso que intuyes, eso que percibes. Podría ser una como una sensación. No la ves, no la puedes reconocer con tus ojos, pero existe. ¿Alguna vez te ha pasado algo que entendiste o tradujiste como, ah, caray, esto es mala vibra? Ah, es como una descarga de energía, no sé, destructiva, que incluso abarca, por supuesto, una energía que fuera dirigida, intencional, y nosotros conocemos como brujería. ¿Ves? Puede ser desde esta parte de chin, alguien me tiró mala onda, hasta no, alguien me hizo brujería. Ese es el juego del día de hoy. ¿Te ha pasado? ¿Cómo? ¿Cuándo? ¿Cómo? ¿Con quién? Ah, no, ¿cómo? ¿Cuándo? ¿Dónde? ¿Y con quién? Hoy con la complacencia. Bueno.
1: Sí, bueno.
0: ¿Quién habla?
1: Mauricio Carrillo.
0: A ver, mi Mauro, ¿qué canción vas a querer?
1: La de la casita de la MS.
0: Venga, mi amor. ¿Y cuándo fue tu última experiencia con una mala vibra o brujería? Yo no sé, es que a veces es algo más acá, más trabajado, pues. Ah.
1: Hace 3 años.
0: ¿Tres años?
1: Hace 3 años. Yo tengo 20 años de casado. Hace 3 años a mí me enterraron en el cementerio.
0: No, man. A ver, ¿quién te dijo que te enterraron en el cementerio?
1: Directamente una persona que se dedica a leer cartas.
0: Ah, ok, te dijo, te enterraron en el cementerio. ¿Pero qué te estaba pasando? ¿Por qué fuiste a consultarla y ella te dijo, ah, te enterraron en el cementerio?
1: Perdí todo, empecé a tener problemas con mi familia, con mis hijos, a punto de separarnos.
0: ¿Cómo fue perder todo? ¿Qué es eso? ¿Qué perdiste?
1: Economía.
0: ¿Qué fue? ¿Tu trabajo o tu dinero? No sé qué.
1: Trabajo y dinero. ¿Cómo? El dinero, como lo agarraba, se me iba. Y en cuestión familiar, la atención de mi esposa, todo se empezó a desaparecer. La atención de mis hijos, completamente desahogados, todos mandaban al cabrón.
0: Oye, ¿y te dijo quién era?
1: Sí.
0: No, mano.
1: Por andar de caliente.
0: ¡Ay, otro amor!
1: Sí, ya dije, yo sí creo en eso, yo sí creo en esa coqueta, yo después de que voy a hacer mi limpia seguido, y a quitarle las malas vibras a mi carro, porque en el Uber, ay, Dios mío,
0: ¿sientes?
1: Con esa mala vibra se te sube.

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0: 11:28, 27 grados centígrados.
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Moy Bobadilla, mi talismán. Para todos los que piden al Moy. Ok, bebés, vamos a empezar a leer todos sus mensajes. Ok, coqueta, boletos. Sí, coqueta, buenos días, hermosa. Excelente día, gracias igualmente. Boletos. Ok, coqueta participó por boletos. Ayer que acompañé a mi mamá a paquetería, iba saliendo una muchacha. Perdón, pues, una muchacha. Se me quedó viendo, se sentía la mala vibra bien gacho, me barrió de arriba abajo. Y como yo siempre traigo una buena vibra, le sonreí y se tropezó y se cayó. Yo digo que todo lo malo que me estaba deseando se le regresó. Ay, mijo, no lo sé. Porque también, mira, uno siempre se pone a la mitad del cuento. Sí, eres el actor principal de tu película, piénsalo. Capaz de que la morra andaba bien estresada y por eso traía esa jeta y no eras tú. Ahora sí que no eres tú, soy yo. Bueno, piénsalo. Entonces, se expresó cómo se sentía, pues estaba emperrada, no sé, enojada y la. Y en realidad, eso que ella traía le terminó por afectar a ella. No lo sé, piénsalo, podría ser. Buenos días, coqueta, quiero participar por los boletos de Arrolladora. ¿Cómo diría Manolo Arrolladora? Estoy pensando en mi amigo Manolo, Que tengas excelente día, saludos. Una vecina que me tiraba la onda, dice, nosotros teníamos una tienda de abarrotes, llevó un plato de comida, no me lo comí y para la noche tenía gusanos, dice. Lo peor que me dijo, que me lo tenía que comer para enamorarme de ella. Ay, bebé, como quiera, dicen por ahí. Te advirtió, no, si fue y te dijo, hey, te traje este pastelito, mijo, cómetelo, porque quiero que te enamores de mí, pues es como sobreadvertencia, no hay engaño, bebé. Quiero participar por los boletos de Víctor García, me llamo Lila, ya tienes que jugar, mamacita. Aquí nomás, coqueta, good morning, internacionales que somos. Mira, creo que todos tenemos alguna historia así. Yo tenía la sospecha de que algo así me estaba pasando porque pues tuve una rachita de tener muchos problemas con mi expareja. No, espérate. Ahorita voy a seguir leyendo este mensaje. Te voy a decir por qué, Anis. Ok, sí, es probable que todos hayamos pasado algo así, pero este perrito que salió al aire, que no nos contó todo el mitote hasta que, no sé, se sintió seguro fuera del aire conmigo, me dijo, coqueta, la doña que me dijo que estaba enterrado en el panteón, me llevó al lugar en donde yo estaba en el panteón. Y yo dije, ¡cállate los ojos! Ok, encontró. Yo dije, no, ¿cómo crees? O sea, igual y la doña sabe dónde van y entierran cosas. Y dijo, aquí esto es para ti, ¿no? Ok, ahí te va. El vato me dijo que encontró su foto y todo el merequetengue que le habían hecho. Ah, ya, sí. Si encuentras tu foto, ya. O sea, eso es ya para.

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1: 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Yo soy Araceli Robles y los dejo con más música a través de La Mejor.

0: Saúl el Jaguar, el uno en la mejor FM 95.5, junto con Gerardo Coronel. Ok, voy por la complacencia. De una vez, si quieres algunos boletos, mi hijo, mi hija, Virlan García, Arrolladora, Víctor García, Grupo Frontera, no puedo decir Grupo Frontera, mándame ese Cristian Nodal, ya sabes, tú tienes que tener tus boletos porque es sold out, si ya los tienes, participa para estar con él en el Meet and Greet de la mejor FM, Intocable, Dinastía Elizalde, ¿a dónde quieres ir? A ver, dice, ok, me quedé en Anis, que decía, yo tenía la sospecha de algo así que me estaba pasando, tuve una rachita de tener muchos problemas con mi expareja, cuando antes de eso nos llevábamos súper bien y bueno, pues al final terminamos dejándonos. Después de muchos, muchos años, alguien que ni me conocía en un lugar distinto a donde yo vivo, me dijo que yo tenía un trabajito de brujería. Me sorprendió porque le atinó a mi historia. Me dijo con pelos y señales por lo que había pasado. Ay, mija, trago uno gordo, ¿verdad? Bueno, porfa, quiero participar por los boletos de la MS. ¡Suerte, baby, sienta! Coqueta de mi vida, ¿a qué andamos jugando? Ah, pues a ganarnos los boletos, bebé. Lo que tú quieras. Solo tienes que hoy platicarnos alguna de esas historias en las que dijiste, esto es como muy mala vibra, la neta. O de plano ya decir, hey, esto es brujería. Ve tú a saber por lo que has pasado. Bueno.
1: Ah, buenos días.
0: Buenos días. ¿Quién habla?
1: Jorge.
0: A ver, Jorgito, ¿qué canción quieres?
1: La de Sobre mis pies de la Arrolladora.
0: Ok, boletos para la Arrolladora, me imagino, ¿verdad?
1: Claro.
0: Ándele, pues. Arrolladora. ¿Cómo dirá Arrolladora Manolo? Que la... A ver, Jorge, ¿quieres participar por los boletos? Entonces, ¡escúpelo!
1: Ah, qué va. Fíjate que una ocasión, sí, una vecina, pues, andaba a ir sobre mis pies.
0: Ah, sobre tus huesitos, maraqueros, no ya, me digas.
1: Entonces, me llevó un plato de comida.
0: O eres de pie, ok, nomás dime una cosa, ¿eres de pie grande o pie chiquito? Para darme una idea.
1: Ay, más o menos, me defiendo.
0: Estándar, digamos, no, estándar, no, ni mucho
1: estándar,
0: ni poco.
1: Estándar, sí. Venga, sí, pues. Sí, estándar. Va, entonces me llevó un plato de comida y a mi negocio, entonces, pues por estar atendiendo ya acá, chalada, pues no me lo comí. Entonces ya cuando decidí comérmelo, tenía gusanos.
0: ¿O eres el mismo que dije hace rato?
1: No sé si lo leíste.
0: Ah, me habías mandado un mensaje.
1: Ajá.
0: No, entonces si eres tú, Jorge Concilión.
1: Concilión, así.
0: Ah, mi Jorge, ya estás participando, bebé. Ya lo había leído, te lo prometo. Ajá.
1: Va, que va, es que no lo escuché.
0: Lo que no sabíamos es por qué no te habías comido el plato, pues. O sea, ¿cómo fue que se quepe? Ya nos dijiste, ¿no?
1: Pues, ah, pues ahí está. Sí, mandar ocupado. Tiempo, o sea, por tiempo. Ya después pues, dijo que era por qué, ¿verdad?
0: Ah, pero espérame, me tengo una duda. ¿Cómo fue que te dijo, si te lo comes, te vas a enamorar? O cómetelo porque te vas a enamorar de mí. ¿O cómo estuvo eso?
1: No, es que llegó y me invitó un plato de comida. Bueno, pues lo agarré y lo puse al ladito para seguir despachando el negocio que tenía. Y después que pasó eso, pues volvió a ir a recoger el plato limpio. Y entonces le dije que pues no me lo quería comer porque estaba así. Y ella me dijo que ese era el chiste.
0: Pensé que te había advertido antes. No, está bien.
1: No.
0: Ajá, digo, después de eso, para mí, creo que trató de ser honesta y decirte, güey, me gustas, ya, jala o te vas a pata.
1: Así es, pero pues haga llegado bien, ¿para qué?
0: ¿Verdad? ¿Para qué hace sus brujerías, mijo? 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

por todos los boletos, bebés. ¿Cómo? ¿Cuándo? Ah, sí. Ya saben quién. ¿Cuándo? Por ejemplo, Virlán García, sábado 16 de mayo. Arrolladora, viernes 17 de julio. Víctor García, viernes 29 de mayo. ¿Dónde? Virlán García se va a estar presentando en el Campo Santa Cecilia en Tonalá, La Arrolladora en el Auditorio Telmex, Víctor García en el Teatro Diana, para que ubiquen qué tan lejos están del lugar, y ahorita les sigo con los demás. Pero hoy estamos jugando a ganarte cualquiera de los boletos que ya has escuchado que tenemos, que son todos, la verdad. ¿Cuándo y cómo y qué te pasó para entender cómo se ve, cómo se siente, cómo se percibe eso que nosotros llamamos mala vibra, que a veces llega hasta la brujería? ¿Ok? Si te ha pasado, escúpelo. Coqueta, la mala vibra se siente cada que llego al trabajo. Con todos mis compañeros. Un saludo para Uriel y para el tío Martín. Ja, ja, ja, ja. Dice boletos a la arrolladora. Yo me imagino que está cotorreando, Coqueta, participo por los boletos de La Arrolladora o de Intocable. Gracias por darme opciones. La neta es que sí piden un chorro a La Arrolladora. Bien Intocable, pero pues algo habremos de hacer. Participo por los boletos de Arrolladora e Intocable, dice. Seguido teníamos visita en casa y me sentía mal cuando llegaban algunas personas. Ah, este es como más sutilón, ¿no? Fui con alguien que ve las malas vibras. No, que ve las vibras. No, las malas vibras. Que ve las vibras y me dijo que pusiera sal en la entrada de la puerta. ¡Ah, qué buen tip! Y cuando pase una persona y se empiece a sentir mal, esa es la que me realizó un trabajo. Desconozco de qué, pero resulta que era mi suegra. ¡Ah! No me digas. ¡Qué impresionante! No lo sé, no lo sé. Dice recolector urbano, reciclaje. No, este ha de ser de los de la mañana, ¿no? Digo, no sé por qué hasta ahorita contestó, pero coqueta, ahora sí me desplayaré porque la última vez fue con mi ex suegra vieja ridícula. Dice, ella se dedicaba a la brujería y una vez checó mi foto y dijo que yo iba a ser infiel y bien canijo, en pocas palabras, de lo más ojete, dice. O sea, que tú ibas a ser infiel. Ok, pero hoy le digo a esa vieja ridícula que se le olvidó checar la foto de su hija y que se tragó sus palabras y aquí firmes y que Dios es Dios y que se deje de payasadas. Ahora, según ella, ya bien santa y dedicada a la iglesia, dice que vamos a esperar que se abra el mar y que limpie nuestros pecados. Perdón, coqueta, dice, hasta descansé, me sentí con menos vibra. Porque hasta ahorita le sigue calando verme y le recuerdo, así será siempre, vieja argüendera. Igual que tu hija, bien santitas, y les dicen las pinochos. Ay, mija, no seas así. Ay, sí. La bien buena gente. Ay, mija, no seas así. Ok, ahí te va. ¿Qué te iba a decir? No, ya se me olvidó por estar aquí en el mitote. ¡Ah, ya me acordé! ¡Ey, es de sabios cambiar de opinión! ¡Claro! Es que luego uno anda bien perrita y luego algo te pasa y dices, no, ya hay que acercarnos a Dios. ¡Yo sí les creo! ¡Yo sí les creo! No sé si se pueda del todo, pero pues ya vamos más para allá que para acá, ¿no? 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
1: 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Yo soy Araceli Robles y seguimos por las calles de la ciudad. 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
0: 12:32, 28 grados centígrados.
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A ver, gancitos. Vamos por los boletos. O sea, ya les había dicho Birlán, La Arrolladora, Víctor García, Grupo Frontera. ¿Cuándo, cómo, dónde? Jueves 21 de mayo en la Arena Guadalajara. Banda MS, sábado 30 de mayo en la Arena Guadalajara. Cristian Nodal, viernes 22 de mayo en el Auditorio Telmex. Intocable, sábado 23 de mayo en Plaza de Toros Nuevo Progreso. La Dinastía Elizalde, viernes 5 de junio en la Arena Guadalajara. Nomás para que sepan dónde es, cuándo y hagan sus planes. Y te ves, bebé, te ves ahí en el evento para que te ganes tus boletos. Hola, coqueta. Buenas tardes. ¿Este crees que ya haya participado? Dice, mi exesposa me tenía trabajado, me tenía enterrado en un panteón. Yo no podía arreglar mi carro. No daba con el problema y me iba mal en el trabajo. Me llevaron con una persona y me ayudó. Cuando empezó a ayudarme, quemó un cirio con los nombres escritos de ella y el mío en el piso. Y al acabarse de quemar, se formó una imagen del diablo. ¡Ah! ¡No me digas! ¿Neta? ¿Tal? ¿Neta? Tal como lo describen, con la pata de gallo. ¡Ah! Y de cabra. ¡Ah! Y con cuernos. Dice, y ella tiene una Santa Muerte blanca y ella le pidió un cigarro y le decía, si me vas a ayudar a curarlo, fúmale. Y se veía cómo se consumía el cigarro. ¡Ah! ¡Ah! Estos deberíamos de contarlos en la noche, así como en la Laín, ¿no? ¿Verdad que sí? En la noche sí te daría miedo, bebé. Dice, entonces se consumía el cigarro como cuando le estaban fumando. Y a partir de ahí empecé a alivianarme. Me arreglaron el carro, compré otro, me acomodé en el trabajo. Y ahorita viví feliz con mi actual pareja y con mis hijos. Y porque hasta eso me los dejó. Ah, te dejó tus hijos, tu ex vieja. Ah, participo por los boletos de la Arrolladora. Mira nomás lo que se anda enterando uno. Saludos al Chuy, el carpintero de San Pancho, que es el más envidioso de Jalisco. Gracias. Cállate con los carpinteros ni te metas, ¿eh? Porque me gusta mucho, son muy buenos para clavar. ¡Eres envidioso! Buenas tardes, aquí nomás la mejor FM. Dice, a mí lo que me pasó es que una ex me dijo que me iba a hacer un trabajo para que yo no funcionara acá mi mejor amigo, el pajarito, porque pues ya no quise con ella, dice. Y un tiempo me sugestioné. ¡No, mijo, de veras! ¿No, paraguas? Y no funcionaba. Pero un día dije, ya sabes, ¿no? Y eso no existe y me la pelan, me malicié y ahorita, mira, al 100% jala mi pajarito, canta y canta. Echa gorgoro, bien alegre el pajarito. Bien cantante, bien ameno, debería estar en una banda de pajaritos. Vocalista principal, la estrella, la estrella.

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1: 12:55.

0: Aquí nomás la mejor FM 95.5, Antonio Oro. Yo sí quería. Ok, tengo algunos audios. Yo regularmente no escucho los audios al aire. Uno, porque casi siempre estamos hablando de temas que, o sea, como que prefieres ser anónimo. Anónimo. Y luego se avientan unos chorones de media hora y entonces no los puedo sacar al aire. Pero, pues, ¿hoy qué? O sea, tampoco es tan anónimo. Y otra cosa, tan cortitos. Ahí les van estos.
1: Bueno, mejor FM 95.5, coqueta. La última vez, hace como un mes, yo traía mi cadena de oro puesta. Y una prima mía, malvibrosa, la envidia y todo, pues, se le quedaba viendo la cadena. Por tanta envidia, de, en cuestión de verme la cadena, se me reventó en el momento la cadena. Ahí pues realmente fue la vibra, mala vibra de ella, la envidia suele pasar. Quiero participar por los boletos de la dinastía Elizalde. Aquí nomás la mejor FM, saluditos.
0: ¿No dicen que la gente así, que cuando se te revienta el... Estaba pensando cochinadas, perdónenme. La ampolla, nada. Ya cuando se te revientan así como los cuarzos y todos los que creen en que sí, claro, yo pienso que sí, te protegen, ¿verdad? Pero ok, si crees o no crees, ya es cuento tuyo, ¿no? Muy respetable. Y entonces cuentan la leyenda que si revienta el cuarzo o las pulseritas estas rojas, ¿no? Si se cae o algo, era energía mala.
2: No, porque está mala vibra cuando me ha tocado instalar en una casa... y llegas y ves una escultura grande de la Santa Muerte, se siente una mala vibra que de plano no puedes ni trabajar.
0: No me digas, neta, sí se siente feo. Dice, con mucho respeto para mi sobrina, pero siempre que llegue a visitar a mi papá, se queda ahí en la casa con mi hermana y con mi papá. Dice, esa niña trae malas vibras. Son muy creyentes de la Santa Muerte, ella y su mamá le transmite toda la mala vibra, dice, porque siempre han sido así, así es mi sobrina, siempre que llega a casa, llega con mucha mala vibra, y yo mejor me salgo de la casa, dice. Ay, qué miedo, mijo, qué miedo, como el mal de ojo, ¿ves? El mal de ojo, bebé, así mala vibra y al rato tú vomitando y bien malo. Sí, cierto, es que no más lo mejor.

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Continuamos con... 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

0: 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Entonces, ¿qué hongo? ¡Por todos los boletos! ¡Sí! Ahora sí que por todos los poderes. ¿Cuáles boletos quieres? Aquí nomás la mejor. Hoy estamos jugando a ver de esas veces en nuestra vida en la que pudimos entender una energía que nosotros vemos como mala vibra, ¿no? Como esa, ese nivel de energía que no ves, sino que sientes, que no entiendes, solo percibes, pero que es como una sensación que va más allá de lo que puedes razonar, pero podrías llamarle brujería o mala vibra si alcanzas a ver algunos vestigios de lo que causa, ¿ok? El pensamiento, la emoción, sentimientos, todo junto de alguien más. Piénsenlo. Hola, coqueta, buenos días. En relación al tema del día de hoy, hace algunos años yo estaba en una racha, no me salía, mala racha, dice, no me salían las cosas, tropezones en mi relación y problemas en el trabajo, familia, borracheras, etcétera. Mi padre me llevó con un señor, el cual me dijo que me tenían trabajado, y al momento de estar frente a él, me dijo todo lo que me estaba pasando, sin decirle yo nada, por esta, dice. Y te comento que tenía una foto mía en un vaso de tequila. ¿Cómo? Ah, alguien, ok, tenían un vaso, no, una foto mía en un vaso de tequila. Y junto a mi foto, un coche acababa de tener un accidente y me dijo que querían que me muriera. Ah, que porque la chava que me lo hizo dijo que si no era para ella, no era para nadie. ¿Quiere boletos de la dinastía Elizalde? Porque es mi cumple en junio. Gracias, coqueta hermosa. Al contrario, bebé, gracias a ti por participar. Ya estás jugando. Aquí nomás la mejor FM, coqueta. ¿Tienes boletos para las Chivas? ¡No! A ver, quisiera boletos para Birlán. ¡Venga, bebé! Tienes que jugar. ¿Me dejas escuchar un mensaje, bebé? Hombre, hay unos bien animados. A ver,
1: aquí nomás la mejor 95.5, coqueta, coqueta. Me gusta cuando vas en bicicleta. Ya, no seas gacha. Me encanta. Móchate con los boletos de la Arrolladora. Tengo desde el 2023 pidiéndotelos.
0: Arrolladora.
1: Ya, póntela de Puebla, mija. Saludos de la Pati del Toñito de la Colonia San Pedrito.
0: Pati, tienes que jugar.
1: Pero ya, ¿sí, móchate con los de la Arrolladora?
0: Sí, pero tienes que jugar, Pati. Coqueta, buenos días. Espero puedas leerme, aunque no sea al aire. Tengo una llamada perdida de cabina. Ah, creo que yo te marqué, amor. Ajá, yo te marqué pensando que eras un ganador mío, pero no ganaste. Ajá, o sea, si no me contestas, pues ya no. Bueno, saco otro ganador, te lo prometo. Ajá. Buenas tardes. ¡Saluditos! Dice, yo tenía una ex que me hizo un trabajo que hasta guardián me puso. Los que lograron verla la describen como una sombra color negro. Ya, perdónenme. Ya. Es que no puedo ser seria, se lo prometo, no me da. No me da, ya, bueno, ya, seria. La describe como... ¡Ya! Ok, la describen como una sombra color negro. Y decía... Decían que cuando estaba cerca de mí, sentían una vibra pesada y de odio. Quisiera participar por los boletos del Grupo Frontera. Por favor, me gustaría mucho ir con mi actual pareja, ya que por ahorrar para un coche, no pudimos ir. Suerte, amor, suerte, suerte. Ojalá y que te toque. Te amo, coqueta. Soy el hot dog. Nomás aquí reportándome. Siempre fieles, boletos y convivencia para Frontera. Dice, hola, coqueta. ¿Qué tal? Las malas vibras también se sienten cuando gente desconocida te toca el cabello. Ah, dicen que no te tienen que tocar el cabello, ¿verdad? Y te dicen, ¡ay, qué bonito! ¡Qué perritas! ¿Verdad? Me ha pasado. Y luego se te empieza a maltratar. ¡No, hombre! ¿Neta? No toda la gente lo hace con mala vibra, pero... las que sí, se siente, mijita. ¿De veras? Oiga, no me crean, pero mi bisabuela tenía su pelo largo, largo, largo, largo, hasta las rodillas. Nunca se lo cortaba. Nunca le pregunté por qué, pero ya saben. porque el cabello guarda tu energía. Según que no deberías de tirarlo o guardarlo hasta que te mueras. ¿Crees que sea cierto? Aquí nomás la mejor.

las historias fantasmagóricas que se cuentan de repente, ¿no? Supuestamente una mujer empezó a escuchar dentro de su casa en Tláhuac, pues como que se oían ruidos, ¿verdad? Y ella iba, buscaba y nada, ¿no? Pero se le empezaron a perder cositas, luego ya cosotas y luego ya pues todo, ¿no? O sea, resulta que un vecino se le estaba metiendo, fíjate, y se le metía por una de las ventanas y ella no se daba cuenta. O sea, ella llegaba a su casa y de repente, ah, caray, ¿cómo que ya no está el Nutribullet? O sea, ¿quién se lo presté o qué? Pues como que ya no estaba. Y ella vivía con su mamá, ya señora, la señora que, pues la neta, ya no le sube el agua bien al tinaco. Amá, ¿qué hiciste con esto? No, pues yo nada. Ay, amá, ¿qué hiciste acá? Que se lo prestaste a mi hermana. Que no, que quién sabe qué. Era un vecino que se estaba metiendo y lo torcieron con la cámara famosa, ¿verdad? Pusieron las cámaras y ahí salió cómo se metía. Y menor, ¿verdad? Un chamaco de 14 años que se estaba robando las cosas de la cantona de Tláhuac. Y pues la señora pensaba, decía, ¿qué me estará pasando? Ah, ya mi jefita está regalando todo, vendiendo todo. Le preguntaba a los vecinos, oye, ¿tú viste? ¿Tú sabes? No, no, y puras de esas, no, ay, Dios.

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0: 1:42, 30 grados centígrados.
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Ubi, 36 29 96 96 y 36 29 93 95. Cuando tengas chance de participar por WhatsApp, hazlo. Y si tienes chance de participar por teléfono, también. WhatsApp 33 41 500 955. De todas formas, ganas. Hola, Coqueta, buenas tardes. Ah, quiero decirles una cosa. Para los que quieran boletos de Víctor García, casi no me han pedido, nomás les digo. Los que quieran boletos para Virlán García, tampoco casi no me han pedido. Para que sepan, boletos para la Dinastía Elizalde tampoco casi me han pedido. Entonces, ya saben, todo el foco es Arrolladora, Frontera, MS y Nodal. Nomás para que sepan, ¿ok? Pidan sus boletos, por favor, pidan sus boletos. Hola, Coqueta, buenas tardes. En relación al tema del día de hoy, fíjate que tengo un cuñado contador, pero ese vato está estudiando brujería, dice. Yo me enteré por azares del destino, pero no le puedo decir a mi esposo cómo me enteré, que él se dedica a aprender eso. Y el año pasado, dice, vino a mi casa y pone caritas así como de... caritas incómodas, pues. La casa, los días que estuvo, fue un caos con mi esposo. Él se transformó bien gacho. Ah, bueno, también los hombres cuando están con su familia se transforman gacho. ¿No se han dado cuenta cuando están con su suegra son de una forma y cuando están contigo son de otra? Bueno, piénsenlo. A pesar, porque hay hermanos también que como que sientes la presión de... sí, ¿no les ha pasado? Ay, claro, bebés. A pesar, digo, no sé si sea como solo energía negativa o esta necesidad de control que tú no te alcanzas a quitar a pesar de ya tener tu familia, vivir tus cosas, ¿no? Digo, pienso. Dice, a pesar que procuramos protegernos con cuarzos. Dice, la pulsera roja, etcétera. Cuando por fin se fue porque para acabarla duró una semana aquí, trágame tierra, la pulsera de mi hija mayor se le rompió. Y una semana después, ¡las tres! Las de mis dos hijos, mi hija, mis hijas y yo. ¡No me digas! Todas estábamos enfermas de diferente cosa, pero todas enfermas. ¡Cállate la boca, bebé! Ah, ¿cómo explicas esas cosas? Aquí nomás la mejor FM, Coqueta, para concursar por los boletos de Arrolladora. A mí me pasó todo el año pasado, de marzo a noviembre, una mala racha. Lluvia, sobremojado, dice. Acudimos con un padre y nos ayudó muchísimo y pues ya estamos saliendo del hoyo. Mi esposa y yo, qué bueno, bebé, qué bueno. Coqueta, buenas tardes. Quiero participar por los boletos de Grupo Frontera. Dice, una de las veces que yo sentí mucha mala vibra fue en mi ex trabajo. Dice, estaban dos compañeras que desde que entré se les notaba la mala vibra. Yo traté de llevármela bien con ella, pues para hacer ahí el trabajo más llevadero, pero no aguanté. Y mejor me salí de trabajar de ese lugar. Y ya ahorita esas dos se quejan de la mala vibra de la otra. Sí, pues ahí trabajan, dice, saludos. No, hombre, Iván, eso sí es cierto. Uno lo siente. Pero ¿sabes qué? No puedes creer cuando ya van y te entierran en el panteón. Poner un ejemplo, ¿verdad? Aquí nomás.

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7: 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Nos encontramos aquí en Huentitán el Alto, sobre avenida Belisario Domínguez y calle Rebeca Uribe. 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Ya saben que tienen que hacer, es venir y decirme la frase y con gusto le vamos a dar algo de nuestros regalitos. 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

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Buenas tardes, Coqueta. Participo por los boletos de la MS. En mi caso, en mi casa, salen muchas hormigas negras. Una vez pregunté y me dijeron que era envidia, desenvidia que me tenía la gente por algo que no tenía y que era dinero y que por eso me tenían envidia. Pero ni lo tenía. Pero me dijeron que todo eso se iba a componer y que crees, gracias a Dios, se han dado las cosas, se acomodó mi trabajo. Pero, pues no tanto como para comprar un par de boletos. Ja, ja, ja, ja, me pone. Claro, los boletos de la MS. Suerte, amores. ¡Suerte! Oigan, les voy a decir que, según yo, no me crean. Digo, así como existe la luz, existe la oscuridad. Tú puedes interpretar las cosas desde la parte que crees negativa y la parte que crees positiva. Bien, según yo, las hormigas negras también tienen un significado que tiene que ver con trabajo. Sí, es como si te estuvieran diciendo, hey, baby, esto te va a costar trabajo, duro, trabajo duro. Puedes encararlo y si lo encaras así, entonces el resultado será lo que tú esperas, ¿ok? Más o menos así. Hola, Coqueta, ¿cómo ves esta? A mí me empezó a ir mal un tiempo, se me llenó la casa de cucarachas y mi celular se cayó al agua y casi quedó muchas, muchas caras, dice. Está cañón. ¿Cómo casi quedó muchas caras? No sé, no entiendo eso. Boletos para ver la García. Sí, pero tienen que jugar. Si no juegan, pues no se los puedo dar. Ve, otro. Boletos para Virlar García. ¿Qué enloquecieron o qué onda? ¡Coqueta! Ella ya participó, ¿ves? Solo me mandó un mensaje diciéndome para qué boletos quería. ¿Para la MS o para Intocable? Venga, bebé, gracias por darme opciones. Porque luego son tantos. Un boleto para Virlar García. ¿Ves? Otra locura. Tienen que jugar, bebés. Solo los mensajes que llegaron antes de que yo les dijera cómo tenían que jugar son los que están participando, así como pues por default, ¿no? Hola, Coqueta, buenas tardes. Quiero participar por los boletos de la MS. Yo siento mala vibra cada que voy a casa de mis papás. Siento todo eso como que si se nos viniera abajo a mi mujer y a mí. Tengo un plan de negocios o de algo y se los cuento y se me viene abajo. Y ya no lo logro. No entiendo, porque si son mis papás, se supone que están para apoyarme y darme ánimo. Ah, ¿verdad? Ah, ok, cuando termine el programa ya les diré de qué se trata esta plática. Claro, porque claro, pues esto es entretenimiento. Pero siempre trato de decirles así entre que sí que no, ¿cuál es la razón de nuestras pláticas? Hola, Coqueta. Nosotros éramos un grupito de amigas y de repente una amiga quiso empezar a... ¿Cómo? Como quiso empezar a otra chica. Un día la nueva amiga nos invita a su casa y sentí una vibra muy rara. Tanto que cuando entré se me cayó un arete. Ja, ja, ja, ja, ja. ¡Qué miedo! Mejor yo decidí ya no juntarme con esa chica. Más vale. Quiero boletos para Intocable, por favor. Ya casi es en el concierto. ¡Ah! ¡Ay, me muerdo las uñas! ¡Ah, mi brazo! ¡Me duele mi brazo! ¡Ah! No sé si puedo soportarlo. Lo sé, bebé. Así que suerte. Son un montón. Yo leo los mensajes para que vean que son un montón. Aquí nomás la mejor.

0: grupero con el reportero. Oye, felicidades muchísimas, ¿verdad, grupo? ¡Odiciado!
1: La calle es un desorden.
0: Los vieron en Tijuana recorriendo la famosísima avenida La Rebu con un compita, el streamer Maestro Shifu, ¿no? Estuvo el Maestro Shifu, estuvo también Grupo Codiciado, el Eric Aragón, dándole la vuelta a este lugar emblemático de Tijuana, en donde la raza inmediatamente los ubicó. Eso es lo que más gusto da, ¿no? Como de volada, ah, tú eres, ¿verdad?, fulano, y tú eres mentano, y tú eres estás, y vamos a darle fiesta y armen una pachanga, ¿o qué? ¿Le tienen miedo a la poli? No, no, ¿cuál miedo? No.

Cuisillos. Aunque me duela. Ay, estoy tratando de ver cuánto tiempo. Ah, no, ya no alcanzo a decir nada. Bueno, sí, que vengo con la complacencia. Bueno, sí, que de una vez puedes participar por tus boletos. Ah, eso suena muy bonito, ¿verdad? Aquí nomás la mejor. Sí que...

0: vamos entonces por la complacencia. ¿En qué quedamos? Bueno.
1: ¿Qué hubo? ¿Con quién es?
0: ¿Qué hubo? ¿Quién habla?
1: Terreno Porter, aquí reportándote.
0: ¿Qué pasó, mi alma? ¿Qué canción vas a querer?
1: La de Cinco de Estela, la recuerdo.
0: Venga, ¿quieres dedicarla o nomás así, con ganas de escucharla?
1: No, pues nomás para mover la pata bandola.
0: André, pues, mi alma, ¡bonito día!
1: Oye.
0: ¿Eh?
1: ¿Viste la...? Ah, te iba a decir de la foto que te mandé. Es que haz de cuenta que de lo de las cucarachas yo fui el mensaje.
0: Ah.
1: Pero haz de cuenta que mi celular se me cayó a un bote con agua. Y pues ya es que el flash que ponen arroz y que jaló.
0: Ah,
1: pero
0: ajá.
1: En los círculos que te mandé, se quedaron las caras bien cachas. El otro se las mandé al bolita y acá y decía, no, acá bien cabrón. Porque si se ven las caras bien feas. Y es nomás por mencionarte tres, porque si le buscas hay más.
0: ¡Bien embrujado el vato!
1: No, de hecho, ¿sabes qué? Hasta una vez tenía una fotilla acá de como según de un... Bueno, me pasé una foto como de un tipo demonio. Me creerás que no, la borré de la galería. Y cuando desbloqueé el celular me sigue apareciendo tú.
0: ¡No me digas! ¿Como la cuija que dicen que cuando la tiras se regresa a tu casa?
1: Ay, y ya tengo la galería, la reviso y no está. Pero así a veces lo desbloqueo y me aparece.
0: ¿Y te aparece? ¡Oh! ¡Qué miedo!
1: Espérate,
0: la foto,
1: a ver si te encuentras unas caritas felices por ahí.
0: Entre las cucarachas. Aquí nomás la mejor.

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0: 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Presenta la hora y temperatura. 2:42, 31 grados centígrados. 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

No duela. Chiquillos, ya me voy. A ver, déjenme ver si alcanzo a leer algún mensajillo o algo rápido. Y ya, les marco a mis últimos ganadores. Mi coqueta, quiero más la mejor FM. Voy a resumir lo más que pueda porque mi historia es muy larga. Yo con mi esposo llevamos 12 años juntos. Antes de casarnos, me entero que mi esposo andaba con la vecina. Dice, y esa vecina le reza a la Santa Muerte. Después de unos días, pues me corrieron de mi trabajo. Y empiezo a bajar de peso y vomitaba mucho. Fui con varios médicos y me decían que no tenía nada. Me sacaban sangre y todo bien. Y con muchos problemas desde aquel día, y mi mamá me dijo que fuéramos a ver una curandera para hacer una limpia. ¿Y qué crees que me dijo? Que la vieja esta me había hecho un trabajo como para que yo me fuera muriendo lentamente. ¡Qué miedo! ¡Ay, no es cierto! Dice, y que mi esposo, cállate, todavía hay más, no me digas, no me digas, mejor me escondo. Y dice, necesito una cama para meterme abajo de ella. Un armario, algo para esconderme, por favor. Ya, porque bajo de un coche puedo morir. Ok, bueno, ya, pues, la vieja esta me había hecho un trabajo para que me fuera muriendo lentamente. Y mi esposo me dejara, me lleva la que me trajo, pero el amor es más fuerte que esa brujería. Perdoné a mi esposo. ¿Cómo? O sea, andaba con ella. Antes de casarnos me entero que mi esposo... Ah, pero antes de casarse. ¿Qué le tenías que perdonar? Pues, ¿y el vato qué? Lo que no fue en tu año, no fue en tu daño, ¿no? ¿No dicen? Dice, pero estamos juntos. Nomás allí terminó porque le siguió más. Pero participo por los boletos de la arrolladora, coqueta. Bueno, ya me voy. Sé que faltan un montón, no los alcanzo a leer más. Pero los quiero, bebé. Y si no leí su mensaje al aire, no se preocupen, no se preocupen. Están jugando de Tin Marín, de Dopingüe, no lo duden. Cuando alguno es muy bueno, hace una historia es muy buena, el chiquis decide, yo no me meto.

porque Chiquis no tiene corazón. Ok, ahí les va. Quiero decirles algo. Yo a veces trato de no meterme en cuentos muy largos, pero creo que este es importante, sobre todo porque todos reconocemos que hay cosas que van más allá de nosotros, que es difícil de entender porque no las podemos ver. Es como el aire, ¿verdad? El aire que respiras, como tu corazón que palpita, que no puedes ver, pero sabes que está ahí y hace un trabajo. Eso no significa que no esté pasando nada, ¿ves? Es como una semilla que tú no puedes ver ese proceso entre que es plantada y de repente ves la primera hojita, ¿no? Y ese proceso hasta que puedes ver una fruta y la puedes comer. Tú no puedes verlo, bebé, pero es un gran trabajo. Ok, ¿a qué voy? Si sabes que hay algo luminoso, tienes que saber que hay algo oscuro en todos, bebé. No nomás en tu vecina, no nomás en la de enfrente, no nomás en tu cuñada, no nomás en tu suegra, ojete. No. En todos. No lo dejes ahí, por favor. Búscalo y reconócelo. Porque eso que te da miedo o vergüenza, también eres tú. ¿Ves? Si hay alegría, hay tristeza. Si hay valentía, hay miedo. Si hay positivo, hay negativo. Eso que te parece malo, te sirve de algo, bebé. Te lo voy a explicar de la siguiente forma. Si tú vas al baño, huele feo, ¿verdad? Pero no es malo. Te lo prometo, solo que no sabes usarlo. ¿Por qué se los tengo que decir? Ok, porque recuerdan que estamos en el eje Tauro-Escorpio y el regente de Escorpio es Plutón. Plutón en este momento está retrógrado en Acuario, es decir, el grupo de gente. Un grupo de gente grande. Te voy a preguntar, ¿eso que tú ves bueno es poder o puede ser control? ¿Eso que tú ves malo es poder o puede ser control? Lo dejo y me retiro lentamente. Es probable que sea necesario que ahora empecemos a ver las cosas desde otra perspectiva. Piénselo y los quiero. Aquí nomás la mejor.

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3: Jueves 14 de mayo del 2026. Yo soy Miguel Ángel Fernández. Esto es Duro y a la Cabeza, es sin censura. El gobierno federal y de Guerrero mantendrán presencia permanente en Chilapa y comunidades de la Montaña Baja luego de los hechos de violencia registrados en esta región, donde ataques armados y presuntos drones artillados provocaron desplazamiento de familias y bloqueos carreteros.
4: El objetivo es que no sea nada más en este momento y después retirarse, sino que se queden ahí tanto el gobierno federal como el gobierno de Guerrero.
3: A tan solo 48 días de que termine el plazo para vincular los 144 millones de líneas de telefonía celular con la clave única de registro público de la población, no más 48 millones de ellas han realizado todo el proceso. El secretario de Hacienda, Edgar Amador, reconoció que el jitomate se ha convertido en uno de los principales factores de presión sobre la inflación en México durante este 2026, debido al enorme peso que tiene este producto sobre la canasta básica y el Índice Nacional de Precios al Consumidor.
5: Es que está hasta en 100 pesos, hijo.
3: Integrantes de la comunidad LGBTTTQ y más denunciaron a la organización conocida como Patrulla Espiritual ante la Fiscalía de Baja California luego de que esta agrupación publicara en redes sociales cómo privaron de la libertad a una mujer trans para llevarla a su centro de rehabilitación en Tijuana. Ya existen denuncias penales por privación ilegal de la libertad y otros delitos que resulten. El proyecto Olinia, impulsado por la presidenta Claudia Sheinbaum, busca ofrecer un vehículo de movilidad sustentable, accesible y de bajo costo para millones de mexicanos. El objetivo es sustituir medios de transporte menos seguros como los mototaxis o reducir la huella de carbono en las zonas metropolitanas de las ciudades.
6: Es un vehículo de bajo costo, 100% eléctrico, por lo cual cuesta muy poco operarlo. Es amplio y espacioso, es cómodo y que por seguridad y por los usos a los que está destinado, opera a una velocidad máxima de 50 kilómetros por hora.
7: Monté mi cacharrito a una gran velocidad, de 10 millas por hora recorrí por la ciudad.
3: La CIA desmintió como información falsa y sensacionalista un reportaje de CNN que afirma que esta agencia desarrolló una campaña amplia en México relacionada con la muerte de Francisco Beltrán El Pallín. Y otro medio, el New York Times, publicó que la CIA no actuó directamente en el terreno cuando autoridades mexicanas mataron al Pallín. O sea, dicen que autoridades mexicanas mataron a este narcotraficante. Bueno, El presidente Donald Trump se encuentra en este momento en Pekín, en China, acompañado de una comitiva en la que figura Elon Musk, y pretenden invitar, seducir, convencer y jalar al presidente chino Xi Jinping para que trabaje de la mano con las empresas estadounidenses en materia tecnológica. La verdad es que ya se les adelantaron. Y el reportero del barrio llega con su dramática nota roja. En los deportes, la Bacha y el Cerillo están en medio de las semifinales hoy. Hoy vamos a ver si Pumas es de a de veras contra el Pachuca. Comencemos con la sagrada misión de informarle, porque aquí no le explicamos las noticias con peras y manzanas. No, aquí con huevos.
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3: Oiga, raza, si ustedes pensaban que lo más invasivo que tenían era su tía pidiéndoles la ubicación en tiempo real permanentemente, espérense tantito, porque ahora resulta que su línea celular tendrá que estar ligada a la CURP, o si no, a partir de julio, el teléfono servirá nomás para llamar al 911 y escuchar la alerta sísmica. Para explicarnos este futuro cyberpunk tropical, está con nosotros la siempre conectada y coqueta Robotina.
8: Saludos, ciudadanos biológicos. He venido a recordarles que solamente 48 millones de líneas ya fueron registradas, de un total de 144 millones. Es decir, dos terceras partes de México todavía andan huyendo del trámite como si fuera cita del SAT.
3: A ver, Robotina, entonces, si no registro mi chip con mi CURP, ¿me convierto en qué? ¿En fugitivo digital?
8: Negativo, Mickey. Simplemente tu teléfono quedará reducido a una calculadora cara con ansiedad social. A partir del 1 de julio solo podrás llamar al 911, escuchar la alerta sísmica o suplicarle a tu compañía que te reactive.
3: ¡Ay, qué bonito! Pero bueno, el gobierno dice, no queremos controlarte, pero dinos exactamente quién eres antes de permitirte mandar cualquier meme o scrollear toda la noche.
8: Correcto. Aunque la autoridad asegura que el proceso es sencillo y solo requiere nombre y CURP básica, nada más. Por ahora.
3: Por ahora, dice esta máquina sin alma. Oye, Robotina, ¿y si está funcionando esta campaña?
8: Han participado empresas, gobiernos locales y operadores telefónicos.

0: 8:58 de la noche.
1: Bueno, esa es toda una tradición nacional, ¿sí? Igual que hacer la tarea en el Uber rumbo a la escuela.
0: Además, la CR te promete simplificar trámites con una ventanilla única digital. ¿Ah? Porque nada transmite más confianza que escuchar nueva plataforma gubernamental.
1: Bueno, raza, si no quieren que su celular quede más inútil que diputado en sesión extraordinaria, vayan registrando la línea porque el futuro ya llegó y viene pidiendo su CURP.
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1: Y oiga, nada más el nivel de película que traemos. Explosiones, cárteles, la CIA, CNN... Un montón de desmentidos y sobre todo, la soberanía en riesgo. Ya nada más falta que salga Batman colgado de Palacio Nacional y precisamente para aclarar este merequetengue, mire quién está aquí, el mismísimo señor Murciélago. A ver, don Encapotado, venga para acá, usted líder de la justicia. ¿Qué pasó aquí, señor Batman? ¿Por qué CNN dijo una cosa? La CIA dice otra. Harfush, que usted lo conoce, dicen, ¿verdad? También salió a desmentir todo esto.

0: tierras extranjeras en territorio nacional. La cooperación existe, pero según el gobierno, solo mediante intercambio de información y coordinación institucional. Además, la Fiscalía del Estado de México dijo que todavía ni siquiera concluye qué causó exactamente la explosión en Tecámac.
1: Ah, bueno. Por un lado, unos ya van muy adelantados escribiendo completita la serie del espionaje internacional y por acá todavía no termina ni el capítulo 1.
0: Así funciona el caos, Mickey. Primero salen las filtraciones, luego los rumores, luego los expertos en TikTok con música dramática. Y al final, nadie sabe qué demonios ocurrió realmente.
1: El caso es que todos terminamos más confundidos que cualquier diputado explicando su patrimonio.
0: Ciudad Gótica me enseñó algo. Cuando demasiada gente habla al mismo tiempo, normalmente alguien está tratando de controlar la narrativa. Y recuerden, soy Batman.
1: A mí se me hace mucho que usted habla como Don Omar García. Bueno, ok, gracias Batman. Ahí está, raza, oficialmente nadie acepta operaciones secretas. Todos defienden la soberanía. Y mientras tanto el ciudadano nomás quiere saber quién está diciendo la verdad y quién anda vendiendo humo internacional.
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0: 3:34.
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3: Y el reportero del barrio llega con su dramática nota roja.

están lonchando. Oh, ¿sabes qué se me antoja? Bueno, yo sí soy de mucho de comida del mar. En cuanto puedo, pego el brinco. Ah, los coctelitos. ¿Qué andas haciendo? Ay, el de los mejores, la neta, en La Paz, Baja California, porque ahí traen la mezcla de la cocina sinaloense, sonorense, más la de La Paz, ¿verdad? Que le ponen ahí el toquecito y la salsa que le ponen, o sea, en el cóctel de camarón, haz de cuenta, te preparan así que limón, que caldito de, o sea, donde se hizo el camarón y le ponen tantito chiltepino. ¿Qué andas haciendo? Esa es una cosa brava, ese coctelito, ¿ah? Y lo sirven caliente o frío. Neta, ¿sí sabías que lo sirven caliente o frío el cóctel de camarón? Tú lo puedes pedir. Se me hace raro, ¿verdad? Porque aquí en La Paz, pues, estamos a 45 grados, pero también lo puedes pedir frío o caliente. Bueno, ya cada quien. El caso es, ¿verdad?, que estamos hablando de un vato que vendía tostadas de ceviche. Y vieras qué buenas tostadas de ceviche hacía este vato. Pero no en La Paz. O sea, él hacía, vendía tostadas de ceviche en Ensenada Baja. Bueno, vende, ¿verdad? Vende tampoco. Haz de cuenta que tú puedes comprar el vaso de ceviche y te dan las tostadas aparte. Y ya tú más o menos le das la cucharada al vaso y la mordida a la tostada. O le metes directo la tostada, como sea. El caso es que al vato le llegaron a tumbar con el piso, ¿no? El cobro de piso. Y les dijo, pues si ya pago extorsión cuando compro el camarón y cuando compro el pescado, el lenguadito con el que hago el ceviche. Ay, sí, lenguada, nada, se hacen del... Bueno, no voy a revelar qué va, pero el caso es que de atún, dicen, de atún de veras, de lonja de atún. Bueno, el caso es que dice de lomo, ¿no? No, dice el vato, no, pues cuando compro el pescado ahí ya viene. No, pero ahora tienes que pagar piso de aquí. Y que cierra el vato y que se va con un hijo al otro lado, ¿ah? ¿Eh? Y esa carreta emblemática de ceviche de Ensenada se acabó, loco. Bueno, a lo mejor la traspasó, ¿ah? ¿Eh? Pero lo que sí te digo, me lo contaron de viva voz y el ceviche ya no sabe igual. Bueno, te iba a decir, ¿verdad?, de una carroza fúnebre que fue detenida en Veracruz, llevaba restos humanos, y tú vas a decir, oh, pues sí, reportero, obviamente una carroza fúnebre lleva restos humanos, pues sí, pero no de varias gentes en bolsas, ¿verdad? Ahí miraron cómo la carroza fúnebre llevaba estos restos humanos, llegó la policía, les dice, ¿qué traes? Ah, pues muertos, les dice, ¿pero cómo muertos así en bolsa? A ti que te valga, chota, ¿cuánto es? ¿Cómo es? ¿Qué de qué o qué? Pues sí, ¿cuánto me vas a cobrar de mordida? ¿Qué, cuál mordida? ¿Tal loco tú? Les dice, somos honestos, no robar, no extorsionar, no, ya sabes, ¿no? Y entonces que le ponen dedo al vato. Y resulta que, pues sí, era trabajador de ahí de la funeraria. Y en sus ratos libres, pues usaba el crematorio. Ya te imaginarás para qué. Bueno, ¿y cómo está todo esto, ah, de la CIA? Que si está metido en México, la CIA está metida en todos lados. Nada más que no podemos saber. Porque ese es el chiste, ¿verdad? No saber quién es la CIA. Si sabes que alguien es de la CIA, pues ya no. Más bien como que lo corren, ¿verdad? Pues sí, son espías, güey. No debes de saber que son espías. Pues son de la CIA, ¿no? De allá de Estados Unidos. Por ejemplo, allá en Chihuahua, ¿va? Estaba un profe en la sierra de Chihuahua. Ahora sí que ni voy a decir en dónde. No, ahí cerquita de Casas Grandes, Chihuahua, ahí por Mata Ortiz, ¿va? Y era un profe que iba mucho para Ciudad Juárez. Ya sabes del sindicato que siempre se andan moviendo para todos lados. Él era agente de la CIA hace 1000 años porque se dedicaba a detectar lo del comunismo, ¿no? Era lo que más le preocupaba a la CIA en ese entonces, el comunismo. Y ahí estaba lo de la Liga 23 de septiembre y todo eso. Entonces yo me tocó entrevistar a ese profe. Es neta. E incluso al Piojo de la 23 de septiembre que metieron en Ensenada, también ahí lo entrevistamos. Pero bueno, el caso está, ¿verdad?, en que ese compa de la CIA, pues él mismo dice, ah, pues si te tuercen que eres de la CIA, pues la misma CIA te da un zape, un jiricuazo, y te expulsa y te dice, no es cierto. Bueno, ahorita se habla mucho de lo de la CIA, que le ponen bombas a los carros. Bueno, no ellos le dicen a quién, o sea, es que está bien reburujado. Ahí en Tecámac yo te informé de un carro que explotó, ¿verdad?, con un evidente artefacto explosivo y no se aclaró. Dijeron que podría haber sido una granada que manipularon desde dentro del carro o un explosivo que le pusieron a ese carro. ¿Por qué? Porque ahí iba un delincuente de alta gama, dicen ahora, ¿no?

que lo dijo la CNN. Pues la CNN también ha dicho muchas cosas que no son ciertas. O sea, como por ejemplo, decir que son de la CIA sin comprobarlo, y siempre acuden a lo de las fuentes. Uno no defiende, pero pues es como decir, las pirámides las hicieron los extraterrestres, ¿verdad? A ver, compruébame que no. Compruébame quién las hizo, ¿verdad? ¿Quién movió esas piedras que pesan tantas mil toneladas, ni siquiera hoy?

0: Correcto. Y bueno, nomás el caso tristísimo de José Cuatepitzi, un hombre que allá en Tlaxcala, en la escuela Niños Héroes, fue a reclamar que sus hijos estaban siendo víctimas de discriminación y de acoso y de bullying. Y la maestra lo acusó de amenazas, dijo, este señor me vino a amenazar, que no, vine a defender a mis hijos. Y que lo detienen y que lo meten al bote 5 días, que por amenazas, sin ninguna prueba, sin ningún nada, 5 días al bote, de no ser por una activista, ¿verdad? Jenny Charres Carlos, ¿verdad? Esa activista fue la que se movió para que sacaran a este hombre. Ahí estaría don José, ¿verdad? Cuatepitzi, de origen indígena, estaría perdido ahí en el Cerezo de Tlaxcala. ¿Quién iría por él? O sea, nomás porque esta activista le dijeron y se movió y redes sociales, ya sabes, se viralizó y lo liberaron. Pero si no, ahí estaría sembrado este compirri. ¡Qué dramático, la neta! ¡Corta!
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0: 10.50.
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7: En los deportes, la Bacha y el Cerillo están en medio de las semifinales. Hoy vamos a ver si Pumas es de veras contra el Pachuca.
8: ¡La Bacha! ¡La Bacha! ¡La Bacha! ¡La misma Bacha!
9: ¡La Bacha, la Bacha, la Bacha! ¡La Chiva está en la final! ¡La Chiva está en la final! ¡No puede ser! ¿Qué le pasó a la máquina? Bonito partido, cualquiera diría cállate chismoso, 2-2, pero explícale, ¿qué pasa si la Chiva hace un golecito en su casa?
10: No, pues ahora sí que en la vuelta allá en el Estadio Jalisco, o sea, a la Chiva pues el empate le conviene, ¿verdad? El segundo de la clasificación contra el tercer lugar del Cruz Azul, y el Cruz Azul pues está forzado a ganar con cualquier marcador, ¿va? Pero pues un golecito que haga la Chiva se le complica todo a la máquina, pero ahí está, ¿verdad? Las actuaciones, los goles, muy bonitos goles, todos. Hubo polémica también con el árbitro, que si era penal, no era penal, el de la máquina. Pero de todos modos lo anotó magistralmente este africano Ebere al 56. Y había abierto el marcador Charlie Rodríguez al 37 por parte de la máquina. Porque el juvenil Sandoval de las Chivas descontó primero al 29. Luego el ángel del gol, el cuate Sepúlveda, ex Cruz Azul, anota al 50. No, bueno.
9: Son de esos empates con sabor a victoria, que ve salir al equipo contrario, o sea, se las Chivas en este caso, con una sonrisa. Pero bueno, ánimo azules, no todo está perdido. Nunca se pierda esa bonita esperanza de ser subcampeón. Vaya. Pero ahora vamos a ver si el Pumas es tan Pumas y va contra un Pachuca, que es el 4 de la tabla, el 1 contra el 4. Pachuca que, no, o sea, güey, no le tengan confianza.
10: ¿Ah? Sí, hoy se pone chido allá en Pachuca, en el Estadio Hidalgo, ¿verdad? 7:00 p.m, silbatazo inicial. Pachuca contra Pumas. ¿Qué se Puma? A ver si no se sale todo desbalagado como cuando jugaron contra el AME.
9: Y estamos a 20 de días de la Copa del Mundo. Y la selección mexicana dice, aquí les presento mi álbum Panini. Aventó 50 tarjetitas, 55 el Vasco, ¿no? Ni yo sabía que teníamos tantos jugadores mexicanos.
10: Sí, se entregó una prelista, ¿verdad?, de 55 jugadores a la FIFA para la Copa Mundial por parte de la selección mexicana. Resulta que es requisito. Esto lo entregaron antes del 11 de mayo. Que por cierto, ¿verdad? La selección mexicana está en su segunda semana de trabajos con 20 jugadores. Da, ya. Pero ya entregaron los nombres de 55. Porque la lista final de las selecciones, ¿verdad?, va a ser de 26 futbolistas y tiene que ser hasta el 1 de junio. Pero para lo que piden esta prelista, pues es para ir mandando los oficios a los respectivos clubes para que suelten a sus jugadores en caso de que se les necesite.
9: Bueno, ahora la Major League Soccer, o sea, la Liga de Fútbol Gabacha, ha revelado el sueldo del Chucky Lozano en 2026. ¡Qué bárbaro! Y dicen en San Diego que nada más lo han visto pasearse en lo que viene siendo su yate.
10: Oye, sí, el Chucky Lozano, que no salió en ese listado de 55 jugadores, ¿ah? Por si está usted con la duda. Resulta que está en el top 5 de salarios ahí en la MLS, en la Liga de Fútbol Gabacho. A pesar de no jugar con el San Diego FC, le siguen pagando su lana. Y fíjate que el Chucky tiene un salario de 6 millones de dólares por temporada. Recordemos que en los Estados Unidos juegan temporada larga, además de que cada año le aumenta su compensación extra. O sea, el año pasado, en total, el Chucky Lozano cobró 7.6 millones de dólares, pero ahora este año tiene una compensación garantizada de 9.3 millones de dólares. No, bueno, y sin tocar siquiera la cancha.
9: Muñeco, dile a la gente quiénes son estos 5 jugadores mejores pagados de los United States 2026. ¡Qué millonada gana! ¡No lo puedo creer!
10: Pues ahí está el top 5 de los mejores pagados de la MLS, ¿verdad? Primero tenía que ser la pulga Lionel Messi con el Inter Miami, que cobra arriba de 28 millones de dólares. Luego está el surcoreano Heung-Min Son del LAFC, arriba de 11 millones de dólares. Rodrigo de Paul, compañero de Messi en el Inter Miami, está arriba de 9 millones de dólares. Luego está el Chucky Lozano. Y al final, Miguelito Almirón del Atlanta United, este cobra 7, casi 8 millones de dólares.
9: Y bueno, si alguien se acuerda de aquel que se llamara Chicharito Hernández, pues hay noticias. ¿Ah? ¿Sí? Y tienen que ver con las canchas.
10: Sí, Chicharito Hernández, ahí salió en la tele, ¿verdad?, hablando con sus amigos ahí de Televisa, diciendo, pues, de que él quiere seguir jugando, que hay planes para regresar a las canchas. No quiso decir en qué liga ni con quién, pero él dice que regresa, que todavía tiene mucho que hacer en el fútbol, que no quiere que su última imagen sea ese penal que falló con las Chivas. Aclaró otra vez el rumor de que decían que regresaba con los Potros de Hierro del Atlante, ahora que regresan a la primera división, pero ya dijo que no es cierto. Y pues también recordemos que ahora en el Mundial pues va a tener chamba de comentarista con lo que viene siendo Fox en Estados Unidos, ¿eh? En inglés, el Chicharito.
9: Qué lástima, todos lo queríamos ver con su uniforme del Atlante azulgrana.
10: Pero bueno, carnalito, ya vámonos, deja de estar de instigador, de hablador. Mejor dinos por qué te dicen el Cerillo.
9: Si la máquina le gana a las Chivas el Sabadrink, les digo, ¡ah!

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1: 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Yo soy Araceli Robles y el día de hoy nos encontramos aquí en Santa María del Pueblito, sobre calle Independencia y calle José María Morelos. Para que se vengan, porque andamos pegando la calca, traemos vasos, traemos camisas. Ya saben qué tienen que hacer, es venir, decirme la frase y les repito la ubicación. Estamos en Santa María del Pueblito, sobre calle Independencia y calle José María Morelos. Yo soy Araceli Robles y los dejo con más música a través de La Mejor.
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0: y arrancamos en la mejor FM 95.5 95.5 when in English is the Estados Unidos, Yellowstone con Yellowstone. Y gente hermosa, qué gusto saludarlos en este jueves, juevesito antes, sala del fin de semana, como decía mi lobo hermosa. Y bueno, pues ya jueves, hoy se me salió, ay, perdónenme, se me salió. Pero bueno, juevesito a gusto, ¿qué hay que hacer? Saquen plan, de aquí para dónde y a dónde apunta el guarache, porque hoy estamos más que contentos de plácemes con boletos. Tenemos muchos boletos. ¿Por qué se preguntan? Oye, la mejor tiene muchos boletos. Obviamente, somos la mejor, papá. ¿Cómo te quedaste, papá? Sí. Ahí anda afuera, ahorita que vayan a decir, ¿cómo estás, papá? Oye, ¿a poco le echaste ayer tranquis, papá? Cuatro caguas y celatones, papá. Mi gente hermosa, mándame su WhatsApp al 33-41-500-95-5. Boletos para Birlan García, La Arrolladora, Banda Limón de Don René Camacho, Víctor García, Grupo Frontera, la Banda MS, Banda NS, In-Is, Cristian Nodal, Intocable, Dinastía Elizalde. Una cosa impresionante. Así que tenemos un montón de mensajes. Así que pídeme tu canción porque también va a ser por línea telefónica 33-36-29-93-95 o 33-36-29-96-96. Tenemos este audio que dice más o menos próximamente, dice más o menos por ahí.
1: Aquí nomás la mejor FM 95.5, mi ciudad Romeño.
0: ¿Qué onda? ¿El Aquiquín? ¿Ya sé que eres Aquiquín?
1: ¿Qué?
0: ¿Qué pasó?
1: ¿Qué pasó? ¿Cómo anda, señor? Está haciendo un calorón. ¿Qué tal?
0: No, terrible, tremendo, ¿eh?
1: Saludos, mi ciudad Romeño.
0: Mande usted.
1: Empatamos las Chivas, pero el sábado le damos la vuelta.
0: Le damos vuelta al Saboruco.
1: Vamos, hijo. Saludos, mis hermanos. Saludos.
0: El Aquiquín.
1: Juan Manuel, el Aquiquín.
0: Ya sé, mijo. De a tiro luego sé quién eres, mi Aquiquín. Saludotes. Y vamos con ese audio que dice más o menos.
2: Otro.
0: Hijo de. Otro limón para el caldo.
2: ¿Qué pacho? ¿Qué tranza, mi copa caguameño? Tequileño,
0: okay, ¡ole!
2: Nomás la mejor primera de Fire. Saludate a mi compa caguameño, es jueves, ¿qué hay que hacer? ¿A dónde hay que ir o qué?
0: ¿Ves, bebé?
2: Y rana y yo salto, ¿a qué horas paso ahí a MBC Radio para echar vino, no, alcohol?
0: Mi hijo, aquí no.
2: Todo lo que nos deje bien sabroso.
0: Aquí no.
2: ¿Qué rollo? ¿Pongas una relota o qué? ¿La del envidioso a mi compa caguameño? ¿Cómo se la tengo que pedir?
0: Pocas amistades.
2: ¿No quiero hacer plantón ahí en MBC Radio? ¿Qué rollo, eh?
0: Oíte.
2: Y aquí nomás la mejor FM de Fire.Fire. Saludos a Chela Robles y a Juanito Chubermano.
0: ¡Ay, hijo de su!
2: Saludos a mi compa caguameño. Ya se la ayunó. Saludotes de parte de su compa el Coronado.
0: ¡Coronado!
2: Y aquí nomás la mejor FM 90 y Fire.Fire.
0: Mijo, no hay otra. Es la única, la principal, la mejor. Tenemos este audio que dice: ¿qué hubo?
3: Que tranza, mi compa salmeño. Aquí el compa
0: tamalito
3: reportándose desde las 6:32 a unidad 16. Acá andamos por Villa Fontana Diamante reportándonos.
0: Diamond Fontan. Yes.
3: Saludos cordiales. Andan a mi chiqui. Aquí andamos como en calabrones encima y a vuelta y vuelta como los pollos rotizados. Da bravo, va bravo, da bravo. Apenas para echarle agua al chayote.
0: Ay, que le entra pues,
3: el jueves. Ánimo, compa, hacerme yo aquí tamalito.
0: Tamalito con las mujeres.
3: Y el 09 y para el mazapán del 09 otra también, que son relevos. El mazapán. De compañía.
0: Oye, yo creo que mazapán no se le vaya a subir el azúcar. ¿Cómo?
3: Y uno, saludo para Morena de la C26, unidad 29. La 29. Ánimo, viejón. Saludos cordiales aquí, tamalito.
0: ¡Tamalito! ¡Te mando saludos, mijo! Mi tamalito, y hoy 14 de mayo, chiquis. Por supuesto, es cumpleaños de una persona muy especial, una persona que amo con todo mi corazón, que estoy bien orgulloso de ser esa persona que me vio nacer, que me crió y hizo un hombre hecho y derecho. Bueno, pues, ¿qué faltan palabras? Faltan muchas, pero decir lo mucho que amo a mi padre, me quedo corto, orgulloso del señor de los Cermeños, Rigoberto Cermeño, mi papá. Hoy es su cumpleaños. Oye, mi papá, qué bonito que es su cumpleaños. Hoy le di su abrazo a mi papá. ¡Apá, que se la pase bien! ¡Me da gusto verlo! Y mi mamá, Rigo, lo están felicitando. Ay, ya no se crean si oye. Ahorita que me vea me va a atinar. Mi papá tan chulo, cumpleaños ahora. Que se la pase bien, apá. Vámonos con más música. 4 de la tarde con 12 minutos y llega Yandel y Latin Mafia. ¿Cómo es que se hace? Aquí no van a mejor con Héctor Cermeño 95.5. ¡Sí, señor!

con 17 minutos es destino. Todos los días son viernes. It's a everybody days of the Friday. La más cierto. Vámonos con más música. Banda Recoditos en coma inducido. Oigan, aquí estamos en la mejor. Calorón que está haciendo. Estamos a 32 grados.

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Mándame tu WhatsApp al 33-41-595-5 con Héctor Cermeño. Y vámonos con más música. Llega Vicente Fernández y Alejandro Fernández. Pero sigo siendo el rey. Que ayer tuve la fortuna y el gusto de saludar a doña Cuquita Hermosa y a mi querido Vicente Fernández Jr. y fuimos a la presentación de ese disco aquí nomás, la mejor, con Héctor Cermeño. La mejor estuvo presente, sí señor, vámonos.

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1: 430.
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40 minutos es pesado y tú no estás. Oigan, recuerden, hoy voy a soltar boletos dobles para Elías Ocharro, Margarito Yáñez. Va a estar Revolver Cannabis, Chuyín Barajas, La Cumbre con K. Boletos aquí nomás, la mejor 95.5 llega el foreño. Más cañona que bonita. Saludos a Chuyín Barajas y aquí nomás la mejor con Héctor Cermeño. ¡Vámonos!

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1: 443.

esa canción. Yo sí quiera. Yo sí quería. Aquí nomás la mejor. 95.5. ¡Échale, Antonio! Oiga, saludos a mi compa Kiss. Que le mandamos saludos, mi compa Kiss, de parte de toda la mejor y su compa Cermeño. Lleguen los Parras, la Sangrona, 446. Aquí nomás la mejor con Héctor Cermeño.

minutos es Saúl el Jaguar y Gerardo Coronel el Jerry. ¿Tú qué sabes de soledad? Ah, ¡qué bonita canción! Esa canción a todo pulmón la canta Juanito en la unidad, cómo no. Y vámonos con... Y todas las que andan a Gabriel, ¿eh? Juanito canta puras de esas. Y Marisela, y sigo siendo tu esclava y sigo siendo tu dama de hierro. Saludos a Juanito, chiva hermano. Vámonos con...

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1: Montes, Montes, Alicantes, Pintos, oye, cómo pasan tragedias, ¿verdad? De repente uno voltea a verlo acaecido en Iztapalapa, en donde pues un par de jovencillos, ¿verdad? Que pues estaban en la escuela, después ya dijeron, ya no queremos ir a la prepa, nos queremos poner a trabajar, ¿no es cierto? Andaban en la motito todo el día, ¿verdad? Pero con dinero, y la mamá de uno de ellos dijo, no, este vato, o sea, no, mamá, es que ayudo en el tianguis a montar puestos, a desmontar puestos, y pero ella decía, seguramente, ¿verdad? Andan todo el día en la moto viendo muchachas y con dinero. Y que no, es que compro unos tenis y voy y se los vendo en la Benito Juárez más caro. Los morros de la Benito los vendo en las prepas de la UNAM a los niños con dinero. No, pues es que sí empezaron con eso, ¿verdad? Los morros estos y que trabajaban que en el tianguis. No, pues andaban de tiradores de sustancia. De repente nada más le llegó el aviso a la señora. Ya detuvieron a su genruchito, ¿ah? Que vaya presentarse allá, y efectivamente andaban narcomenudeando en la mentada motito esa en la que andaban todo el día, pues narcomenudeando. No los encontraron, es que están menores, pues son menores. No los encontraron con armas ni nada de eso, pero sí con harta sustancia que llevaban de un lado a otro, y traían el molinito ese de la hierba, ¿ah? Que todo el día le están dando vueltas al molinito, ¿ah? Para hacer la mois, hacer la molida, ¿no? Y estar ponchando gallos. O sea, se dedicaban los morros, por eso siempre traían tenis nuevos. No, es que compré estos unos tenis bien acá y los fui a vender, ¿ah? En 3 veces más de lo que me costaran. Ah, ese verbo ya no se lo come uno, ¿ah?

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para el Charro Margarito Yáñez. Va a estar Chuyín Barajas y va a estar también Revolver Cannabis. Un evento espectacular en el Lienzo Charro Margarito Yáñez ya el próximo 30 de mayo. Aquí nomás la mejor con Héctor Cermeño. Llega la banda San Miguel. Llévate tus cosas. Aquí nomás la mejor con tu compa Cermeño. Sí, señor, vámonos.

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1: 5, 20.

boletos para la banda MS para que no se despeguen, no se vayan, no se muevan de su lugar. Y suban a la mejor FM, por supuesto, porque también se van boletos para Virlán García este sábado y también para Chuyín Barajas. ¡Échale, Chuyín! Vámonos con Junior H y Edén Muñoz. El abecedario. Aquí nomás la mejor con Héctor Cermeño. 5:22. ¡Vámonos, la mejor!

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1: 5:31.
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